0: de evidencias que incluye tres teléfonos celulares que, a solicitud de fiscalía, serán sometidos a los análisis periciales correspondientes. Al término de la audiencia, el juez acogió las medidas cautelares solicitadas por la fiscalía. Es que así debe ser. A cargo de la diligencia y dispuso el inicio de la instrucción fiscal por un plazo de 30 días. ¿Para qué 30 días? Mucho, chinto, mucho tiempo. El delito de extorsión está tipificado en el artículo 185 del Código Orgánico Integral Penal y se sanciona con una pena privativa de libertad que puede alcanzar los 10 años. Ahí está la nota de la página de la Fiscalía del Ecuador. Prisión preventiva para dos personas por presunta extorsión. Habrían exigido $25,000, chinto. 25. ¿Qué piensan que es $2? Que aquí se los consigue rápidamente, ¿no? Uno lo cogieron cuando andaba en un vehículo y el otro despuesito. Bueno, así el tema de Fiscalía que informa desde su página oficial. Nos despedimos con el micro informativo de la Policía Nacional. Antes, Chinto, 19:03 en Favorita.
1: Una noticia de interés para la comunidad quevedeña, para los conductores. Se restringirá la circulación vehicular por el paso deprimido debido a trabajos de mantenimiento. A partir de mañana jueves 15 hasta el domingo 18 de octubre se mantendrá cerrado el paso deprimido de la avenida Quito de esta ciudad de Quevedo debido a trabajos de reparación de la vía con el objetivo de mejorar las condiciones de circulación y garantizar la seguridad de los conductores. Durante ese tiempo, la Alcaldía Ciudadana de Quevedo a través de la Dirección de Obras Públicas ejecutará técnicamente trabajo de mantenimiento y mejoramiento de la infraestructura vial con la colocación de hormigón mezclado especial, por lo que se mantendrá cerrada la vía hasta el domingo para que el material logre la resistencia o el fraguado necesario. En virtud de aquello, se restringirá el paso de vehículos por este tramo, por lo que se recomienda a los conductores utilizar vías alternas para movilizarse y evitar posibles inconvenientes en sus desplazamientos. Asimismo, deberán respetar la señalización instalada en el sector y atender las indicaciones del personal encargado de los trabajos. El tramo vial será habilitado el lunes 15 de octubre. De la Dirección de Comunicación de la Alcaldía Ciudadana de Quevedo, licenciado José Ortega Garay, redactor de esta nota periodística.
0: ¿Será cerrado mañana?
1: Mañana la cierran.
0: Ah, ya.
1: Hasta el lunes 19.
0: Me imagino que es todo el paso deprimido para que cierren tantos días.
1: Sí, todo el paso, porque es en la parte de abajo todo el tramo.
0: Sí, yo paso todos los días por ahí. Ya ahí se me golpeó mi carrito ya.
1: Ya.
0: No sé qué le pasó, pero un golpe ahí fuerte el primer día que estaba ese hueco. Uh-huh. Ahí quedó ya con un sonido. Ya de ser escape, otra cosa. Ahí está rodando el chiquilín allí. 7:05, pero ojalá que sea un trabajo fuerte, porque si no van a saber toda esa zona del paso deprimido y para cerrar tantos días, porque el hueco que está ahí es para un parche frío, dijo un amigo, asfalto en frío, ya. Suficiente, pero si van a cerrar tantos días, me imagino que van a hacer un trabajo súper que bueno y acorde a la modernidad que necesita ese paso deprimido. Nos vamos, Chinto, nos despedimos.
1: Gracias por su amable sintonía, nuestro informativo de esta tarde y noche en Favorita, la radio de Quevedo. Volveremos mañana, Dios mediante, en el horario de costumbre. Felicidades, buenas noches.
0: Buenas noches, don Chinto, bendiciones para todos. Nos vamos, ya viene Favorita Sports.
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3: Buenas noches. Es un placer, como siempre, estar una vez más acá en el programa Favorita Sport, que se transmite de lunes a viernes de 7 a 8 de la noche a través de Favorita la 98.3 FM, la radio de Quevedo. Hoy estamos miércoles 14 de octubre del 2026. Estamos a mitad de semana, o como también le llaman los animadores, ¿no? Ombliguito de semana. Miércoles 14 de octubre del 2026, acá un nuevo programa. Y por supuesto agradeciéndoles a todos quienes ya están conectados a través de Favorita 98.3, repito, en este su programa Favorita Sport, que se transmite de lunes a viernes de 7 a 8 de la noche. Hoy tenemos acá algunos temas en la agenda deportiva, como Campeonato Nacional de Segunda Categoría, fecha 3. Hoy se jugó un partido por el grupo A, tenemos el resultado y tenemos por supuesto la tabla de colocaciones de este grupo. Asimismo recordaremos los partidos de la fecha 3 en su totalidad. Tenemos Liga Pro Serie B, fecha 8, el día de mañana se inicia esta fecha, donde lo que tiene que ver a la el hexagonal del ascenso se puede ya ir definiendo. Los equipos que pueden lograr el primero y segundo lugar y obviamente obtener el cupo para jugar el próximo año en la Serie A del fútbol ecuatoriano. De igual manera tenemos Copa Libertadores Femenina, que el día de mañana arranca con 4 partidos, 2 partidos por el grupo A y 2 partidos por el grupo B. Entre estos partidos del grupo B se va a dar el debut de el Independiente del Valle, de las Dragonas, tricampeona del fútbol ecuatoriano, y que participan una vez más en esta Copa Libertadores, pero la diferencia es que van a jugarla acá en Ecuador, concretamente en Quito, en su propio estadio. Así es que son ventajas que puede sacar Independiente del Valle, al igual que Liga de Quito, que es el vicecampeón del fútbol ecuatoriano, las Guerreras Albas, por supuesto, ¿no? Así es que se espera que estos dos equipos puedan realizar una muy buena campaña en este torneo femenino de la Copa Libertadores. De igual manera tenemos Copa Sudamericana y Copa Libertadores. Ya ayer Boca perdió frente a Vasco da Gama 1-0, un resultado bastante sorpresivo. Sin embargo, es el partido de ida en la próxima semana. Boca tendrá la oportunidad de poder igualar la serie, ¿por qué no ganarla, no? Será un partido complicado, por supuesto. Y hoy, hace unos minutitos, acabó de terminar el partido ante el Atlético Mineiro frente al City Torque. 3-0 ganó el equipo brasilero. Me parece que es una ventaja importante la que ha logrado en este partido de ida, ¿no? En la vuelta irá con más calma a Montevideo para tratar de ratificar el triunfo que logró esta tarde y noche. El día de hoy, 19:30, en pocos minutos Fluminense recibirá la visita de Palmeiras, ¿no? Choque de equipos brasileros en esta semifinal de ida por Copa Libertadores. Y ya mañana jugará mi equipo, el Flamengo frente a Estudiantes de La Plata. Asimismo tenemos Liga Pro Serie A, algunas novedades. Hay la posibilidad, Wilmer Loor, de que algunos partidos se puedan adelantar por el asunto de los inconvenientes, problemas de electricidad, ¿no? No se podrán jugar tan en la noche, así es que vamos a esperar hasta el día de mañana qué decisión toma la Liga Pro en relación a los horarios establecidos hasta el momento, y que estos pueden sufrir algunas variantes, algunos cambios, ¿no? Se pueden adelantar partidos, por ejemplo, Barcelona creo que juega a 4:30, puede jugar 3:30 o 3:00 p.m, ¿no? Bueno, vamos a ver qué se decide en estas horas que son claves. Y por supuesto, otro de los temas es los resultados de la Champions League, fecha 2, que el día de hoy se jugaron algunos partidos, entre ellos el PSG que enfrentó al Manchester City y la Roma frente al Real Madrid, ¿no? Partidos más importantes de la fecha del día de hoy. Y obviamente en el PSG juega William Pacho, que hoy tuvo una actuación destacadísima, ¿no? Y el otro, el Real Madrid, porque es un candidato siempre al título de este torneo, que da la impresión de que ha sido hecho para el equipo madrileño, ¿no? Pero hoy tuvo un partido pésimo, sin embargo, ganó, ¿no? Ya vamos a explicar las razones por las cuales logró este triunfo sobre la hora allá en Roma, en territorio italiano. Bueno, vamos al desarrollo de los temas escogidos, temas seleccionados para esta noche ser tratados y desarrollados en 60 minutos. Como decíamos, hoy se jugó un partido a las 4 de la tarde por el grupo A de estos cuadrangulares del torneo nacional de segunda categoría, en la cual está participando el equipo de Insutec. Partido que se jugó en el Estadio Olímpico Ciudad de Ibarra, en donde el equipo de Santa Fe y Alianza terminaron empatando 1-1. Resultado que a ninguno de los dos les conviene, porque repito, solo clasifica el primero de cada grupo y el resto pues siga participando. Así es que este resultado, este empate, lo que hace es beneficiar, en este caso, tanto al Patria como al Guaranda, que siguen liderando la tabla de posiciones. El siguiente partido se va a jugar el día domingo, cuando Patria reciba la visita de Guaranda, choque de dos de los líderes del grupo A. Mientras tanto, la tabla de colocaciones está de la siguiente manera: Patria está en el primer lugar, con solo dos partidos jugados, por supuesto, 4 puntos más 2. Guaranda también tiene 2 partidos jugados, 4 puntos y más 1. Santa Fe de Ibarra tiene 2 puntos y ya con 3 partidos jugados, al igual que Alianza, 3 partidos jugados y tiene también 2 puntos. Así es que el partido entre Patria frente a Guaranda será un partido que puede ya ir definiendo la serie, porque si gana el Patria, que juega de local, haría 7 puntos, Guaranda se quedaría en segundo lugar con 4, ¿no? A la espera de los demás compromisos, ¿no? Porque esta sería ya el cierre de los partidos de ida, luego vienen los partidos de vuelta. Así es que vamos a ver en qué terminan estos resultados y la colocación al final de este cuadrangular de la Serie A de segunda categoría acá en el fútbol nacional. Los demás partidos, rápidamente, Wilmer, los vamos a dar a conocer. Se jugarán el día, bueno, aquí está 14, el día sábado, 16, claro. No, viernes creo que es. Viernes, por el grupo B, señor Montúfar recibirá la visita del Insutec. Este partido se va a realizar en el estadio Guillermo Albornoz, de la ciudad de Cayambe. Ahí se van a jugar estos compromisos, estos partidos correspondientes al grupo B. El día 16 también, 2 de la tarde, por el grupo D, Milagro Fútbol Club recibirá la visita de Mineros. Este partido se va a jugar en el estadio Los Chirijos de Milagro, partido que está establecido para las 2 de la tarde. Día sábado 17, grupo C, 11 de mayo, recibirá la visita de Daquilema, partido establecido para las 2 de la tarde en el estadio 30 de septiembre de la ciudad de Puerto Viejo. Para el día 17 de octubre, por el grupo B, Astillero recibirá la visita de Luz Valdivia, partido establecido para las 3 de la tarde en el estadio Alejandro Ponce Novoa de la ciudad de Guayaquil. 17 de octubre, por el grupo D, ciudad de Yantzatza recibirá la visita de Río Aguarico, partido que se va a jugar en el estadio municipal Juan Galarza Márquez de Yantzatza, partido que se va a jugar a las 3 de la tarde. Octubre 17, por el grupo C, Huaquilla se enfrentará a Nazareno, 20 horas 30 este partido, en el estadio Humberto Arteta Mayesa de Huaquillas. Y para octubre 18, por el grupo A, Patria frente a Guaranda, 12 del día, en el estadio San Borondón, Arena de San Borondón. Ahí están los partidos de la fecha 3 de estos grupos A, B, C y D del torneo nacional de segunda categoría, y que al momento pues el equipo del Insutec lidera el grupo B con 2 triunfos, uno de local y uno de visita, y este día viernes tendrá que ir a Cayambe a enfrentar al equipo señor Montúfar, ¿no? Así que el trabajo que están haciendo los entrenadores del Insutec es un trabajo que vaya a tratar de contrarrestar la parte táctica, estratégica del equipo rival, y asimismo pues luchar contra la altura, ¿no? Pero esto ya no es novedad, entendemos que está haciendo trabajos en un lugar que está situado más allá de La Maná, donde siempre se traslada cuando le toca le toca jugar partidos en la altura de la serranía ecuatoriana. Vamos a lo que tiene que ver al grupo B. Mañana hay compromiso, mañana hay 2 partidos, uno por el hexagonal del ascenso y otro por el hexagonal de la permanencia o del descenso. A las 2 de la tarde, mañana jueves 15 de octubre, el equipo del Atlético recibirá la visita del Independiente Junior. Partido que está establecido, repito, a las 2 de la tarde en el estadio Carlos Pérez Perazo de la ciudad de Guayaquil. El árbitro central de este partido será Gabriel González, que estará acompañado por don Andrés Tola como asistente 1, Edwin Bravo como asistente 2 y don Cristian Arizaga será el cuarto árbitro de este compromiso. Mañana también, 3 de la tarde, por el hexagonal del descenso, Cumbayá recibirá la visita del equipo 22 de julio. Este partido se va a jugar en el estadio municipal La Cocha de la ciudad de Latacunga. El árbitro central de este compromiso será Edison Silva, acompañado de don John Briones, que será el asistente 1. En línea 2 será Ronald Arias y el cuarto árbitro, don Eric Díaz. Son los funcionarios y las autoridades arbitrales para estos compromisos establecidos, repito, para el día de mañana, jueves 15 de octubre. Otro compromiso que se va a dar el día viernes, lo vamos a adelantar acá, 1 de la tarde. San Antonio recibirá la visita de Cuenca Junior. Este partido se va a jugar en el Estadio Olímpico de Ibarra, en la ciudad de Ibarra, por supuesto. El árbitro para este partido será don Cristian Gutiérrez. Serán acompañados por don Adrián Lescano como árbitro línea 1. El asistente 2 será don Pablo Chica y el cuarto árbitro don Jorge Mora. En lo que tiene que ver el partido de mañana por el ascenso, el Atlético Fútbol Club enfrentará, repito, al Independiente Junior el día de mañana, en la fecha 8. En la fecha 9 recibirá o tendrá que visitar Cuenca, al Cuenca Junior en la ciudad de Cuenca, y luego terminará siendo local recibiendo al Atlético Vinotinto, perdón, al Vinotinto Fútbol Club. No, esos son los tres partidos que tiene el Atlético Fútbol Club, y al momento tiene 52 puntos y es uno de los equipos candidatos a obtener el título de campeón de la Serie B en el fútbol ecuatoriano. Tiene 52 puntos. El segundo lugar está el Independiente Junior, que tiene 50. Este Independiente Junior pues no aspira a subir a la Serie B. Y en tercer lugar está el Vinotinto, que tiene 48 puntos. Así que si mañana gana el Atlético Fútbol Club, haría 55 puntos y el Vinotinto se quedaría con 48. Pero claro, Vinotinto tiene un partido. Tiene un partido también el día, el Vinotinto tiene que jugar contra el 9 de octubre el sábado. Así es que la situación realmente puede irse encarrilando ya si el equipo logra un triunfo el día de mañana. En esta fecha mismo, en la fecha 8, el Vinotinto jugará contra el 9 de octubre, ¿no? Tendrá que visitar al 9 de octubre. Que es lo que le interesa aquí tanto al 9 de octubre como al equipo del Atlético, que el 9 de octubre gane su partido. Eso le daría una manito al equipo del Atlético. Y el 9 de octubre, que al momento tiene 45 puntos, haría 48, ¿no? Y empataría en puntaje con el Vinotinto a falta de dos fechas. ¿Y cuáles son los siguientes partidos del equipo del 9 de octubre? 9 de octubre tiene que tiene que visitar al San Antonio ya en Ibarra y terminaría de local contra Cuenca Junior. Así es que también tiene posibilidades de sumar de estos 9 puntos, por lo menos 6 o 7, ¿no? Que le serían importantes para colocarse por lo menos en el segundo lugar de la tabla de posiciones. Ahora, para que Vinotinto acompañe al Atlético, o a su vez el Vinotinto logre el primer lugar, tendrá que ganarle al 9 de octubre en su visita de esta semana, luego recibirá al Independiente Junior y terminará jugando en Guayaquil, ¿no? O sea, los dos equipos que posiblemente disputen el título y subtítulo, ¿no? La última fecha será el Atlético frente al Vinotinto. Así que será una final como la del año pasado entre el equipo de Guayaquil City, me parece que fue contra el Leones, ¿no? Que terminaron jugando en Guayaquil y luego allá en la vuelta en Ibarra. Y al final, pues los dos terminaron ascendiendo, ¿no? Pueda que se repita esta situación, repito, con el Vinotinto y el equipo del Atlético Fútbol Club. Bueno, si el Atlético logra llegar, serían cuatro equipos en la de la o de Guayaquil al menos, ¿no? Y si logran 9 de octubre, bueno, 9 de octubre pues no está por ahora defendiendo los colores de la provincia del Guayas, pero es un equipo que se inició en Guayaquil, por supuesto, en la provincia del Guayas, ¿no? Y que de repente puede retornar a jugar en Guayaquil. Pero bueno, esperemos que se jueguen las fechas que faltan y que se vaya aclarando el panorama poco a poco. Vamos a lo que tiene que ver a la Copa Libertadores Femenina. El día de mañana arrancan los compromisos, como lo habíamos indicado en la previa. Mañana 3 de la tarde, por el grupo A, inauguran el torneo de la Copa Libertadores Femenina en el estadio Casablanca, cuando el Corinthians reciba la visita del Colo-Colo chileno. El Corinthians es el actual campeón de la Copa Libertadores Femenina y tendrá que defender esa corona, ese título, que lo logró el año anterior. Y a las 19 horas del día de mañana, Caracas de Venezuela recibirá la visita de Independiente Santa Fe de Colombia, partido que está establecido, repito, a las 9 de la noche. Pero con esta situación de que habíamos indicado de que los partidos de la Liga Pro Serie A se van a adelantar en alguna hora, los que están planificados para las 4:30, posiblemente se adelanten para las 3:30 o de repente para las 3 de la tarde, 15 horas. No, estos partidos también de la Copa Libertadores Femenina también puedan sufrir alguna variante en lo relacionado al horario, ¿no? Porque se va a jugar tanto en el estadio Rodrigo Paz Delgado como en el estadio Banco de Guayaquil de Independiente del Valle, partidos programados unos a las 3 de la tarde y los otros a las 7 de la noche. Así es que de repente pueden sufrir también algunos cambios que pueden ayudar al ahorro de la energía eléctrica acá en nuestro país, por asuntos de que no. Primero porque se conozco de que van a hacer unas reparaciones, un mantenimiento en las hidroeléctricas. Así es que, bueno, y quizás alguna otra razón. Así que vamos a ver en qué terminan estos, si se cambian o no se cambian estos horarios, considerando que estos torneos los maneja la Conmebol, la Confederación Sudamericana de Fútbol, y hay que llegar hasta allá para conversar, ¿no? Y tratar de ver si se cambian los horarios de estos partidos. Así es que estaremos, repito, atentos el día de mañana, fundamentalmente con el partido Independiente del Valle, que jugará a las 15 horas frente a Belgrano, y luego Universitario frente a Palmeiras, partido que está establecido para las 7 de la noche, ¿no? Así es que vamos a hacer todo lo posible para observar estos partidos, al menos el Independiente del Valle, apoyarlos moralmente a la distancia, por supuesto, a las chicas que nos van a representar en un torneo de esta jerarquía, y es hora, es el momento de que un equipo ecuatoriano pues logre llegar por lo menos a la final y, por qué no, lograr el título, tanto Independiente como Liga Deportiva Universitaria de Quito se han reforzado con jugadoras tanto a nivel local, jugadoras ecuatorianas, como jugadoras internacionales, jugadoras extranjeras también, porque los rivales a los cuales van a enfrentar también vienen equipos reforzados, son equipos de primerísimo nivel. Así es que aprovechar la localía, entonces se espera indudablemente que se hayan reforzado y que hagan muy buena campaña, tanto Liga como Independiente del Valle, en esta Copa Libertadores Femenina que se jugará, repito, acá en la ciudad de Quito a partir del día de mañana. Vamos al corte comercial, Wilmer Lor, y ya retornamos.

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10: Estamos de retorno acá en Favorita Sport. Es hora de saludar a nuestros seguidores. Saludos para Lenín Gómez, Keilani Gómez, Orlando Gómez allá en San Camilo. Saludos para John González, Marcela Mendoza, John Montiel, Héctor El Chino Reina, Milton Peñalosa allá en Ercilia. Saludos para José López, para los doctores Milton Andrade, Joaquín Morán, Mario Mora, para la doctora Patricia Moncayo, igualmente para la doctora Corazón. Saludos para Divina Vera, Patricia Álvarez, María Alvarado, Fabián Rodríguez en el Empalme, Carmita Muilema, Mauricio Rivera, Pepita Cedeño, María Suárez, Pancholín Tuapanta, Manuel Macay, José Pepe Gallardo, Gonzalo Rivera, Hildaura León, Jaime Quijije, Jaime Ramos, Hugo Muñoz, Víctor Murillo, José Luis Alvarado, Ramón Ramírez, Eddie Ruiz, Roberto Pico, Patricio Zambrano, Goyito allá en España, Pablo Yola, Johnny Martínez, Vicente Moyano, Jorge Ponce, Johnny Cuello, Carlos Arteaga, Javier Campuzano, Enrique Coronel, Barreto, Wilmer Ocampo, Henry Mayorga, Denis Consuegra, César Ruiz, Félix Oro, Marilú Proaño, Christopher Calvo, Fernando Almeida, Luis Guanotuña, Jaime Mina, Vicente Rivera, para el taxista Alex Carranza, para otro taxista, Rubén Benalcázar, para don Omar Villavicencio, del taxi La Cooperativa Nicolás Infante Díaz, y para don César Osorio, también otro amigo del taxismo acá en Quevedo, ¿no? Saludos para el arquitecto Ruggero Jalón, para el licenciado Arturo Lupera, para su amigo El Chavo, para Amílcar Arteaga, para don Gonzalo León, allá en Monterrey, Santo Domingo. En Mocacho, un abrazo para Miguel el Uruguayo Díaz, para don Leonardo Yepes y para don Tito Ruiz. Agradecidos, por supuesto, por estar en la sintonía de Favorita Sport, que se transmite de lunes a viernes de 7 a 8 de la noche. Y para ir cerrando ya lo relacionado al tema de la Copa Libertadores Femenina, acá tenemos un comunicado que llega hasta acá, hasta nuestro lugar de trabajo, en la cual dice claramente acá, el Caracas Fútbol Club hace de conocimiento público que la participación de nuestro primer equipo femenino en la Conmebol Libertadores Femenina, que se disputará en Ecuador desde el 15 de octubre, está en duda. Esta situación se debe exclusivamente a razones ajenas al ámbito deportivo, derivadas de la imposibilidad de obtener la aprobación del visado correspondiente para la delegación por parte de las autoridades competentes del país sede. Nuestra institución cumplió de manera rigurosa, transparente y oportuna con todos los trámites, exigencias y procesos establecidos por los organismos gubernamentales. Sin embargo, seguimos sin recibir respuesta por parte de las autoridades ecuatorianas para la concepción de los visados para el ingreso al país, imposibilitando nuestra participación en la máxima cita sudamericana a nivel de clubes femenino. Desde el Club Caracas Fútbol Club rechazamos profundamente que dichas circunstancias vulneren el mérito deportivo de nuestra delegación, quienes con su entrega y esfuerzo ganaron con honor el derecho de representar a Venezuela en la Conmebol Libertadores Femenina 2026. Asimismo, agradecemos el respaldo y las gestiones realizadas por la Conmebol y la Federación Venezolana de Fútbol durante este proceso. Caracas Fútbol Club espera que en las próximas horas podamos tener alguna solución para poder asistir a la competencia y dejar a Venezuela en alto. A su vez, la institución reafirma su compromiso inquebrantable con el crecimiento del fútbol femenino en el país y seguirá trabajando con el mismo orgullo y dedicación por el desarrollo del balompié nacional. Bueno, una pena que las autoridades de nuestro país, Wilmer Lord, de Ecuador, no hayan podido cumplir con esta solicitud, con este pedido del visado para la delegación venezolana del equipo de Caracas Fútbol Club. Obviamente se espera de que se pueda solucionar lo más rápido posible. Ellas juegan mañana 7 de la noche contra Independiente Santa Fe, así que en estas horas de la noche y madrugada pueden solucionarse este tipo de inconvenientes y ellas poder viajar y llegar por lo menos con las horas completas, ¿no?, para poderse presentar y participar, como lo está indicando el comunicado, ¿no? Pero es una pena que las autoridades ecuatorianas no hayan podido agilitar con el debido tiempo esta situación para este equipo que viene a jugar un torneo internacional avalado, por supuesto, por la Conmebol y obviamente por la Federación Ecuatoriana de Fútbol, ¿no? Bueno, esperemos que esto se pueda solucionar y el Caracas pueda participar con toda calma y tranquilidad el día de mañana y durante el resto de los compromisos establecidos en el feature. Vamos a lo que tiene que ver a Copa Sudamericana y a Copa Libertadores. Ayer el equipo de Boca Junior perdió 1-0 frente al equipo de Vasco da Gama, ¿no? El gol anotó Adson al minuto 25. Nosotros aquí observamos el primer tiempo y pudimos observar, por supuesto, este gol ante unas fallas reiteradas de la saga del equipo de Boca Junior. Y al final, pues, se mantuvo este resultado. Y obviamente que la vuelta que se jugará la próxima semana en el estadio de Vasco da Gama, se espera que obviamente Boca Junior pueda revertir este marcador y pueda clasificar a la final, ¿no? Ese es el objetivo de Boca Junior. Y el objetivo de Vasco es ratificar ese triunfo y, ¿por qué no?, consolidarlo jugando como local ante su público, ¿no? Y dejar en el camino al poderoso Boca Junior. Ahora, don Ender Valencia jugó sus primeros 90 minutos de titular, pero mala suerte para don Ener, que lamentablemente perdió el partido. Pero todavía el fútbol da revanchas. La próxima semana se espera que Boca pueda, repito, revertir este marcador. Y el día de hoy, en el otro partido de la semifinal de ida, el Atlético Mineiro derrotó 3-0 al equipo de City Torque, equipo uruguayo que está participando en este torneo continental, en estas semifinales. Triunfo categórico del equipo brasilero de 3-0. Triunfo inometable. Los goles fueron anotados por Reiner al minuto 37, Bernard al minuto 42 y Boros al minuto 80 del partido. El equipo del Atlético Mineiro alineó con Delfín, Lodi, Lianco, Vitao, Franco, Castaño, Maicon, Bernard, Víctor Hugo, Cuello y Reiner. Un 4-2-3-1, el sistema que utilizó el técnico del equipo brasilero en este compromiso, en este partido que fue realmente importante y fundamental. Mientras que el equipo de City Torque utilizó un sistema de un 5-4-1 con Toslaschioli en la portería, Gutiérrez, Silva, Kajelmaker, Silvera, Agüero, Obregón, Montes, Siles, Pisichilo y Rodríguez. El técnico de este equipo, Marcelo Fabián Méndez. Bueno, ahí estuvieron las alineaciones, tanto del Atlético Mineiro como del equipo del City Torque. Ángelo Preciado a la banca de suplentes, y lo mismo que Alan Minda. El único que actuó como titular fue Alan Franco, ¿no?, que fue utilizado como lateral derecho. La próxima semana, el 20 de octubre, Vasco da Gama recibirá la visita de Boca Juniors, el partido que está programado para el 19:30 en el estadio Maracaná. Y el día miércoles 21 de octubre, el City Torque recibirá la visita del Atlético Mineiro, partido establecido para las 5 de la tarde en el estadio Centenario de Buenos Aires. Y en lo que tiene que ver a partidos de la Copa Libertadores, se está jugando 13 minutos del partido. Fluminense y Palmeiras empatan 0-0. Partido entre dos equipos brasileros, indudablemente, y equipos que se conocen, obviamente, y que tienen pues la necesidad de, en el caso del equipo del Fluminense, que está jugando de local, superar al equipo de Palmeiras, equipo muy poderoso, por supuesto, que se ha preparado para llegar al título de la Copa Libertadores y participar en el Mundial de los próximos años. Así es que es una lucha entre dos equipos fuertes, dos fuerzas poderosas. Repito, se están midiendo un estadio que está totalmente lleno, el estadio de Fluminense está full, como se dice acá en el argot popular. Partido que está ida y vuelta, indudablemente. Se está jugando en el estadio Maracaná. Los Vamos a ver por acá la información que tenemos. El equipo de Fluminense alinea con Fabio, Guillerme, Millán, Thiago Silva, Guga, Martinelli, Nonato, Savariño, Ganso, Canovio y Hulk. Esos son los 11 titulares del equipo del Fluminense, mientras que el equipo de Palmeiras alinea con Carlos Miguel, Barbosa, Gómez, Murilo, Piquerés, Fleitas, Evangelista, Gay, Andrea Pereira, Arias y López. El técnico es Andrei López dos Santos. Las alineaciones tanto de Fluminense como de Palmeiras. Palmeiras fue el equipo que eliminó a Liga Deportiva Universitaria de Quito. Recuerdo muy bien, equipo que inclusive en la previa había gastado unos 30 millones de dólares para reforzar y que estuvo a punto de quedarse eliminado. Pero bueno, Palmeiras es Palmeiras, por supuesto, ¿no? Los presupuestos de estos equipos brasileños superan los 200 millones de dólares, porque el objetivo de ellos no solamente es ser campeón de Brasil en los torneos que tienen ellos, sino también ser campeones de la Libertadores y luego pues participar en el torneo mundial de clubes, en donde pues es la máxima participación de un equipo que puede tener para obtener, pues repito, ese respeto institucional y obviamente ganar millones de dólares también como premios que están establecidos por la FIFA. Y el día de mañana 7:30 de la noche, Estudiantes de La Plata recibirá al Flamengo de Brasil, el equipo de Gonzalo Plata, ¿no? En esta Copa Libertadores hay 3 equipos brasileros y un equipo argentino, ¿no? Estudiantes de La Plata, un equipo también con una gran trayectoria y muchos títulos logrados en la Copa Libertadores. Me acuerdo que en el año, hace muchos años, por supuesto, Barcelona derrotó 1-0 allá en Argentina, 1-0 al Estudiantes de La Plata, y Barcelona pues ratificó ser un equipo grande en el fútbol sudamericano y el fútbol ecuatoriano, por supuesto, ¿no? Gol del cura Juan Manuel Basurco, me acuerdo muy bien. Yo era muy peladito. Bien, así es que mañana se cerrarán estos partidos de la semifinal, Estudiantes de La Plata frente al equipo de el Flamengo de Brasil. Vamos a las novedades de los equipos ecuatorianos. Como lo habíamos indicado en el inicio, es posible, hay alguna posibilidad de que se puedan cambiar los horarios de algunos partidos de la fecha 3 de estos hexagonales, tanto del hexagonal del título, hexagonal por el descenso y el cuadrangular de la Copa Sudamericana, ¿no? Estos cambios de horarios es por el tema eléctrico. El gobierno trata de que se ahorre energía y una de las maneras es no jugar partidos en horario nocturno. Así es que esperaremos hasta el día de mañana jueves, para poder determinar los horarios, porque para el día viernes no creo que no va a haber problema con este partido. El Deportivo Cuenca recibirá la visita del técnico universitario, partido que está establecido para las 15:30. Este partido terminaría a las 5:30. No había ningún inconveniente de este compromiso. Es decir, que este partido quizás no lo van a mover en lo que tiene que ver al horario. Para el sábado, 3 partidos. Libertad frente a Guayaquil City, partido que está establecido para las 11:30. Tampoco no va a haber problema. 2 de la tarde, Macará frente a Independiente del Valle. Tampoco habrá inconvenientes por el aspecto, repito, de la energía eléctrica. Y Aucas frente a Liga de Quito. Este partido sí está establecido para las 4:30 de la tarde. Terminaría 6:30, ¿no? 6:30 ya un poquito oscuro. Entonces, este partido sí se podría adelantar para las 3:30 o 3 de la tarde. Ahora, el problema no es tan fácil, Wilmer Lor, porque estos horarios están establecidos para las transmisiones, ¿no? De la empresa que va a transmitir partidos. Entonces no es por, no es que podemos decir que vamos a ponerlo a las 2 de la tarde, al igual que el horario del Macará, porque van a chocar la Zapina. Así es que tendrían que moverse todos los horarios, los partidos. Es decir, Libertad ya no jugaría a las 11:30, jugaría, ¿qué será?, 10 de la mañana, ¿no? Macará frente a Independiente, que está programado para las 2 de la tarde, jugaría 12 horas, ¿no? Y Auca frente a Liga sería planificado quizás a las 15 horas o 15 horas 30, ¿no? Es decir, dándole el tiempo prudencial para poder que los que están suscritos a Zapping puedan observar los partidos. El día domingo también hay tres compromisos, 11 horas 30. Delfín recibirá la visita del Manta. 2 de la tarde, Leones recibirá la visita del Emelec. Y a las 16 horas 30, Barcelona frente a Católica en el Estadio Monumental. De igual manera, tendrían que mover los tres partidos. Asimismo, puede ser Delfín Manta, 10 de la mañana. Leones Emelec, 12 del día. Y Barcelona Católica, 3 de la tarde o 3:30 de la tarde, ¿no? Y el día lunes, el último compromiso, la fecha 3, Musurruna frente a Orense, está establecido para las 15:30, creo que no tendría inconvenientes este horario para este compromiso. Pero como digo, entiendo que están conversando, están analizando esta situación. La Liga Pro y la Comisión de Competiciones, por supuesto, para establecer los nuevos horarios, ¿no? Si se mueven todos o solamente por esta fecha quizás uno que otro partido. Así es que estaremos atentos a las decisiones que puedan tomar, puedan resolver. Repito, la Liga Pro, su presidente y la comisión respectiva, conjuntamente con las cadenas televisivas, por supuesto, ¿no?, que también inciden mucho en el establecimiento de los horarios. Y ahora con esta situación, repito, de que el gobierno está pidiendo de que no se hagan eventos ni deportivos ni turísticos en horarios nocturnos. Así que estaremos a la espera, repito, de estas notificaciones, de estas noticias. Y en cuanto tiene que ver al Macará, el profesor Guillermo Sanguinetti, en unas declaraciones, vamos a leer lo que nos dijo el profesor Guillermo Sanguinetti, uno de los entrenadores del Macará, un equipo sorpresa, al menos en Copa Sudamericana, y está ratificando aquello en Copa, acá en el torneo nacional. Nos toca enfrentar a Independiente del Valle, que ha sacado mucha ventaja. Nosotros tenemos que enfocarnos en nuestro principal objetivo, que es conseguir un cupo a la Copa Libertadores, y cada partido es una final. El último partido que jugamos contra Independiente fue muy malo. Tuvimos un primer tiempo complicado y les dimos mucha ventaja. Eso no nos puede volver a pasar. Tenemos que estar concentrados y enfocados desde el primer minuto. Ya sabemos que esta semana, esta fecha 3, Independiente jugará contra Macará, por supuesto. Estamos a la expectativa de que se dé a conocer la resolución. Nosotros estamos tranquilos porque los puntos los ganamos en la cancha. Esperaremos que el veredicto se conozca pronto para poder estar más tranquilos. Bueno, aquí se refiere a los puntos del partido entre Manta y Macará, ¿verdad?, en donde supuestamente el Macará hizo jugar un jugador que no podía hacerlo, ¿no?, porque reglamentariamente no estaba impedido, ¿no? Tenemos que adaptarnos al nuevo formato del campeonato. Hay diferentes maneras de afrontarlo y entiendo que los cambios deben evaluarse. Hace un tiempo estábamos peleando por no descender. Este año conseguimos clasificar a la Sudamericana y estamos luchando por alcanzar un cupo en la Libertadores. Así es. Es un equipo bien trabajado, el Macará, con el profesor Guillermo Sanguinetti. Como lo indicamos, hizo una muy buena campaña a nivel internacional. Y ahora, pues, es un equipo consolidado. Se encuentra en los primeros lugares, por supuesto, y pelea por un cupo a la Libertadores. Estamos totalmente enfocados en las finales que tiene el club. Entiendo que pueden llegar ofertas, pero por el momento estamos muy contentos en Macará. Mi objetivo es que el equipo siga consiguiendo logros y creciendo a nivel internacional. Bueno, aquí se refiere el profe a que de repente puede tener algún llamado para dirigir un otro equipo en el fútbol ecuatoriano o de repente algún equipo a nivel extranjero, ¿no? Pero según dice, está enfocado en el Macará y obviamente que la dirigencia tiene que ratificarlo al profe porque está haciendo una muy buena campaña. Y finalmente dice, trabajo con mi hijo en el cuerpo técnico. Él comenzó encargándose del videoanálisis y desde hace algunos años se desempeña como mi asistente. Tenemos una excelente relación y un trabajo muy coordinado. Así que perfecto el trabajo que están haciendo, repito, con el Macará, el profesor Guillermo Sanguinetti. Y en lo que tiene que ver a la Champions League, hoy se jugaron algunos compromisos, algunos partidos de la fecha 2 de esa fase de la liga. Los resultados fueron los siguientes: el Feyenoord derrotó 3-2 al equipo Como de Italia. El Ajax 3, Liverpool 6, volvió el equipo inglés en su visita al territorio del equipo del Lazio. El Aston Villa se despachó con una goleada, 6-0 al Fenerbahce. Qué manera de anotar. El Bodo Glimt derrotó 1-0 al Borussia Dortmund, equipo alemán. Mientras que el Manchester City perdió 2-4 frente al PSG. Real Betis ganó 3-2, derrotó al Oporto, equipo del Portugal. La Roma cayó en su estadio frente al Real Madrid 3-4. El Shakhtar 3, el AEK Atenas 1 y el Slovan Bratislava fue goleado en su territorio 3-0 por el equipo del Stuttgart, el equipo alemán. Recordemos las goleadas de esta fecha: el Aston Villa 6-0 al equipo del Fenerbahce. Los goles los anotaron Manzambi al minuto 12, Jackson al minuto 31 y 39, Barclay al minuto 68 y 72 y Abraham al minuto 90. Del PSG fue un partidazo en donde brilló, por supuesto, el ecuatoriano William Pacho, que le tocó enfrentarse a uno de los poderosos delanteros a nivel mundial como es Haaland. Sin embargo, el duelo fue muy, muy disputado. Los goles por el equipo del PSG los anotó Doudé al minuto 15, Doudé al 13, Dembélé al 15, Vitinha al 31 y Achiocle al minuto 62. Descontó Haaland para el Manchester City al minuto 53 y 75. Y en otro compromiso, el Real Madrid, repito, iba perdiendo 3-1. Hicieron algunos cambios importantes y logró remontar. Los goles para el equipo de España los anotaron Mbappé al minuto 25, Espi al 83, Endrick al 85 y Rudiger al minuto 90. Por el equipo italiano anotaron De Rong al minuto 20, Malen en dos oportunidades al 51 y al 57, ¿no? La Roma jugó un gran partido, Real Madrid un pésimo partido. Sin embargo, las individualidades lograron remontar este compromiso y un triunfo importante de un equipo grande de la Copa de la Champions League como es el equipo del Real Madrid. ¿No vamos, Wilmer Lor? Antes de irnos, 30 minutos del primer tiempo, Fluminense y Palmeiras empatan 0-0 en el Estadio Macarana, en el marco de la semifinal de ida de la Copa Libertadores. si Dios lo permite, el día de mañana estaremos por acá. Que la pasen bien. Buenas noches.
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Hola, hola, hola. Qué tal, queridos amigos? Tengan todos ustedes muy, pero muy buenas noches. Placer inmenso de estar compartiendo también hoy. Una noche maravillosa, una noche bella, una noche especial, en que vamos a compartir lo mejor de nosotros, pero siempre, siempre acompañados de buena música. Le saluda su amiga de siempre, la doctora Patricia Terreros, su doctora corazón, quien les hace la más tierna, mágica, tentativa, atractiva y por supuesto excitante invitación a que se queden conmigo hasta las 25 horas y un poquito más. Y como siempre digo, ese poquito, mi amor, ese poquito, papito, ese poquito que tanto te gusta. ¡Wow! ¿Y a mí? A mí me enloquece. Sí, usted lo sabe. A mí me enloquece. No hay cosa más linda que compartir

Y noche, hablando de esta noche, de compartir mi noche, estos momentos con ustedes, ¿sí? Así que también les recuerdo que las puertas de mi corazón están abiertas para que cada uno de ustedes ingresen a ese lugar calientito, suavecito, que es mi corazón, donde está tatuado su nombre. Así que ingrese sin apresuramiento, sin empujar, tranquilito, mijo, seguro que lo que es suyo, papi. Por eso digo que yo soy exquisitamente de ustedes. Iniciamos vuestro programa cuando contabilizamos las 21 horas con 9 minutos.

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1: 21 horas con 25 minutos. 9 de la noche con 25 minutitos. Como siempre, programando música especial para ustedes. En esta noche maravillosa, esta noche especial, de un miércoles, es solamente para amantes, esposos, amantes imaginativos, creativos y dispuestos. Un miércoles de locuritas, un miércoles muy, muy único, muy, muy, muy nuestro, muy especial. También quiero recordarles el número de la línea del amor de su doctora corazón, el 09799-51982. 09799-51982. Ahí está la línea habilitada para que ustedes envíen con toda confianza sus mensajitos y sus llamadas también, pueden realizarla. Ustedes saben perfectamente que cada uno de sus mensajes y sus llamadas, para mí es un gusto contestarles, ¿ya? No hay ningún problema. ¿Por qué va a haber problema? Eso, ¿no ves? Esa es mi vitamina. Tienen que alimentarme, ¿eh? Aliméntame, mijo, aliméntame, papi. 21 horas con 26 minutos. Vamos a saludar a esta hora de la nochecita a Francisco Montero, también recorriendo carreteras ecuatorianas. Casi que le saco la tarjeta roja a Francisco. Pero yo digo, no, a este bebé no le voy a sacar la tarjeta roja. De ninguna manera, es un niño bueno. Así que saludos cordiales para Francisco Montero. Muy buenas noches. Y también, pues, saludándole a un gran amigo, al alcalde, sí, del cantón Ventanas, al abogado Carlos Carriel, en esta noche maravillosa, mi abogado. Muy buenas noches. Un gusto contar con su compañía en esta noche maravillosa, mi querido abogado Carlos Carriel, allá en Ventanas. 21 horas con 27 minutos, 9 de la noche, 27 minutitos.

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1: Claro, claro que sí, que noches de pasión, solo aquí en Favorita 98.3 FM, la radio de Quevedo, la radio de la felicidad compartida. Aquí estamos juntos a través de la música. Estoy tan cerca de ti, en tu lugar de trabajo, estás viajando, descansando, cenando, o simplemente estás acostado ahí, en una hamaca, en la alfombra. Bueno, mi amor, el lugar no importa, papito, lo que interesa es que estamos juntos. El lugar, de cualquier lugar, vamos a ser un paraíso. Usted, la música y yo. ¿Qué le parece? Así que quédate conmigo esta noche. Es el pedido que siempre te hago todas las nochecitas. Quédate conmigo para que aprendas a amar de una manera diferente. Para que aprendas a abrazar de una manera diferente. Para que aprendas a expresar lo que siente tu corazón de una manera diferente. Pero solo lo vas a aprender conmigo. No hay otra opción, ¿eh? Así que quédate conmigo, mijo, quédate conmigo esa noche. Y vive la vida, disfruta la vida, pero conmigo. Ahí está el detalle, solo conmigo, mi amor. 21 horas, 41 minutos. 9 de la noche con 41 minutitos.

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1: 21 horas, 59 minutos, 9 de la noche con 59 minutitos. En esa noche maravillosa de un miércoles especial, aunque todas las noches son especiales, ¿verdad? Pero siempre yo digo, esta noche es mejor que noche. Sí, porque sí debe de ser, ¿verdad? Todos los días son bonitos, maravillosos, las noches son, mágicas. Pero anoche fue súper que bonito, pero esta noche es más bonito. Más bonito, ¿verdad? Así que pinta tu noche, mijo. Pinta su noche, póngale nombrecito, sabor, aroma. No se olvide de eso, ¿eh? No se olvide. Que mientras ustedes estén conmigo, las noches serán diferentes. Eso quiero que siempre lo recuerde. Así que póngale saborcito, mi amor. Saboree esta noche así, despacito, mijo. Tómese su tiempito. Tranquilamente, váyale cogiendo gustito y va diciendo, uy, qué rico. Qué ricote. Y póngale sabor, ¿eh? Claro, pues, a mí como me gusta el chocolate, hoy me arre esta noche ya. Venga, adobadita. 21 horas con un minuto. 10 de la noche con un minutito. Por acá vamos a saludar a mis amigos que recorren carreteras ecuatorianas. Ahí está, pues, Julio Tenorio, viajando desde Quito a Guayaquil. En este momento está pasando Fumisa, en el sector de Fumisa. Así que saludos cordiales, mi querido Julio Tenorio. Él es conductor de transportes pesado. Así que pite, mijo, pite, Julio, ¿eh? ¿Qué es? Oiga, ese pito también me alimenta. Que llegue ese sonido de pito acá a la cabina del amor de su doctora corazón, acá en Favorita. Su radio, la 98.3 FM, la radio de Quevedo. Así que saludos para Julio Tenorio, recorriendo carreteras ecuatorianas desde Quito, Guayaquil. Él también envía por acá saludos para Darwin Jiménez. Darwincito, porque le gusta que le digan Darwincito. Bueno, pero otras personas que le digan Darwin, pero solamente yo le puedo decir Darwincito. ¿Estamos de acuerdo? Así que Darwincito Jiménez también recorriendo carreteras ecuatorianas desde Quito, Guayaquil. A Manolo Tenorio, otro amigo, otro caballero conductor. Qué bonito, ¿eh? En carreteras ecuatorianas, norte, sur, este y oeste, unidos en un solo corazón a través de Favorita con canciones bonitas, canciones románticas del recuerdo. Canciones que en su época hicieron historia y siguen haciendo historia. Porque nos vamos a enamorar, ¿ah? Nos volvemos a enamorar y nos embriagamos de amor, pero siempre con música. Siempre con música. Está de viaje con música, está cenando, almorzando, qué sé yo, pero con música. Está amándose, diciendo cosas bonitas al oído, pellizcando aquí, pellizcando allá, pero con música, ¿verdad? Con música, pues. A todo póngale música, mijo. Muévase, muévase.

pronto estaré visitándoles. Linda gente por allá. 22 horas con 4 minutos. 10 de la noche con 4 minutitos.

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1: 22:15. 10:15. Una noche especial, donde estamos programando música de alcoba. Un miércoles solamente para amantes, esposos, amantes imaginativos, creativos y dispuestos. Qué bonito, ¿no? Qué bonito. Creativos y dispuestos. La creatividad a la hora de amar es un arte. Es un arte. Como el arte es estar en la cocina, el arte es conducir, bueno, en fin. Pero a la hora de amar, ese es un arte. Uno se vuelve la artesana del hombre, del cuerpo, de la persona que ama, de su hombre. 10:16. Saludos cordiales para Jofre Coronel, como siempre, acompañándonos allá en el Puente Sur, Quevedo. Saludos cordiales, mi querido amigo, oyente. Siempre escuchando la programación de su doctora Corazón, le agradezco un mundo, ¿sí? Saluditos entonces, Jofre Coronel. Igual pues vamos a saludar a Richard Mendoza, DJ de Manga del Cura, en el cantón El Carmen, provincia de Manabí. Así que saluditos para Richard Mendoza. A ver, por acá, en el sector de la Ercilia, también saludamos a Carlos Troncoso, muchísimas gracias. A ver, acá. Bueno, muy bien. A Ivancito Espinosa, saludos cordiales. Él también es un amigo de transportes pesado, conductor de transportes pesado, Translotex. ¿Sí? Saludos para Edwin Angulo, Ricardo Loor y el señor Pérez. Saludos cordiales entonces a este grupo de caballeros que también están recorriendo carreteras ecuatorianas. 22:17. 10:17. Saludos para el doctor Carlos Campuzano allá en el Cantón Buena Fe, para la ingeniera Angélica Méndez aquí en la ciudad de Quevedo, para Carmita Zambrano en la avenida Quito, la ciudad de Quevedo. 22:17. Y seguimos, claro, pero siempre con música. Francisco Montero, buenas noches.

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1: 22:30. 10 de la noche, eso es. 10 de la noche con 30 minutitos. ¿Seguimos o paramos? A ver, dígame, ¿sí o sí o no, no? Que sí o que no, que no? ¿Que sigo? ¿Me detengo? ¿Que sigo, que sigo? Yo digo que sigo, mijo. Claro que seguimos, seguimos juntos. En esta noche, no me suelte, por favor. Abacho, abacho, abacho. Vamos a reiterar los saluditos para Julio Tenorio, que va recorriendo carreteras ecuatorianas desde Quito, Guayaquil. También a Darwincito Jiménez, el engreído de la doctora Corazón. Bueno, Darwin Jiménez, un abrazo grandotote. Para Manolo Tenorio también le saludamos. Son caballeros que van recorriendo carreteras ecuatorianas. Sí, ahí estamos pues entonces. Pero eso sí, siempre, siempre, siempre escuchando Favorita, su radio. Eso es, ahí está el detalle. Siempre con Favorita. Cuando les toca esta ruta, siempre están con Favorita 98.3 FM, la radio de Quevedo. Ellos saben, pues que nosotros aquí le mimamos, le consentimos, les apapachamos, les soplamos la orejita, la nuquita, damos masaje, le damos las uvas o la uva, le preparamos el pastelito. ¿Qué más, oiga? Le damos masajes. Uy, si son engreídos estos caballeros. 22 horas con 31 minutos. 10 de la noche con 31 minutitos. También vamos por acá a reiterar los saluditos para Jofre Coronel aquí en la ciudad de Quevedo, para César Sánchez también aquí en la ciudad de Quevedo, para Carmita Zambrano en la ciudad de Quevedo, en el desquite, saludos a la familia Gómez Valareso también aquí en Quevedo, Omar Piedraíta, esto es allá en Vinces. Muchas gracias y buenas noches. Al sargento de policía Mendoza Salazar, esto es en el cantón Daule, provincia del Guayas. Saludos para Carlos Luis, allá en Chone, provincia de Manabí. A Darwin Padilla, también en Chone, provincia de Manabí. Gracias. A ver, por acá, por acá, por acá. Talía Andrade y a su esposo, allá en el cantón Valencia. 22 horas con 32 minutos. Dice la noche con 32 minutitos. Por acá me comenta Francisco Montero, va a descansar un poquito, sí, va a descansar unas horitas para nuevamente pues coger la ruta, pero ya un poquito descansado, sí, ha hecho, me comenta, unos viajes seguidos, entonces necesita descansar, así que por ahí en alguna gasolinera, mi querido Francisco, descanse, ¿sí? Un lugar seguro, por favor. 22 horas con 33 minutos. 10 de la noche con 33 minutitos. Quiero también que sepan que mis amigos conductores son los reporteros de la doctora Corazón. Comenten cómo está la vía, cómo está el clima, está lloviendo, no está lloviendo, ¿ah? Comenten, por favor, necesito saber, mis amores. Seguimos entonces con buena música, al muy estilo de su doctora Corazón.

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1: Si se trata de pasar buenos momentos, de hablar del amor, de conquistar, de reconquistar, estamos hablando entonces de Noches de Pasión con su doctora Corazón, la propia, a través de la señal correctísima de Favorita 98.3 FM, la radio de Quevedo. Saludos cordiales a Francisco Javier Ponce. A ver, Francisco Javier Ponce Peña, él es taxista de la cooperativa Nicolás Infante Díaz, unidad 445 de aquí de la ciudad de Quevedo. Ahí está el pollito. Entonces, saludos para usted, mi querido Francisco Javier Ponce Peña. También vamos a saludar al señor Omar Villavicencio, también de la misma cooperativa Nicolás Infante Díaz, taxista de la cooperativa Nicolás Infante Díaz, de la unidad 427 de aquí de la ciudad de Quevedo. Saludos cordiales entonces, mis queridos amigos de la Fuerza Amarilla. Y si vamos a saludar a la Fuerza Amarilla, vamos a saludar también a Byron Delgado, taxista, Taxi San Camilo, unidad 304. Saludos cordiales para Javier Jerez, taxista del grupo 6, unidad 37, recorriendo las diferentes arterias de esta bella ciudad, pero la ciudad de Quevedo, pero siempre escuchando música. Porque hay cosas, oigan, no hay mejor cosa que hacer cada una de sus actividades, realizando cada una de sus actividades, pero haciéndolo con música. Haciéndolo con música, mijo. Haga todo con música, papito, ¿eh? Sí, que se lo digo yo, que se lo digo yo. Arturito Suárez en la ciudad de Guayaquil, buenas noches. A Luis Alfonso Novillo en la parroquia El Guayacán. Al ingeniero Andy Matamoros en Mocache. Muchísimas gracias por acá. Vamos a saludar. A ver, permítame un momentito. Ahí. Muy bien, a los señores conductores de transportes pesados, Transbeles. A cada uno de ustedes, señores de transportes pesado Transbeles, saludos cordiales en esta noche maravillosa. Qué bonito todo esto, me encanta. A Francisco Triana en los Tres Postes también le saludamos en esta noche maravillosa. Uy, la pollita, por acá está la polla. Muy bien. Aprovecho la oportunidad también para saludar en la Ciudadela La Salud a Javier Gijón, a su esposa, la señora Cristina Muñoz, a sus hijas, Kerlita, Antonella y Gabrielita, como siempre amplificándonos en el paraíso La 14. 22 horas con 48 minutos, 10 de la noche con 48 minutitos, y vamos a saludar en esta noche muy especial este saludo, para un amigo muy especial. Ah, para el ingeniero Gilmar Cedeño, que nos está escuchando. Ingeniero, ¿qué tal? Buenas noches. ¿Ya cenó? ¿Todo bien? ¿Todo lindo? ¿Todo mágico? ¿Todo maravilloso? Espero que sí, ¿eh? Y si está hoy, si está escuchando la música, pues mucho mejor. dígalo que sí, ¿eh? Bueno, saluditos entonces para el ingeniero Gilmar Cedeño en esta noche maravillosa.

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2: 22:59, 10 de la noche con 59 minutos, ya las 11, ya, ¿sí? 11 de la noche, 23:00, 23:00. Acercándonos un poquito más hacia el filo de la medianoche, pero juntos siempre, eso es lo importante, vamos a caminar juntos, acompañados siempre de buena música, de buena música. Quiero también recordarles, amores míos, que pueden escucharnos a través de la www.favoritaradio.com. Nos retransmite Radio Búfalo. Usuarios.space. Estamos entonces conectados con todo el mundo. A ver por acá. Ah. Ustedes dicen que va a ser. No voy a hacer nada. Bueno. Siempre digo, y bueno, pues, oiga, ¿habrá problemas? Siempre hay problemas, ¿verdad? Siempre hay problemas en una relación, porque nadie me puede decir que todo está bien, que uy, todo es felicidad, qué risa, jajaja, no, siempre hay nubarrones en una relación. Eso es parte, ¿no? Parte de esa convivencia diaria en que tienen o tenemos. El verdadero amor, escuchen lo que les digo, ¿sí? Sí implica amar, pero también implica entender. Por favor. Escuchen bien lo que digo. El verdadero amor sí implica amar, pero también implica entender, aceptar, perdonar y ser perdonado. Nada de que perdono, pero no olvido. Así dicen, te perdono pero no olvido. Entonces no perdones, mijo. O señora, o caballero, no perdone. Pues si no va a olvidar, no perdone. Porque después va a estar machacando todos los días, a cada momento, lo mismo y lo mismo. Y eso se vuelve un caos. ¿Sí? Entonces, si va a perdonar, perdone de corazón. Y si no, pues, no perdone. Pero eso de estar todos los días con lo mismo y lo mismo, pues se vuelve una relación tóxica y molestosa, de verdad. Así que hay que saber solucionar los problemas, pero siempre juntos, ¿eh? Ayudar a tu pareja a que se supere día a día, por supuesto, enfrentando sus desafíos. Pero por sobre todas las cosas, construir un proyecto de vida juntos. Construir un proyecto de vida juntos. ¿Ya? Espero apliquen todo esto. Que se los digo de corazón, ¿eh? 23 horas con 2 minutos. 10 de la noche con 2 minutitos. Hablar el lenguaje del amor, pero el mismo idioma. No hablar y no entender, sino comprenderse. Eso no funciona. Sentémonos mirándonos siempre a los ojos, hablando la verdad. Pero siempre el mismo lenguaje, que se entiendan. 23 horas con 3 minutos, 11 de la noche con 3 minutitos.

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1: Noches, noches, noches de pasión, solamente en Favorita 98.3 FM, la radio de Quevedo. 23 horas con 17 minutos. 11 de la noche, 17 minutitos. Acercándonos hacia el filo de la medianoche, de verdad. Ya vamos avanzando. Y cuando avanza la noche, como que se vuelve más romántico, ¿verdad? Sí, de verdad. Por eso siempre le pregunto qué le apetece a esta hora de la nochecita. El pastelito ya mismo está. También quiero decirle que a esta hora de la noche, pues su doctora corazón ya se puso la camisetita viejita, su camiseta viejita. Ya, pues me bañé, ya me puse mi loción después del baño. Estoy sin zapatos, porque me gusta andar sin zapatos aquí. Sí, pero bueno, la alfombra ya. Ajá, bueno, ustedes saben cómo me gusta estar, ¿sí? Así que lo único que deseo, lo único que quiero en este momento es que, por favor, venga. Sí, venga usted, mijo, para que me seque el cabello. ¿Qué le parece? Me gusta cuando lo hace. Me gusta, ¿verdad? ¿Verdad? Yo no miento. Así que acérquese un poquito más y séqueme el cabello, ¿ya? ¿Ya? Qué bonito, qué bonito. 23 horas, oye, con la imaginación podemos hacer tantas cositas. 23 horas, 18 minutos. 11 de la noche con 18 minutitos. Momentos inolvidables, lo que, estamos viviendo en esta noche, sí. Momentos inolvidables, nuevas experiencias, cosas bonitas. Gracias por sus llamadas, gracias por interactuar conmigo. Estamos conversando, nos reímos, disfrutamos y de cositas así, ¿verdad? Qué bonito. Y yo siempre digo, me agradezco a Dios sobre todas las cosas, ¿sí? De tener personas tan lindas, tan agradables como ustedes. Así que gracias por estar en mi mundo, gracias por estar en mi vida, gracias por estar en mi corazón siempre. Porque ustedes siempre están en mi corazón, ¿sí? Y yo digo, son míos, solamente para mí. Ustedes son de mi propiedad. 23 horas con 19 minutos, 11 de la noche. Ay, ya, con 20 minutitos. En la voz de Luciano Pereira, a esta hora, sin testigos.

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1: 23 horas con 36 minutos. 11 de la noche con 37 minutitos. Acercándonos un poquito y otro poquito más hacia el filo de la medianoche. Pero estamos más juntos, ¿ah? Claro, y en este momento cuando ya estamos en el segmento de boleros, y ustedes saben que este segmento es más especial, especialmente para nosotros. Los amantes del bolero, ¿usted sabe bailar boleros? ¿No sabe? ¿Qué sí sabe? Por favor. Si no sabe, yo le enseño. Todo lo que no sabe usted, yo le enseño. ¿Le parece? Bueno, entonces vamos a bailar. Estamos ya ahí, como les dije anteriormente, en el segmento de boleros. Así que gracias a aquellas personas que ya me estaban solicitando y me han ayudado a programar también boleritos, ¿sabes? Muchísimas gracias a Normita Zambrano, aquí en la ciudad de Quevedo, en la avenida Quito. A Rosita Wong, allá en Ventanas, también pues saludos cordiales. A Normita Chedraui, allá en San Juan de Pueblo Viejo. Vamos a saludar a Johnny y Janet de Sandoval en la ciudad de Guayaquil, en la ciudad de La Marta de Roldós. 23 horas, 38 minutos. A Bienvenido Basurto, también le saludamos en el Cantón Valencia. Al señor Tarquino Reyes en el Cantón La Manada. Seguimos entonces aquí en La Voz de los Ranas, por equivocación.

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1: 23:47, 11:47. Puedes seguir todavía comunicándote a través del 09799-51982. 09799-51982. Línea habilitada como siempre, a su completa disposición. Ya, usted entonces lo que tiene que hacer es alimentarme, mijo, a través de mensajitos, a través de llamaditas, como lo estaba haciendo. Y a mí todo eso me gusta. Así que a esta hora de la noche también vamos a saludar, sí, vamos a reiterar los saluditos para mis amigos por acá que están recorriendo carreteras ecuatorianas: Julio Tenorio, desde Quito, Guayaquil, Darwincito Jiménez también, desde Guayaquil, Quito, Manolo Tenorio, gracias por acá, estos caballeros que van viajando, recorriendo carreteras ecuatorianas, pero siempre en compañía de su favorita 98.3, la radio de Quevedo. A Darwin Padilla, en Chone, provincia de Manabí, le saludamos. A Jofre Coronel, aquí en la ciudad de Quevedo, el Puente Sur. Vamos a saludar también a nuestros amigos allá de la agencia. Esto es en Babahoyo, en la agencia de Coca-Cola. A todo ese personal que laborando en el turno de la noche hasta mañana a las 7 de la mañana. Igual pues a Marcelito, que nos escucha en Dipor, también en Babahoyo. Vamos a saludar a los señores guardias de la Hacienda Montañita, de la Hacienda Isabel María y por supuesto a los señores guardias de Pronaca, kilómetro 29, Santo Domingo de los Áchilas. Saludos cordiales también, perdón, a esta hora de la noche. Vamos a saludar a los señores de la Policía Nacional, a los señores de la Comisión de Tránsito del Ecuador, a los señores militares, muy buenas noches, buenas noches. Vamos por acá. Oye, ustedes son unos loquitos, digo yo, ¿eh? Pero son adorables. De verdad, son adorables. No me diga nada. Oye, estoy jugando por acá porque me envían. Uy, ¿dónde está? Se me fue. ¿Qué se fue? ¿Se fue? Muy bien. Ah, ya encontré por acá. Sí, a los señores conductores de transporte pesado. Transbeles, también pues van en un convoy. Saludos para cada uno de ustedes y gracias por su preferencia. Ahí está su radio también, su casa, Favorita 98.3 FM, la radio de Quevedo. Y por supuesto, gracias por su preferencia para este su programa Noches de Pasión. 23:51, 11 de la noche con 51 minutitos.

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1: Claro que sí que somos Favorita 98.3 FM, la radio de Quevedo, la radio de la felicidad compartida. Saluditos para Gustavo Guerrero, esto es en el sector de Los Chapulos. Muy buenos días. Buenos días ya, pues sí, tenemos las 0:03:03. 0:03:03. Bueno, qué bonito, vamos a saludar también a Iván Castro en el Paraíso, la 14. A Rocío en el Cantón Valencia, muchísimas gracias. Por acá, a ver, reiteramos los saluditos para Carlos Luis en Chone, también provincia de Manabí. Ay, ya. Ay, Dios. 0:04:04. Vamos a saludar a nuestros amigos que recorren carreteras ecuatorianas, a los señores conductores de flota Imbabura, a nuestros amigos de transportes, a ver, Ecuador, claro, a Panamericana Internacional también, a cada uno de ustedes, señores conductores, a los señores conductores de Servia Entrega, Tramaco Express, Transcar, Trans Río Guayas, Transpoy, a nuestros amigos de transportes Cosedone, los señores conductores de Mamuc Andino, también les saludamos en esta madrugada maravillosa, a los señores conductores de

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1: 0:00, 0:12, 0:12. Vamos por acá a saludar, sí, porque ya nos quedan poquitos minutos, a saludar a Benito Cedeño Vera, esto es en el cantón Paján, provincia de Manabí. Por acá, a ver, se despertaron los manabitas. A Luis Vinces, del cantón El Carmen, provincia de Manabí, también le saludamos. A Richard Mendoza, en la Manga del Cura, cantón El Carmen, provincia de Manabí. Qué bonito todo esto. Por acá, a ver. Ah, ya saludamos a Carlos. A Carlos Luis también en Manabí, en Chone. Muchísimas gracias. A ver. Ya. Por acá. Reiteramos los saluditos para Carlos Luis, ya dije. Muy bien, entonces, gracias a cada uno de ustedes por estar siempre pendiente de este su programa Noches de Pasión, o ya Madrugadas de Pasión Intensa. En San Juan de Pueblo Viejo saludamos a Gabriel Castro. Gracias a Tarquino Reyes en el Cantón La Maná. Muchísimas gracias. A ver por acá. Ah, ya, muy bien. Entonces, seguimos. Vamos a escuchar unos dos boleritos más y ahí nos vamos. Pero no me voy sola, yo me voy con ustedes. Ustedes se van conmigo, eso es, ustedes se van conmigo. 0:13, 0:13.

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1: 0:18, 0:18. Bueno, queridos amigos, hemos llegado a la recta final de vuestro programa. Y como siempre, agradeciéndoles su amable compañía, su amable sintonía, de verdad, es un agrado. Para mí ha sido muy gratificante, muy reconfortante haber compartido todo ese tiempo con ustedes y haberlo disfrutado al máximo, ¿eh? Sí, ustedes saben, mis amores, que a esta hora de la madrugadita, su doctora Corazón es un personaje diferente. Sí, y esta madrugada, Sí. Esta madrugada voy a ser su maestra. Sí, un personaje que siempre lo repito. ¿Y sabe por qué lo repito? Porque le gusta. Y porque también a mí me gusta. Si no, no lo hiciera, pues. Entonces, voy a ser su maestra. Ya soy su maestra, papito. ¿Ya? ¿Estamos de acuerdo? Claro que estoy de acuerdo. Si lo digo yo. Bueno. Y mientras estaba haciendo todo esto, cariño mío, estoy dándote ese masajito especial. En esa espalda que es completamente mía, solo mía. Esa espalda en las noches y partecita de la madrugada me pertenece. No hay cabida para otras manos en su espalda que no sean las mías. Así que estoy haciendo ese masaje con toda la concentración del mundo, bien delicadito, bien bonito, suavecito recorriendo esa espalda. Están mis manos, eso es, haciendo lo que le gusta, con mis dedos pulgares en círculos en la espina dorsal, bajo lentamente, suavecito. ¡Wow! Más suavecito. ¡Ah! Me detengo en la mitad de la espalda. ¿Y sabe por qué o para qué? Usted lo sabe. Oiga, a mí me gusta mucho esto. Y esto me gusta mucho más. Besito en la mitad de su espalda. Le soplo la orejita, le soplo la nuquita. Y usted me dice, mujer, ¿qué le digo? ¿Qué? Usted me dice, tengo hambre. Pero yo le digo, todas las madrugadas tiene hambre usted. ¿Por qué? Usted me responde, no sé por qué. Y yo le pregunto, ¿qué desea? Usted me dice, quiero mis uvas. Yo le digo, pero yo tengo unas uvas así grandotas que están ahí, ¿sí las ve? Me dice, sí, esas me gustan. Entonces, abre esa bocota también que es mía, ¿eh? Abre esa bocota, a ver, eso, wow. Ahí le doy una uva, solamente una le doy esta madrugada, ¿ya? Pero usted, como es un niño bien educado, dice, perfecto, ¿para qué más? Ahí estamos bien. Entonces le digo, mira, mijo, mire al frente. No, a mí no, allá al frente. Ahí está la cama, esa cama grandotota de tres plazas para que descanse ese cuerpo maravilloso que me gusta mucho. Está en esas sábanas blancas, muy blancas. He puesto gotitas de mi perfume favorito, al que usted prefiere, al que usted le gusta. Ahí está su nombre, mi nombre. Ay, bueno, mensajitos ahí bonitos. Debajo de la almohada también les dejo un mensaje, ¿eh? Un mensajito interesante. Y ahora. Bueno, queridos amigos, se despide su amiga de siempre, la doctora Patricia Terrero, su doctora Corazón. Recordándoles que un poquito más tarde tenemos ese encuentro de mucho amor de corazón a corazón. Así que a descansar los que tienen que descansar y a seguir laborando los que tienen que seguir laborando. Y lo único que te pido, lo único que deseo, lo que me gusta, lo que me apasiona, lo que me enloquece, lo que me enamora, lo que me embriaga, ¿sí? Es que el eco de mi voz te acompañe, vida mía, a donde vayas. Porque sé perfectamente bien y tengo la plena convicción de que así es. Mi voz y mi nombre está tatuado en tu mente y en tu corazón. Así que nadie va a poder borrar lo que te digo. Póngale mi nombre a sus sábanas. Póngale mi hijo, póngale mi nombre póngale mi nombre a sus almohadas. Póngale mi nombre a sus sueños. Y póngale mi nombre. Buenos días. Buenos días. Hola. Buenos días. Buenos días. Buenos días, vida de mi familia.

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2: 0 horas, 29 minutos.

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0: de la madrugada, 29 minutos.
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0: de la madrugada, 15 minutos.
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0: de la madrugada, 30 minutos.
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0: le voy a poner un plomo a mi comadre Bucia.
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0: de la madrugada, 56 minutos.
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0: Son las 3 horas, 21 minutos.
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0: Son las 3 horas, 34 minutos.
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0: Son las 4:00 minutos.
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0: las 4:16.
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0: Son las 4 horas, 25 minutos.
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1: Son las 4:31.
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0: las 4 horas, 38 minutos.
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0: Las 4 horas, 44 minutos.
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0: Son las 4 horas, 51 minutos.
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6: Hola, ¿qué tal, oyentes? Amables de la sintonía. Tengan todos y cada uno de ustedes un cordial saludo. A esta hora, ingresando a sus hogares, como todos los días, siempre llevando, pues, un mensaje de paz, de amor y de curación en este día jueves. Jueves cabalístico, jueves regido bajo el planeta de Júpiter. Estamos gustosos de poderles ingresar y ayudarles a cada uno de ustedes, ayudarles a sanar y a curar dolencias, enfermedades que están presentando su cuerpo, su vida. Usted que fracasa, usted que sufre, usted que llora, usted que se lamenta de andar de malas, usted que busca trabajo y no consigue, la finca no produce, cría animales, se te mueren. Estás cansado de llorar, cansado de sufrir y cansado de dar manotazos sin poder encontrar una respuesta. Recuerde que quien le habla está para eso, para servirles, para ayudarles, para orientarles a cada uno de ustedes. 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Este primer mensaje me dice: maestro, verá, mi querido amigo, esas situaciones que se le está presentando en la piel, yo le recomiendo tratar de ir al médico, porque sin error equivocarme, te lo sigo así de corazón, según la foto, esas manchas que están apareciendo en tu cuerpo, eso que te está secando no es brujería. Usted tiene esta enfermedad transmitida transmitida sexualmente, conocida como VIH, conocida como SIDA. Eso está haciendo de que usted baje sus defensas y vaya cada día de fracaso en fracaso, de problema en problema y de situación en situación. Mire cómo usted se va consumiendo tan rápido. Mire cómo usted se va secando y no sabe el motivo. Yo sí le recomendaría que trate de ir al médico, hacerse tratar de urgencia menester. 0982-651-602. 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

Veo aquí problema del hígado, veo inclusivemente que usted tiene un problema que si usted no lo trata a tiempo va a terminar sufriendo de una de un problema renal. Ojo lo que le digo, va a terminar teniendo un problema renal, y es lo que yo le indico en este momento, que como digo siempre, la salud no es juego. Póngale mucha atención. Póngale mucha atención a las enfermedades. Como digo siempre, el hermano David siempre está para eso, para orientarte, para ayudarte, para guiarte a que tú te puedas recuperar. Por eso le hacemos la cordial invitación para que usted cambie su vida, para que usted conozca y aprenda cómo poder hacer un baño, una limpieza. A la persona que me escribe referente a la limpieza de su negocio, vea, es fácil. Vea, yo vuelvo y le repito, yo por eso digo siempre que el compartir conocimientos es bueno. Y referente a la pregunta que usted me dice, es fácil conseguir lo que es agua florida. Agua florida, nada más. Solamente consígame agua florida. Una taza de agua caliente. Le coloca 30 gotas. Y usted va a trapear o tirar en el negocio en la mañana. Eso le va a ayudar a armonizar. Eso le va a ayudar a traer la buena suerte a su negocio. Téngalo por seguro que esto le va a brindar esa oportunidad de poder recuperar la armonía y la tranquilidad a lo que está pasando. Muchas gracias. Dios te bendiga. Y gracias por participar. 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Y juntos lograremos el éxito. Vamos con más mensajes que dice maestro. Ver a mi querida amiga de Tosagua, referente a su pregunta. Vuelvo y le repito. Yo creo que en vez de buscar un arreglo como dos grandes personas sensatas que piensan llegar a la comunicación. Yo creo que esto de irse a juicio está de más. Pero si ustedes lo quieren hacer, hágalo. Usted me pregunta, yo lo que hago es darle una respuesta. Para mí es mejor que se sienten a conversar y juntos saquen lo que es una conclusión maravillosa en esta situación. Es la única forma donde ustedes van a lograr lo que es llegar a un arreglo y sin ofenderse, sin decirse muchas cosas. Y usted sabe por qué se lo digo. Así que decisión es tuya, no más. Como digo siempre, yo hago es con orientar. Tengo otro mensaje, dice, me llamo Leo. Soy del cantón de la ciudad de Calceta, dice. Yo tengo un negocio de una barra. No sé por qué siento que no tengo fuerzas. No sé qué me pasa. Entonces yo quiero que usted me ayude. Verá, mi querido amigo. Bueno, voy a omitir un poco el mensaje y voy a decirte algo de dos cosas. Yo siempre he dicho que muy bien es blanco o muy bien es negro. Yo creo que tienes que ponerte a pensar. Bueno, esto ya analízalo económicamente. Para mí, yo creo que ya es hora de dar un paso al costado. Usted años tiene una marca ya reconocida, como se dice vulgarmente, pero ya no puedes tapar el sol con un dedo, ni tampoco puedes esforzarte con algo que ya es meritorio, que para mí es un fracaso total. No por vos, por cosas extrañas que no vienen a nada con el negocio. Entonces yo desde ahí, yo te doy un consejo práctico, olvidarte de todo esto.
Dicen que a veces

0: veces perdiendo se gana. Y recuerde que la estabilidad de una persona no tiene precio. Muchas gracias. Dios te bendiga y gracias por participar. 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Usted, amigo, que desea recuperar y volver con el amor de su vida, una fotografía, nombres completos, que en 24 horas haremos el regreso del ser amado. Haremos que esa persona venga a tus brazos, venga rendida, humillada y solloza a tus pies, para que usted disfrute la felicidad, el amor, el cariño, pueda disfrutar lo que es el afecto de esta persona. 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En estas cuatro ciudades, usted podrá acercarse en este muelle, con ese barco lleno de problemas. Aquí en este muelle usted descansará y entenderá cuáles son los caminos correctos al éxito, a la armonía, a la felicidad y al triunfo que usted tanto necesita. Como digo siempre, no dejes para mañana lo que puedes hacer hoy, porque puede ser demasiado tarde. Hágame el favor, hoy es el momento, hoy es la oportunidad para que usted cambie su vida. Decida y sepa lo mejor que debe de hacer. Ahí es donde siempre sé decir, en la vida hay que ser guerrero, luchador. En la vida hay que ser una persona con objetivos. Objetivos, tener metas y siempre ir para adelante. Porque para atrás ni para coger impulso. Por eso digo siempre, señor, señora de la programación, vamos para adelante. Vamos a triunfar, vamos a salir adelante, vamos a progresar, vamos a cambiar. Y es donde yo siempre sé decir, no permitas que nadie opaque tu vida. No permitas que nadie destruya tu confianza. Porque solamente usted es la persona que logra lo que quiere lograr. Nadie va a remar para tu lado. Hágame el favor, nadie va a remar para tu lado. Usted es la que va a remar para llegar al éxito. Porque dice un refrán que hasta nuestra propia sombra nos puede traicionar, ¿verdad? Muchas gracias, Dios te bendiga. 0982-651-602. 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Vamos con más mensajes. Mucha atención. 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Dice: querido maestro David, buenos días. Mi mamá de la noche a la mañana cayó con un dolor de cabeza. Ella ya no soporta. Somos de acá de Bucay, me dice. Y quiero que por favor usted me diga qué es lo que tiene. Verá, escúcheme una cosa. Yo sé lo que ustedes están pensando y para mí es verdad. Todo fue cuando ella fue a un sepelio la semana pasada. Ella estuvo en un cementerio. Desde ahí acá viene ella presentando todas estas cuestiones de problemas. Esto se llama soplo de muerto o un mal bajo que ella carga en el cuerpo de ella. ¿Esto qué pasa? Y quiero que me ponga mucha atención, y es lo que yo siempre le he dicho a la gente. Cuando usted va a un cementerio, ahí en los cementerios hay muchas cosas tiradas. Hay muchas cosas que ponen. El brujo, el hechicero, el malero. Entonces ella pisó algo que no es de ella, pero ella lo pisó. Y esa cuestión es la que está haciendo que hoy ella esté así. Tienes que hacerle limpiar, sacar todo eso malo, para que de una sola vez recupere la armonía y la salud a todas sus dolencias. Muchas gracias. Dios te bendiga y gracias por participar. Sí, gracias de todo corazón por participar en esta programación. Muchas gracias. Dios te bendiga y gracias por participar. Vamos con más mensajes. Mucha atención al 0982-651-602. Dice: maestro, yo trabajo de pescador acá en la playa, dice. Soy de el cantón, del cantón Salina, me dice. No sé por qué me está yendo mal. Verá, mi querido amigo, escúcheme una cosa. Decir que usted es pescador, partamos desde ahí que no lo es. Lo hace porque no le toca, pero a usted no le gusta. Entonces, mientras usted haga algo que no le guste, de nada va a servir. Esto es como que a usted le digan, vaya a trabajar en la construcción, no te gusta, no vas a hacerlo. Entonces yo quiero que entiendas que al César lo que es del César. Yo creo que su situación es más de que piense de que nadie es profeta en su propia tierra. Nadie es profeta en su propia tierra. Yo lo que le puedo indicar es de que tiene que ir pensando en abrirse una nueva oportunidad y darse la oportunidad de cambiar. Hágame el favor. Ahí es donde usted se va a dar cuenta que va a poder salir de ese fango, de ese lodo donde se encuentra, sin poder encontrar una respuesta. Muchas gracias. Tengo otro saludo muy fraterno allá al señor Jefferson en el cantón Sucre. Esto queda en San Isidro. Un saludo fraterno a todos los hermanos de allá de San Isidro, San Vicente, gracias. Gracias por la confianza, gracias por dejarnos entrar en sus hogares. Porque así como usted ve tantas personas que nos llaman, tantas personas que nos buscan, como digo siempre, solamente es la fe y el deseo de querer recuperar y de cambiar esta situación. Muchas gracias. Dios te bendiga y gracias por participar. 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Mi querida amiga Rosa, que me escribe de Barraganete, yo le puedo decir a usted que en este preciso momento usted tiene que tener mucho cuidado con ese problema de las varices. Tiene que tener mucho cuidado con ese problema de las varices. Eso está descuidado. Y para mí tienes que hacerte tratar de un médico vascular. Una persona que pueda tratarte lo que estás pasando. Muchas gracias. Dios te bendiga. Y un abrazo a la distancia. 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Me dice qué tal, maestro David, felicitándolo por su bonito programa. Buenos días. Somos de acá, del cantón Quinindedis. Soy el señor Pablo Quiñones y deseo saber el por qué mi esposa no quiere regresar. Verá, don Pablito, yo sé que lo que le voy a decir usted lo presiente. Y discúlpeme que sea directo, usted me va a decir grosero, la gente va a decir que soy grosero, pero desde que su esposa decidió irse a trabajar allá a esa empresa atunera, desde ahí todo cambió. Ese fue el detonante a que usted hoy esté como esté. Discúlpeme, esa mujer allá se ilusionó, esa mujer allá anda saliendo con otro hombre, y esa es la cuestión que está pasando, de que yo no la veo en ningún plan de recuperarse, en ningún plan de estar juntos, ¿sí? Yo creo que hoy más que nunca usted se está dando cuenta cómo son las cosas. Y vuelvo y le repito, me da tristeza porque usted es un hombre que la ama, un hombre que le ha dado todo, pero esta mujer te está pagando sucio. Muchas gracias, Dios te bendiga. Y gracias por participar. 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Usted, amigo, que se encuentra enfermo, usted que se encuentra postrado en una cama, en el lecho del dolor, esa enfermedad usted no le sana, esa enfermedad usted no le cura, esa enfermedad te está dejando postrado en una cama, sin poderte recuperar, sin poderte sanar, sin poder encontrar una recuperación total a todos sus males. Cuidado lo suyo, puede ser que sea víctima de un daño, de una maldad, de un hechizo y de una brujería. Recuerde que la envidia, la maldad existe, y usted puede ser que en este momento esté siendo víctima de un trabajo de hechicería, de un trabajo de brujería, de magia negra, porque así es la gente mala, así es la gente sucia y tenebrosa. Y si usted en este momento quiere cambiar su vida, quiere cambiar su suerte, quiere recuperar y encontrar la felicidad, hoy es el momento para que usted cambie su vida y nos permita juntos llegar al éxito, juntos en poder triunfar, porque el camino usted mismo se lo va guiando a que si quiere estar bien o quiere estar mal, porque yo aquí no vengo a tapar el sol con un dedo, ni tampoco vengo a jugar con los sentimientos de nadie. 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Mis queridos amigos, el tiempo dice no más y conmigo será hasta el día de mañana, siempre y cuando Dios y la Virgen os permita.
1: Son las 5 horas 33 minutos. 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

0: Son las 6:02.
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1: Muy buenas. Bueno, bienvenidos a todos, a los que estáis arriba, a los que estáis abajo. Muchas gracias por estar aquí y vamos a hacer unos temas que ya conocéis casi todos, pero pues hemos hecho una versión muy especial para esta ocasión y espero que os guste.

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0: Son las 6 horas, 27 minutos.
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0: Son las 6:42.
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2: Bienvenidos, bienvenidos y bienvenidas a este espacio de información, el noticiero de la mañana de Favorita FM, la radio de Quevedo. Hoy jueves 15 de octubre del año 2026. Estamos a la mitad del mes de octubre. Ombligo, como muchos le dicen, el ombligo de octubre, ya a la mitad del décimo mes de este año 2026. El tiempo avanza, no se detiene, pero aquí estamos nosotros para llevar lo mejor de la información para todos y cada uno de nuestros oyentes a nivel del territorio nacional e internacional. Gracias por la sintonía en las distintas provincias, sectores, cantones, parroquias y demás lugares, hasta donde llega nuestra señal convencional en 98.3 en FM, y al resto del Ecuador y el mundo que nos sigue a través de nuestras plataformas digitales, como son nuestros canales de Facebook, de YouTube, la www.favoritaradio.com, y a través de nuestra app, nuestra aplicación, que es totalmente gratuita y disponible para todos los sistemas operativos y dispositivos digitales. Como siempre, agradecemos a nuestro Padre Celestial por darnos la bendición y la oportunidad de estar acá frente a estos micrófonos y poder llevar lo mejor de la información para todos y cada uno de nuestros oyentes. Gracias, Padre. Te pedimos que bendigas este día, que este día sea un día de muchas cosas positivas, de cosas bonitas para todos y cada uno de las personas. Te pedimos que nos cuides, que cuides a nuestros amigos, familiares y a todas las personas de bien de este planeta, y que al final de la jornada te podamos decir gracias, Padre, por todas las cosas buenas que nos brindaste el día de hoy. Que se haga tu voluntad y no la nuestra. 7:07 de la mañana con 3 minutos, el muy buenos días de nuestro compañero Jacinto López Tumbaco.
3: Buenos días, abogado Tirso Mosquera. También el saludo para Joel Mora y también la compañera pasante.
2: Natalie.
3: Celaya. Me olvido. Gracias, Dios Todopoderoso, por permitirnos estar aquí en la radio para informarles a todos ustedes en los diferentes lugares de la patria ecuatoriana. Bienvenidos ustedes, oyentes en el país.
2: Damos inicio a este espacio de información con el acontecer noticioso de las últimas 24 horas. Gobierno confirma las 5 provincias que tendrán toque de queda en el mes de noviembre. El ministro del Interior, John Reinberg, confirmó este jueves 15 de octubre las provincias en las que regirá el toque de queda anunciado por el gobierno para el periodo comprendido entre el 1 al 10 de noviembre en Guayas, Manabí, El Oro, Esmeraldas y Los Ríos. Además, precisó que la medida no se aplicará en Santa Elena. Durante las declaraciones ofrecidas en el marco de la Operación Muralla, una intervención contra miembros del grupo criminal transnacional Comandos de la Frontera, Reinberg justificó el próximo toque de queda por razones de seguridad. Lo hacemos por la necesidad de operar con tranquilidad, de que no haya daños colaterales, explicó el funcionario. El presidente de la República, Daniel Noboa, había informado este miércoles que su gobierno aplicará un nuevo toque de queda. Este será el cuarto periodo de toque de queda aplicado en lo que va del 2026. La nueva restricción nocturna coincidirá con el feriado por el Día de los Difuntos y la Independencia de Cuenca, previsto para los primeros días de noviembre. Hasta la mañana de este 15 de octubre no había un decreto ejecutivo que oficialice lo anunciado por el mandatario o el ministro, por lo que aún no se precisa cuáles serán las franjas horarias en las que regirá la prohibición de circulación. Bueno, lo que sí está claro, cuáles van a ser las provincias donde va a regir el próximo toque de queda, y la fecha va a ir desde el 1 de noviembre al 10 en las provincias de Guayas, Manabí, El Oro, Esmeraldas y Los Ríos. Son un total de 5 provincias, todas del litoral ecuatoriano, lo que no está preciso aún o determinado cuál va a ser el horario, si va a ser desde la medianoche, como fue el último, hasta las 5 de la mañana, o desde las 10 de la noche, como fueron los anteriores toques de queda que estuvieron vigentes acá en el territorio nacional. 7:06 la hora. 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
3: Continuamos con más noticias. El secretario general de la Administración Pública, José Julio Neira, aclaró que las empresas de alto y medio voltaje no deberán desconectarse del Sistema Nacional Interconectado durante 7 días consecutivos. Neira aseguró que el oficio emitido por la Subsecretaría de Distribución del Ministerio de Ambiente y Energía a las industrias de mediano y alto voltaje era erróneo. Los términos en los que fueron expuestas las medidas extraordinarias para garantizar la posibilidad o la estabilidad operativa del Sistema Nacional Interconectado fueron erróneas, indicó el funcionario. Neira aseguró que las desconexiones no se extenderán desde este miércoles 14 hasta el martes 20 de octubre, como señalaba la comunicación enviada a los consumidores industriales. Además, anunció que el funcionario responsable de emitir el oficio fue desvinculado de forma inmediata al considerar que el error generó inestabilidad en el sector productivo. El funcionario emitió el oficio en cuestión que ha causado inestabilidad en el sector productivo, ha sido desvinculado de forma inmediata porque no vamos a tolerar este tipo de errores, dijo Neira. El secretario de la Administración Pública precisó que las medidas de administración de la demanda eléctrica se mantendrán, pero con plazos diferenciados según el tipo de consumidor. Empresas de alto voltaje, AB1, podrán retomar su consumo habitual de la red eléctrica pública desde las 0 horas del jueves 15 de octubre, desde hoy. Empresas de medio voltaje mantendrán la desconexión planificada desde este miércoles 14 hasta el 24 de el, es decir, hasta el 24 o hasta las 24 del viernes 16 de octubre, mañana. El objetivo de estas disposiciones es evitar una saturación de la red pública y contribuir a mantener la estabilidad del sistema eléctrico nacional. La notificación enviada de forma errónea a las empresas mencionaba que debían reducir a 0 megavatios su demanda eléctrica desde el 14 hasta el 20 de octubre, lo que generó preocupación en el sector productivo. En el comunicado inicial se justificó la medida por las condiciones hidrológicas desfavorables que afectan a las principales centrales hidroeléctricas del país y las restricciones temporales en el abastecimiento de combustible para determinadas centrales térmicas. También se mencionó que se habían dispuesto reducciones de consumo para determinados clientes industriales y que algunos habrían mantenido una demanda superior a la autorizada. Las 7:09 en Favorita, la radio de Quevedo.
2: Continuamos con más información a través de este espacio de noticias. Más de 2.000 candidaturas inscritas en las elecciones seccionales todavía no están en firme, dice el titular. Al Consejo Nacional Electoral le quedan menos de un mes para que presente el listado oficial de los candidatos que estarán en la papeleta de las elecciones seccionales adelantadas para el 29 de noviembre del 2026. Según el calendario aprobado por el organismo electoral, los nombres definitivos de los aspirantes a prefectos, alcaldes, concejales y miembros de juntas parroquiales debe quedar establecido

0: electoral que hasta el 13 de octubre aún recibía recursos subjetivos de partidos políticos o candidatos que reclaman no estar ya en firme. A la espera de resolución hay recursos, entre otros, de Acción Democrática Nacional, Partido Social Cristiano, el Movimiento Creo o el Partido Socialista Ecuatoriano. Este último acogió varios candidatos del correísmo. Otros que quedaron definitivamente fuera de la papeleta ya son reemplazados por partidos y movimientos. Es el caso de Pueblo, Igualdad y Democracia, que había anunciado al empresario Mohamed Ali para la prefectura de Pichincha. En las últimas horas trascendió que quien irá por la dignidad es representación de PIC, es Alfonso Moreno Salazar. Las más de 2.000 candidaturas que no han sido calificadas se reparten en 10 provincias del país como Pichincha, Guayas, El Oro o Manabí, en tanto que delegaciones electorales de 14 provincias ya han completado el 100% la verificación de las candidaturas inscritas y las han declarado en firme. En estas, el Consejo Nacional Electoral anunció que ya empezó la impresión de las papeletas que serán entregadas a los 13.8 millones de electores el domingo 29 de noviembre. Este 14 de octubre, el Instituto Geográfico Militar, encargado de la impresión, reportó que la impresión de las papeletas electorales tiene un avance del 25.8% en lo referente a los documentos electorales que comprenden certificados de votación, patrón electoral, actas de escrutinio, entre otros. La elaboración ha avanzado en un 14.5%. También empezará la impresión de las papeletas para la elección del Consejo de Participación Ciudadana y Control Social, cuyos candidatos validaron sus nombres, orden de ubicación y fotografía el 8 de octubre pasado. Más de 2.000 candidaturas inscritas en las elecciones seccionales todavía hay que no están en firmes, pero lo que veo que acá en Los Ríos, como no aparecemos en la lista de los que están pendientes, como que todos los candidatos que van a participar en los distintos cantones, parroquias y para la prefectura están ya prácticamente en firme sus candidaturas. Bueno, de pronto no creo que vaya a haber alguna sorpresa de última hora, pero lo que sí es cierto que el Consejo Nacional Electoral tiene que tener listo esto hasta el 9 de noviembre, porque es el último día que prácticamente vence el plazo para mandar a imprimir las papeletas que nos serán entregadas el día de las elecciones para poder ejercer el derecho al sufragio. 7:14, 7:14 la hora en el noticiero de la mañana de Favorita FM, la radio de Quevedo.
1: Más noticias. El caudal que ingresa al embalse Bazar cayó aproximadamente 14,6 metros cúbicos por segundo durante la mañana de ayer miércoles, según los registros de la Corporación Eléctrica del Ecuador, CELEC. La disminución ocurre en medio del estiaje y de los cortes de luz reportados en varias ciudades del país. Los datos oficiales muestran que el ingreso del agua al embalse pasó de cerca de 29,5 metros cúbicos por segundo durante las primeras horas del día de al menos 15 metros cúbicos alrededor de las 9. Esto representa una reducción aproximada del 51% en el periodo analizado. La caída del caudal también coincide con un descenso del nivel del embalse. Según el gráfico de CELED, la cota pasó de aproximadamente 2.125,42 a 2.125,18 metros sobre el nivel del mar, una disminución cercana a 24 centímetros en 9 horas. Bazar se encuentra apenas a 10,18 metros del nivel crítico de operación, establecido en 2.115 metros sobre el nivel del mar. Ese umbral es relevante porque, al alcanzarlo, aumenta el riesgo de que los sedimentos afecten las turbinas de la central hidroeléctrica. El descenso ocurre después de que la central hidroeléctrica Mazar permaneciera fuera de operación desde el lunes 12 de octubre para permitir una recuperación de las reservas de agua. La paralización temporal permitió que el nivel del embalse aumentara durante el martes 13 de octubre. Sin embargo, los nuevos registros muestran que la cota volvió a disminuir durante las primeras horas del miércoles. Segunda

0: Los preliminares del operador nacional de electricidad SENACE, la central Mazar retomó la generación eléctrica durante la madrugada de este miércoles, después de permanecer detenida al menos 29 horas. Aproximadamente a las 8, el registro de generación acumulada de la central alcanzaba los 593 megavatios hora, aunque el operador advierte que estos datos están sujetos a validación. Mazar forma parte del complejo hidroeléctrico Pauta Integral, junto con las centrales Molino y Sopladora, que aprovechan el agua de la misma cuenca para producir electricidad. La reducción del caudal de Mazar coincide con interrupciones del servicio eléctrico registradas en la noche del martes 13 y la madrugada del martes o miércoles 14 de octubre en distintos sectores del Ecuador. En Quito, moradores de La Coruña, González Suárez, El Bloque y El Inca reportaron suspensiones del suministro eléctrico oyentes de Favorita. En Guayaquil también se registraron cortes en sectores como El Fortín, Paraíso, Florida, Norte y Sauces 4. Los reportes se extendieron a otras ciudades, entre ellas Ambato. Las 7 de la mañana, 17 minutos en Favorita, la radio de Quevedo.
1: Continuamos con más información a través de este espacio de noticias. El esquema de delito, la ruta del dinero en la venta de puestos en el Ministerio de Educación. Tras los allanamientos ejecutados por el Ministerio del Interior y la Policía Nacional, en la sede del Ministerio de Educación, Deporte y Cultura, la Secretaría General de Integridad Pública confirmó que encabezó la investigación técnica. La indignación permitió desarticular una presunta estructura de corrupción dedicada a la venta de cargos y títulos académicos. La titular de la entidad, Doménica Bacaño, informó que el proceso inició en abril del 2026 gracias a una alerta ciudadana. A partir de esa denuncia, la Secretaría articuló con el propio Ministerio de Educación para investigar a un funcionario de esa institución. El mismo era acusado de recibir montos entre $1,000 y $10,000 a cambio de gestionar cargos públicos, títulos académicos y otros beneficios indebidos. El modus operandi de la red investigada, luego de analizar la información recolectada, la Secretaría formalizó la denuncia ante la Fiscalía General del Estado y coordinó las diligencias operativas con la Unidad de Delitos contra la Eficiencia de la Administración Pública de la Policía Nacional. Según detalló José Julio Neira, secretario general de la Administración Pública, el trabajo coordinado permitió reconstruir la secuencia de los hechos e identificar la dinámica operativa del esquema. A través de un acuerdo económico, un ciudadano pactaba un pago con el principal investigado para la obtención de un título o cargo público. Con la transferencia y retiro, una vez efectuada la transferencia bancaria, el dinero era retirado en efectivo. El valor en efectivo era entregado a un servidor público del Ministerio de Educación. A diferencia de las primeras indagaciones por concusión, Doménica Bacaña precisó que la Secretaría de Integridad Pública impulsó las actuaciones bajo la hipótesis del delito de cohecho. Este delito está tipificado en el artículo 280 del Código Orgánico Integral Penal COIC. Este delito sanciona la recepción y aceptación de beneficios indebidos por parte de servidores públicos con penas de 1 a 7 años de prisión. Por su parte, Bacaña ratificó que la entidad continuará canalizando las denuncias ciudadanas para que ningún acto de corrupción dentro de las carteras de Estado quede en la impunidad. La Fiscalía informó que formuló cargos contra Roberto App, servidor público del Ministerio de Educación, por presunta oferta de realizar tráfico de influencias. El juez que conoció la causa dispuso su prisión preventiva de acuerdo con el Ministerio Público. Este es el funcionario que aparentemente en su cuenta de banco le habrían detectado cerca de $1,000,000, según información que se dio a conocer en la tarde y noche de ayer. Bastante dinero es esa cantidad, ¿no? Parece que el hombre estaba muy, muy bien agarrado y asesorado para poder gestionar aquellos cargos que ofrecía de manera clandestina a muchas personas que requerían, en este caso, de un lugar de trabajo y que a veces por situaciones de manera directa no se les da la oportunidad de poder ingresar a laborar en el magisterio. 7:21, vamos a nuestro corte comercial y luego retornamos con más de la información.
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2: 7:24, 7:24 minutos, la hora en el noticiero de la mañana de Favorita FM, la radio de Quevedo. Continuamos con más información a través de este espacio de noticias, Jacinto.
3: Oyentes en el territorio nacional, la alcaldesa subrogante de Guayaquil, Tatiana Coronel, dispuso operativos permanentes para liberar las vías ocupadas indebidamente con conos, llantas, sillas y otros objetos que algunas personas utilizan para reservar espacio de estacionamientos y cobrar por su uso. Ya basta de personas que se toman las calles como parqueadero privado, cobrando y generando caos vehicular. El espacio público es de todos, señaló la funcionaria en su cuenta de X. Los controles se coordinan entre la Agencia de Tránsito y Movilidad, la Policía Nacional y el Cuerpo de Agentes de Control Municipal. Según informó la ATM en redes sociales, solo este martes 13 de octubre se emitieron 21 citaciones y retiraron objetos que ocupaban indebidamente el espacio público. Los elementos decomisados llenaron 3 camionetas. Coronel también anunció que los operativos se extenderán a la zona de los Cangrejales de Sauce 6, en el norte de Guayaquil. En este sector, cuidadores de vehículos y personal de restaurantes colocan conos en la vía pública para impedir el estacionamiento de personas que no consumen en sus respectivos establecimientos. Se adueñan de la vía. Oyentes del país, por el sector de la Cruz Roja, acá en el cantón Quevedo, también hay un señor que pone unos conos allí y no deja estacionar, sino le usan el espacio a él y le pagan.
2: Lo ha querido vacunar usted.
3: Ajá. 7:26 minutos en Favorita, la radio de Quevedo.
2: 7:26 y eso es en todos lados, le comento, Jacinto. No sí. Solamente en el sector que usted está detallando, en todos lados, sobre todo aquí en el cantón Quevedo, que no hay un parqueo autorizado o controlado por, en este caso, la autoridad encargada del tránsito de la ciudad, como es Quevial o el municipio de Quevedo. Prácticamente eso está en manos, por decirlo así, de personas particulares que de una u otra forma te dan esa especie de servicio disque cuidándote el vehículo. Digo disque porque al momento de la hora, al momento de un siniestro, al momento de una situación, son los primeros en alejarse del lugar, con tal de no responder, entre comillas, por la supuesta afectación de la que podría ser objeto a través de tu vehículo, el vehículo de tu propiedad. 7:27, la hora en el noticiero de la mañana de Favorita FM, la radio de Quevedo. Concurso para fiscal, candidatos descalificados exponen un patrón de ilegalidades en el Consejo de Participación Ciudadana y Control Social. El concurso para la selección de la primera autoridad de la Fiscalía General del Estado avanza en medio de una crisis de legitimidad tras la descalificación masiva de 21 postulantes por parte de la Comisión Ciudadana de Selección del Consejo de Participación Ciudadana y Control Social. Las impugnaciones exponen un patrón de ilegalidades o los vicios, procedimientos y violaciones sistemáticas al debido proceso. A través de sus apelaciones, los exaspirantes Gustavo Adolfo Benítez Álvarez y Salomón Alejandro Montesé Giler critican los informes de eliminación. Para ambos profesionales, según sus argumentos, el organismo evaluador desnaturalizó conceptos jurídicos, utilizó pruebas extemporáneas y asumió competencias de juzgamiento que no le corresponden según la Constitución. Benítez expone un catálogo de irregularidades. El fiscal Gustavo Benítez sostiene que su exclusión del concurso adolece de múltiples vicios que anulan la decisión del organismo evaluador. En su argumentación jurídica, el postulante detalla los desaciertos cometidos durante la audiencia de escrutinio. Deficiencia en la motivación, la decisión carece de sustento legal válido y omite fundamentos de derecho indispensables para justificar una sanción de tal magnitud. Uso de prueba no presentada formalmente. La comisión bajo el basó el dictamen en elementos meramente anunciados, pero nunca incorporados al expediente, además de citar supuestas sentencias sin datos singulares para su verificación. Extralimitación de funciones, el organismo evaluador revisó actuaciones jurisdiccionales de tribunales y de altas cortes nacionales. Con este acto confundió el rol técnico de fiscalía con el ejercicio de juzgamiento, pese a la prohibición normativa explícita. Inclusión de informes nulos. La resolución otorgó valor probatorio a un informe de una denominada Mesa de la Verdad del Consejo Nacional de la Judicatura Transitorio, un documento integrado por personas investigadas por los mismos hechos, el cual solo contiene recomendaciones y nunca ingresó formalmente al proceso. Intento de incorporar prueba excluida. La contraparte pretendió introducir una acción de protección rechazada en la propia audiencia, elemento que la comisión no observó con rigor, violación de resoluciones del propio Consejo de Participación Ciudadana y Control Social. El dictamen contravino los parámetros de la resolución CPCCS-PLSG-019-019-E 2026-0248, norma que prohíbe evaluar criterios jurisdiccionales. Para Montesep, que denuncia la desnaturalización de la probidad, por su parte, el postdoctor Salomón Alejandro Montesep Giler formalizó su recurso de apelación ante el Pleno del Consejo de Participación Ciudadana. Su escrito desarticula la figura de la falta de probidad notoria utilizada para eliminarlo. Manifiesta que error sobre la probidad, la comisión equiparó un choque de agenda de defensa pública con un acto de deshonestidad, omitiendo la distinción entre un percance operativo y una conducta orientada al dolo o la corrupción. Inobservancia de la jurisprudencia, la decisión ignoró la sentencia número 29-26-IN/26 de la Corte Constitucional, que exige analizar la probidad de forma integral y contextual, sin inferencias ni juicios morales subjetivos. Vulneración de la cosa juzgada. El Consejo de la Judicatura ratificó la inocencia de Montesep en el expediente disciplinario número 23001-2024-0157 al descartar infracciones, pero la comisión de selección sí lo usa para Montesep. La comisión arrogó facultades sancionatorias sobre un hecho resuelto por la autoridad competente. Ahí está el detalle entonces de los dos de los fiscales que estaban aspirando en el concurso para fiscal general del estado, que han presentado apelaciones, que por cierto, que hasta el día de hoy jueves se pueden presentar quienes se sientan perjudicados, o en este caso, vi una noticia por ahí que la jueza Daniela Camacho, que también fue descalificada, va a presentar la apelación el día de hoy. Ahí están los detalles en qué basan sus apelaciones los dos jueces que ya presentaron la apelación a la descalificación de la que fueron objetos en el concurso para la designación del fiscal general del estado. 7:32, 7:32, la hora en el noticiero de la mañana de Favorita FM, la radio de Quevedo.
3: Continuamos con más noticias. El 43% de los productos que se consumen en Quito llegan desde la costa ecuatoriana. Una parte de esta oferta enfrenta dificultades por las condiciones climáticas que afectan la producción y la cosecha de determinados alimentos. Frente a este escenario, la Comisión de Comercialización del municipio de Quito, tras mantener mesas de trabajo con representantes del mercado mayorista, aseguró que el abastecimiento está garantizado en los 52 mercados municipales, una medida que se enmarca en el plan que no le falte en la mesa. Sin embargo, hay otra preocupación: el precio que pagan los consumidores. Uno de los productos que ya registra un incremento es el arroz. Según los precios reportados, el quintal pasó de $42 a $60. Son $18 más, un incremento aproximado del 43%. El pimiento también duplicó su precio, según los datos recogidos en los mercados. El pepino tampoco cuesta lo mismo. Antes se conseguían 5 unidades por $1. Ahora cada uno se vende en 30 centavos. aunque los comerciantes señalan que el tamaño es mayor. El limón también registra un incremento. Los productores enfrentan dificultades para la cosecha, una situación que puede repercutir en la oferta y en el precio final. La sandía, por su parte, pasó de costar $3 a $4 por unidad. Los precios de otros productos pueden variar según la oferta y la demanda, como los alimentos de temporada para la colada morada, entre ellos la mora, las fresas y el mortiño. Por ahora, las autoridades municipales sostienen que existen abastecimiento en los mercados. Sin embargo, eso no significa que los precios se mantengan estables. Televistazo solicitó una entrevista a la intendenta de Pichincha, entidad a la que se pidió pronunciarse sobre los controles frente a posibles casos de especulación, pero hasta el cierre de este reportaje no se obtuvo respuesta. Por ahora el reto será mantener los mercados abastecidos y vigilar que las variaciones de precios respondan a condiciones reales del mercado, porque mientras el fenómeno del Niño genera preocupación en el sector productivo, en Quito los consumidores ya empiezan a sentir el impacto en sus bolsillos. La hora, 7:35 en Favorita, la radio de Quevedo.
2: 7:35, oiga, y como ya se nos ha hecho una costumbre o una tradición ver las publicaciones en redes sociales del ministro John Reinberg, hoy en la madrugada, según esta información, hace 4 horas, tenemos las 7:35, es decir, aproximadamente a las 3:30 a.m, hizo esta publicación donde daba a conocer sobre un operativo que realizaría en horas de la madrugada. Escuchemos en breves segundos las declaraciones del ministro John Reinberg.
4: Ecuatoriano, buenos días. 2:50 a.m. Hemos arrancado una operación muy importante para el país. Alrededor de 150 miembros de Policía Nacional, la Fiscalía General, que también está participando. Estamos a punto de llegar a nuestro primer objetivo de varios golpes simultáneos que se van a hacer, donde van a caer responsables de delincuencia organizada y sobre todo de asesinato. Que sepan que tenemos memoria y que no hay impunidad para nadie. Aquí no olvidamos y hoy esta operación va a demostrarlo.
2: Escuchábamos las declaraciones del ministro John Rey, ¿verdad? Hasta la hora 2:50 a.m, sobre el operativo que se iba a realizar en la madrugada de hoy. Y ya hay la noticia ya que circula a nivel de plataformas digitales o de medios digitales del Ecuador, y se da a conocer sobre esta situación, que es sobre el anuncio que realizaba el ministro John Reinberg en primeras horas de la madrugada. Dice, 4 cabecillas de comandos de la frontera vinculados al asesinato de militares fueron detenidos. 4 presuntos cabecillas del grupo delictivo Comandos de la Frontera fueron capturados durante la madrugada de este jueves 15 de octubre por su presunta vinculación con el asesinato de 11 militares en el sector de Alto Punino, en la provincia de Orellana, ocurrido en mayo del 2025. La intervención denominada Operación Muralla se ejecutó, según las autoridades, tras un año y medio de investigaciones de la Fiscalía y la Policía Nacional. En el operativo participaron 122 policías y 14 funcionarios de la Fiscalía, quienes realizaron 14 allanamientos simultáneos en las provincias de Orellana, Sucumbíos y Guayas. Entre los detenidos fueron identificados alias Mazón, Raquetilla, Meneses y Coche, señalados como cabecillas de esta organización criminal. Según el ministro del Interior, John Reinberg, los detenidos también estarían involucrados en el asesinato de otras 25 personas. Además, señaló que los detenidos estarían a cargo de las estructuras logísticas, económicas y estratégicas de los comandos de la frontera. Reinberg explicó que las investigaciones tomaron más de un año debido a la recopilación de evidencias necesarias para ejecutar las detenciones. También indicó que, aunque los comandos de la frontera son organizaciones de origen colombiano, los 4 detenidos son de nacionalidad ecuatoriana. Según informó el ministro del Interior, John Reinberg, la intervención también permitió afectar las redes de financiamiento de los comandos de la frontera por un valor superior a los 600 millones de dólares. Las capturas se relacionan con la investigación por el ataque armado registrado el 9 de mayo en el 2025 en el Alto Punino, donde 11 militares ecuatorianos murieron durante una operación contra actividades de minería ilegal. Las autoridades atribuyeron ese ataque a integrantes de los comandos de la frontera. La investigación busca determinar la participación de los detenidos en los hechos. Su situación jurídica deberá resolverse ante las autoridades judiciales competentes. Ese es el resultado entonces del operativo que anunciaba en horas de la madrugada, concretamente a las 2:50 de la madrugada, el ministro del Interior, John Reinberg. Vamos a nuestra siguiente pausa comercial y ya retornamos con más de la información.
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2: 7:45 7:45 la hora en el noticiero de la mañana de Favorita FM, la radio de Quevedo. Continuamos con más noticias en este espacio de información. En este momento en los estudios contamos con la presencia de Johanna Zambrano Varela, quien es candidata a concejal rural por el cantón El Empalme en representación de la provincia de, perdón, de la parroquia La Guayas, por la lista 6, Partido Social Cristiano, con quien vamos a mantener un diálogo muy productivo para dar a conocer su propuesta como candidata. Buenos días, Johanna. La audiencia de Favorita de la parroquia Guayas y del cantón El Empalme la escuchan.
12: Muy buenos días. Pues primeramente agradecerle por la apertura y la invitación a esta entrevista.
2: Johanna, como siempre es lo primero que yo hago, al preguntarle cuando llegan los candidatos acá, ¿es su primera participación o ya tiene experiencia en cuanto a situaciones políticas, cargos públicos?
12: Bueno, se podría decir que es mi primera participación porque hace años atrás obviamente fui candidata suplente, o sea, no principal.
2: Pero no ejerció ninguna función dentro del gobierno autónomo descentralizado. ¿Qué la motiva a Johanna Zambrano Varela a participar en esta liga electoral en representación de su parroquia?
12: Me motiva a participar porque dentro de este curul se puede hacer mucho más de lo que he hecho actualmente como ciudadana, como persona natural, se podría decir, ¿no? Me ha gustado siempre ayudar en el sector agropecuario. Siempre he estado liderando asociaciones agropecuarias donde se ha podido ayudar con la gestión ante las diferentes entidades, como en esto puede ser el MAC, prefectura, etcétera.
2: Cuando hablamos de Johanna Zambrano Varela, una mujer luchadora por los beneficios de su parroquia, ¿quién es Johanna dentro de la parroquia La Guaya? ¿A qué se dedica Johanna como tal?
12: Bueno, Johanna Zambrano pues es una mujer emprendedora, madre de tres hermosos príncipes, que ya son unos jóvenes, ¿no? Y un bebé de un añito de edad. Esta mujer pues siempre ha estado en el tema de liderar el Seguro Social Campesino. Actualmente pues lidera el Seguro Social Campesino Buena Suerte y Asociación de Productores Agropecuarios Los Ángeles. Desde allí he podido hacer mucho, o poco se podría decir, porque a veces la situación no te deja expandirte como debería ser. Esta es la oportunidad de poder ayudar a mi gente de manera más cerca.
2: Este nuevo reto que usted ha asumido al ser candidata, ¿cómo llegó a usted? ¿Quién le propuso? ¿Cómo se dio para que usted acepte este reto de decir, bueno, yo esta vez quiero representar a mi parroquia?
12: Bueno, esto vino a través de una propuesta por parte del economista Ernesto Cantos. Tuvimos un conversatorio, pues obviamente me gustó que es la creación de el proyecto cívico ciudadano donde se escucha a la ciudadanía para sacar pues las propuestas o el plan de trabajo de acuerdo a lo que se recopila en esas reuniones que mantuvimos con diferentes dirigentes de la parroquia, tanto de la parroquia El Rosario como parroquia La Guayas y parroquia Velasco Ibarra.
2: Una vez que usted está en esta participación, en caso de salir electa, Johanna, ¿cuál es su propuesta o cuál es su plan de trabajo que usted lleva como candidata dentro del seno del Consejo Cantonal, tomando en cuenta que usted va en representación de la ruralidad? Y cuando hablamos de ruralidad, automáticamente la gente identifica temas agrícolas, agropecuarios, el campo, ¿verdad?
12: Así es, el campo. Lo que puedo decir es que los concejales, obviamente, no tienen la competencia de hacer, pero sí de gestionar y aprobar, legislar y fiscalizar que el mandante o la persona alcalde en este entonces, pues, cumpla con el plan de trabajo. Obviamente, pues, nosotros en nuestros 6 acuerdos que el economista Ernesto Canto como equipo en sí tenemos, pues, tenemos 6 acuerdos, ¿no? Dentro de esos 6 acuerdos está el empalme productivo. Dentro de ese acuerdo es el cual es mi fuerte, porque trata todo el tema agropecuario, el tema agrícola del Cantón El Empalme. Sabemos que dentro de la ruralidad hay un punto muy específico, muy principal, el cual se debe dar atención. Claro está que no es competencia del GAT municipal, pero sí puede gestionar para que la prefectura intervenga. Esto estoy hablando de la viabilidad en el área rural.
2: Cuando hablamos del el empalme productivo, ¿qué abarca nomás esa propuesta?
12: El empalme productivo es fortalecer las asociaciones, fortalecer el sector agropecuario del cantón.
2: Perfecto. 7 de la mañana con 50 minutos. Jacinto, ¿alguna inquietud que tenga para la candidata Johanna Zambrano, quien es candidata por la parroquia Guayas en estas próximas elecciones allá en el cantón El Empalme?
3: Buenos días, Johanna. Usted como candidata a concejala rural, ¿cuál sería la solicitud o cuáles son las necesidades prioritarias de la parroquia Guayas y lo que usted llevaría al seno del consejo para solicitar al señor alcalde que sea atendido?
12: Bueno, cuando hablamos también del tema rural, abarca parroquia Guayas y a Rosario. Entonces, la prioridad dentro de las parroquias en el área rural, pues, como lo dije, es la viabilidad. Sabemos que no es competencia del GAT municipal, pero sí se puede gestionar ante la prefectura o el ente indicado para poder llevar a cabo este proyecto.
3: Dentro de las parroquias, las dos parroquias rurales, ¿cuáles son las necesidades? No en la zona rural o apartada, sino en la parte céntrica o en la parte urbana.
12: Bueno, ahí tenemos el primer acuerdo, que sería el empalme seguro y en orden. Obviamente, pues, tenemos que comenzar a organizar tanto las parroquias en la parte central para que estén todos sus comercios totalmente organizados, tengan algo seguro, algo estable.
3: En lo que tiene que ver a agua, las calles, ¿cómo está la parroquia Guaya y Rosario?
12: Bueno, también es una prioridad el tema del agua, servicios básicos como la energía eléctrica. Entonces, obviamente eso también será algo que se puede gestionar para que nuestras parroquias estén alumbradas y tengan los servicios básicos en nuestra comunidad rural.
3: Usted ya tiene una agenda para el momento en que asuma ya la concejalía de rural de esta parroquia, y ha sostenido algún diálogo ya con el candidato alcalde de su tienda política.
12: Sí, nosotros estamos en constante conversatorios, de igual para ir incluso mejorando y viendo lo que se puede añadir a nuestra propuesta, ¿no? Obviamente ahorita tenemos una propuesta, un plan presentado, pero hay que recordar que al momento de que se llegue, pues hay ciertos cambios, porque nosotros tenemos el plan es de poder conversar o tener una cercanía a la ciudadanía y que la ciudadanía sea en sí quien diga la necesidad frontal que tiene. Por eso nosotros hemos realizado el tema de los conversatorios con líderes, con presidentes de organizaciones, con líderes comunitarios, para que ellos expongan las necesidades de los diferentes lugares, porque obviamente el empalme es bien extenso. Para decirle que cuenta con 140 recintos o sectores a nivel cantonal, en el cual se distribuye 84 recintos en la parroquia de La Guayas, 33 en la parroquia del Rosario y 23 en la parroquia Velasco Ibarra. Entonces, es bien extenso.
3: En los recorridos que ustedes realizan, ¿cuáles son los petitorios de los líderes de las comunidades? ¿Lo que más requieren, lo que más solicitan ellos?
12: Le comento que en nuestros recorridos que hemos hecho en la parte rural, lo que mayormente pide el agricultor, el campesino, es la viabilidad, el acceso a sus hogares, porque el acceso, pues obviamente va a permitir que mejore tanto la salud, el tema comercial, el tema educación, porque recuerde que al tener el acceso ellos podrán tener una emergencia, obviamente van a tener una manera rápida de poder llegar al lugar donde tengan que llegar.
2: Estimada Joana, cuando usted habla de acuerdos que se han dado, se han firmado dentro de la tienda política para estas campañas electorales como propuesta, ha hablado ya del acuerdo productivo, el acuerdo seguro, ¿qué otro tipo de acuerdo están manejando ustedes como propuesta para la ciudadanía del Cantón El Empalme?
12: Tenemos el empalme que avanza, el empalme que nos une, el empalme moderno y transparente y el empalme verde.
2: ¿El empalme?
12: Verde.
2: Verde, pero ¿verde del plátano que se consume o verde de vegetación?
12: Verde de vegetación, obviamente.
2: Porque ¿no? Es tradición en el empalme el consumo del plátano, del verde.
12: Es muy rico, es diferentes muy platos.
2: Bueno, 7:55, agradecemos la presencia acá de Joana Zambrano, candidata a la Concejalía Rural en representación de la Parroquia Guayas del Cantón El Empalme. Su mensaje, estimada Joana, en la parte final.
12: Bueno, mi mensaje en sí es que al menos Joana Zambrano, quienes conocen a Joana, sabe y creen que ella cree en una política muy diferente, donde la palabra tenga un valor y pues siempre los intereses de la ciudadanía estén siempre por encima de los intereses personales. Entonces yo sí llamo a la ciudadanía que reflexione, que vea, que escuche, no solamente a Joana Zambrano, sino que escuche a todos, pues, y sepan escoger y elegir.
2: Perfecto. 7:56, esta fue una entrevista que tuvimos con Joana Zambrano Varela, candidata a la Concejalía Rural del Cantón El Empalme, en representación de la parroquia La Guayas, por el Partido Político Social Cristiano, lista 6. Vamos a nuestra siguiente pausa comercial y luego retornamos con más de la información.
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3: 7:58 en Favorita, la radio de Quevedo. Continuamos con más noticias. Son decenas de tanqueros los que desde las 5 llegan a la terminal de Petroecuador en Pascuales, en Guayaquil, en busca de combustibles para las gasolineras y las industrias. Oyentes del país, las largas filas que se forman en la madrugada se extienden hasta el mediodía. Según los conductores, normalmente el despacho de combustible toma hasta 2 horas, pero desde este mes hay retrasos. Tenemos que esperar alrededor de 4 o 5 horas. A veces pasamos casi todo el día aquí en Petro para poder cargar, relató un conductor de tanquero. Para Yamil Silva, otro transportista, el problema es la cantidad de vehículos que llegan a la terminal. Hay demasiado carro, dijo. La mayoría de transportistas son de cantones de Guayas y El Oro y también Cañar, quienes aseguran que ese congestionamiento tiene relación con los apagones que soportan 9.000 industrias desde el 22 de septiembre. Cristian Ponce, quien también transporta combustible, explicó que la demanda de diésel creció por los cortes de luz en las camaroneras y otras empresas que tienen generadores. Ya están usando los generadores, dijo. Hay empresas de alto voltaje que cada día necesitan hasta 2.500 galones de diésel. Una de ellas, para empezar su producción, necesita el combustible a las 5 para que sus generadores de energía puedan funcionar, pero los retrasos, el tanquero con el producto llega a las 18 horas. Para no tener la producción, la empresa busca otra forma de abastecerse. Por ejemplo, usa un tráiler para comprar diésel en una gasolinera. El tanque de ese vehículo se vacía en la industria y luego el tráiler vuelve en busca de más diésel. Petroecuador, encargada de la distribución de diésel, no ha explicado los motivos que provocan los retrasos en el despacho. Televistazo pidió información a la entidad, pero hasta el cierre de esta nota no obtuvo respuesta. Oyentes de Favorita, la radio de Quevedo. Las 8 en punto de la mañana, son las 8. Continuamos con más noticias. Oyentes del país, el buenos días también para nuestra compañera Natalie Zelaya. ¿Qué tal? ¿Cómo le va?
15: Buenos días, licenciado Jacinto. Muy bien usted. Muy buenos días a toda la audiencia de Favorita FM. A los pillos se les acabó la jugada. La fuga de 6 presos de la cárcel Bellavista en Santo Domingo de los Áchilas dejó 3 recapturados y 4 policías con prisión preventiva. Hasta la mañana de ayer, las autoridades mantenían operativos para localizar a otros 3 internos que escaparon. El último en ser ubicado fue José C., cuya recaptura fue confirmada por el ministro del Interior, John Reinberg. La noche del martes, la policía ya había localizado a John C. y Sefarín B. en el sector de Otongo Mapalí. La investigación también alcanzó a 4 policías que cumplían funciones de custodia en el área de máxima seguridad de la cárcel. Los uniformados recibieron prisión preventiva mientras avanzan las diligencias para determinar posibles responsabilidades de la evasión. El caso ocurre menos de un mes después de la fuga de 2 presos en la cárcel del Turi. En ese episodio, los internos habrían destruido los barrotes de una ventana y utilizado una cuerda para escapar. 8:01 en Favorita FM, la radio de Quevedo.
3: Continuamos con más noticias. En los sectores donde antes navegaban las lanchas que llevaban turistas a recorrer el embalse de Mazar, hoy se puede caminar. La distancia desde las aguas a orilla evidencia la magnitud del retroceso del agua. El fondo ha quedado al descubierto y la tierra reseca y resquebrajada revela la veracidad de la sequía que golpea la zona de la Azuay. Las consecuencias de este fenómeno van más allá del paisaje. En la parroquia Palmas del cantón Sevilla de Oro, las embarcaciones que antes recorrían 31 kilómetros de Mazar permanecen varadas, no tiene sobre la tierra. El descenso del nivel de agua ha afectado el sustento de 20 familias, 12 de ellas vinculadas a los paseos en lancha y otras 8 que dependen de restaurantes y negocios que atendían a los visitantes. Diego Chimbo, emprendedor turístico de la zona, es uno de los afectados. En estos 15 días, sobre todo, ha ido teniendo una baja considerable día a día y nos vemos afectados directamente, relató. Y advirtió que la situación puede empeorar pronto si no caen las lluvias. Yo creo que en un par de días vamos a volver al mismo nivel del 2024. Pero la sequía no solo está golpeando al turismo. En Huachapala, otro de los cantones que rodean el embalse, la escasez de agua amenaza 458 hectáreas de cultivos. Alrededor de 80 productores enfrentan el riesgo de perder sus cosechas de tomate de árbol, tomate de riñón, maíz y frijol. mientras la falta de recursos también complica la crianza de vacas y borregos. Luis Torres, habitante de Huachapala, contó que las fuentes de agua ya no existen y que por eso la producción agrícola de la gente campesina baja bastante. En el sector de Monjas, el descenso del embalse también es evidente. Donde antes se extendía el agua, ahora solo queda un estrecho cauce rodeado de lodo, troncos y maleza. El nivel ha descendido tanto que trabajadores de la Corporación Eléctricos ahora limpian áreas que antes estaban sumergidas. Así, mientras el agua retrocede en Mazar, también se agrava la crisis de las familias que dependen de este embalse para sostener sus cultivos, sus negocios y su principal fuente de ingresos. Pongan atención a la hora, las 8:04, 8:04 en Favorita, la radio de Quevedo, que está informando oyentes en el territorio ecuatoriano. Continuamos con más noticias, las 8:04.
2: 8:04, la hora en el noticiero de la mañana de Favorita FM, la radio de Quevedo. Recordar que hoy vamos ya mismo a dar a conocer sobre el clima, que siempre hay que estar alerta, porque en estos días está lloviendo, situaciones que no es normal en esta época del año, pero por la circunstancia que estamos viviendo con la llegada ya del fenómeno del Niño, hay que estar pendiente entonces de lo que sucede con el clima hoy, 15 de octubre en el Ecuador. Este jueves 15 de octubre, el INAMI prevé un cielo variable con lluvias dispersas en varios sectores del país. En la costa, las precipitaciones se registrarán en 6 ciudades, acompañadas de altas temperaturas por la mañana, mientras que en la serranía las lluvias se esperan en 5 localidades, incluidas la capital, donde lloverá por la tarde. Finalmente, en la Amazonía se registrarán precipitaciones en 7 sectores. Los niveles de radiación ultravioleta oscilarán entre altos y muy altos. Se recomienda evitar la exposición solar directa y prolongada entre las 10 de la mañana y las 15 horas en las zonas más afectadas. Para la costa se prevé un cielo parcialmente nublado con lluvias en Santo Domingo y Quevedo. Las precipitaciones se presentarán por la madrugada, tarde y noche, mientras que en Esmeraldas y Manta se esperan por la tarde y noche, y en Guayaquil y Santa Rosa únicamente por la noche. Además, en las ciudades mencionadas se registrarán mañanas calurosas. La temperatura máxima alcanzará los 34.5 grados centígrados y la mínima 24 grados centígrados. Los niveles de radiación ultravioleta serán muy altos. Para la sierra se prevé un cielo parcialmente nublado con lluvias dispersas. En Cuenca y Loja, las precipitaciones se presentarán por la madrugada, tarde y noche, y en Guaranda por la tarde y noche, y en Quito Tulcán se concentrarán por la tarde. Por otro lado, en Riobamba se esperan mañanas calurosas sin presencia de lluvia. Se registrará una temperatura máxima de 25.5 grados centígrados y una mínima de 5 grados centígrados. Los niveles de radiación ultravioleta oscilarán entre altos y muy altos. Para la Amazonía se prevé un cielo nublado con presencia de lluvias generalizadas en Nueva Loja, El Coca, Tenachel, Mera, Gualaquiza y Zamora. Ya saben, acá en Quevedo está pronosticado que va a haber precipitaciones de lluvias por la madrugada, tarde y noche. Tomar precauciones para los que tienen que laborar todavía en horas de la tarde y los que manejan actividades nocturnas también. Puede llover acá en la ciudad de Quevedo. 8:07.
3: Continuamos con más noticias, oyentes en el territorio nacional. La jueza de la Corte Nacional de Justicia, Daniela Camacho, fue descalificada del concurso para elegir al fiscal general del estado, pese a haber obtenido 48 de 50 puntos en la fase de méritos y ocupar el primer lugar entre los postulantes. La Comisión Ciudadana de Selección aceptó una impugnación en su contra y dispuso su descalificación del proceso. Durante una entrevista en el programa Contacto Directo, Camacho cuestionó la decisión y aseguró que resulta sorprendente que su trayectoria y sus méritos no hayan sido eficientes para continuar en la contienda. Camacho sostuvo que su salida del concurso se relaciona con la excusa que presentó en el caso de Las Torres y explicó que actuó conforme a lo establecido en el Código Orgánico Integral Penal. Según señaló, informó a sus compañeros jueces sobre su amistad con Pablo Celi, pero ellos negaron inicialmente su excusa. Posteriormente aceptó el criterio de la fiscalía y apartó del proceso. Al ser consultada sobre si el criterio de falta de probidad se aplicó de forma selectiva para incluir a postulantes incómodos, Camacho respondió que se indicó que la probidad implica honestidad y calidad moral para ejercer un cargo público. También defendió su calificación de 48 sobre 50 puntos y explicó que no obtuvo la puntuación máxima porque no cuenta con el doctorado PDH ni se benefició de acciones afirmativas. La jueza añadió que entre los aspirantes que permanecen en el concurso existen diferencias de hasta 10 puntos, mientras que en la fase de méritos las calificaciones se disputan por décimas. Consultada sobre si su calificación podría beneficiar a otro postulante, dijo que lo desconoce, aunque considera que su trayectoria y los casos que ha conocido pueden resultar incómodos para determinados actores. La magistrada sostuvo que excluir a los postulantes mejor puntuados perjudica la legitimidad del proceso de selección. A su criterio, la ciudadanía espera que el próximo fiscal general del Estado garantice transparencia en las investigaciones y celeridad en los procesos judiciales, en un contexto marcado por la corrupción y la delincuencia transnacional. Camacho también defendió su decisión de presentar recursos para revertir la descalificación. Aseguró que busca preservar su prestigio profesional y que la ciudadanía conozca las razones de su salida del concurso. La apelación deberá ser resuelta por el Consejo de Participación Ciudadana y Control Social, instancia a la que espera que prevalezca el derecho y el debido proceso. La hora, 8 de la mañana, 11 minutos, 8 con 11 minutos, en favor.

0: identificado como Ayala R., trabajaba en el área de mantenimiento y registra movimientos financieros injustificados superiores al millón de dólares. El funcionario fue detenido ante la sospecha del delito de conclusión, mientras que las otras dos personas quedaron aprehendidas para rendir versión ante las autoridades. La policía ejecutó 3 allanamientos, uno en instalaciones del Ministerio de Educación y otros 2 en domicilios vinculados con los sospechosos del hecho. 8 y 12 en Favorita FM, la radio de Quevedo.
1: Vamos a nuestra siguiente pausa comercial y luego retornamos con más de la información en este noticiero de la mañana.
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1: 8:14, 8:14 en el noticiero de la mañana de Favorita FM, la radio de Quevedo. Los estudios de Favorita 98.3, contamos con la presencia del ingeniero Marcos Troya Fuerte, candidato a la alcaldía del Cantón Quevedo por la alianza Unir, lista 1.91. ¿Cómo viene a ser?
6: 1-91. Pero bueno, para no complicarse, casillero 1, ahí vamos
1: casillero a estar. Casillero 1, ahí va a estar identificado. Perfecto. A quien le damos la bienvenida, Marcos. ¿Cómo va la situación? ¿Cómo van los recorridos? Usted que está recorriendo la ciudad, las parroquias urbanas y rurales de nuestro cantón, ¿cuál es el sentir de la ciudadanía? ¿Qué es lo que le manifiesta la población cuando usted los visita?
6: Bueno, primero un saludo muy, muy cariñoso a todos los que escuchan en estos momentos la noticia, quienes se conectan a Favorita. Nosotros estamos definitivamente muy contentos. Hemos recorrido y visitado muchos sectores urbanos y rurales. El día sábado estuvimos en Macul Central, el domingo estuvimos en San Carlos, nos invitaron a un 5K, aprovechamos para hacer un poco de deporte. Hemos estado en la 20 de febrero, hemos estado en la zona de La Nicolás, Playa Grande, en Valdramina, hemos estado en la zona de La Viva Alfaro. Bueno, hemos logrado de alguna manera visitar muchos sectores y mantener reuniones con representantes, con asociaciones, con gremios, porque nosotros consideramos que lo fundamental es el diálogo. El diálogo que indudablemente debe venir en dos vías, ¿no? Escuchar y también de alguna manera en base a eso, pues, generar propuestas. Nosotros estamos claros de la elevada responsabilidad que significa participar para poder conducir los destinos de la ciudad. Sabemos el reto también que significa indudablemente este escenario. Nosotros conocemos y la ciudadanía de alguna manera conoce la trayectoria de trabajo de Marco Troya y nosotros estamos fundamentalmente manifestándolo algo que es claro. O sea, la ciudad está colapsada, la ciudad tiene múltiples problemas, no se puede tapar el sol con un dedo, tenemos problemas por todo lado. y no podemos perder más tiempo. Entonces no es momento.

0: para andar improvisando, para que alguien venga a andar aprendiendo. Necesitamos indudablemente experiencia que empiece a generar transformaciones y cambios que la población anhela desde muchos años atrás, ¿no?
1: Cuando hablamos de las necesidades de la ciudad, Quevedo es una ciudad que ha crecido, que va creciendo, de pronto de manera desorganizada, pero al mismo tiempo las necesidades se van volviendo como más prioritarias, más exigentes. Para Marcos Troya es un reto en cuanto a las necesidades que tiene el Cantón Quevedo, poderlas suplir de manera inmediata, a mediano, corto o largo plazo.
0: Bueno, los problemas son diversos, indudablemente, ¿no? Como la vida te genera, tú en la vida tienes múltiples inconvenientes y hay cosas que las resuelves de manera inmediata, otras a corto plazo, a mediano plazo. Entonces lo que hay que generar es tener un plan y tener claramente definido las prioridades. Entonces, cuando defines claramente las prioridades, los objetivos, comienzas a caminar. Hay cosas que tendrán que resolverse al primer día. Hay cosas indudablemente que van a demandar un poco de tiempo, mediano plazo, y cosas que debes proyectar el desarrollo de la ciudad hasta posterior al que tú ya no estés. Es decir, dejar una planificación, dejar una línea de ruta, una hoja de ruta, donde de alguna manera todos puedan ir transitando. Pero para eso primero hay que organizar la casa. Lo fundamental es tener una administración que sea ágil, que sea eficiente, transparente, y que de alguna manera permita que los pocos recursos con los que de alguna manera se pueden contar para poder resolver las grandes necesidades sean adecuadamente administrados. Entonces, considero que luego se trata de tener la confianza de la ciudadanía, se trata de generar la confianza en instituciones del sector privado, del sector público, para que tus proyectos pues, de alguna manera sean respaldados. Porque tú puedes pensar maravillas, pero si tú no generas confianza, nadie va a apostar. No apuesta ni el ciudadano, no apuesta el empresario, no apuesta el sector público a nivel provincial y nacional. Entonces tú requieres indudablemente generar la confianza y luego generar las coyunturas que te permitan ir absorbiendo problemas que tienes que resolverlos desde la administración municipal y otros desde los aliados estratégicos que tienes que conseguirlos. Aquí no se trata de otra cosa que no sea priorizar el desarrollo de la ciudad en el momento en que tienes una responsabilidad de esa magnitud, que es conducir los destinos de nuestro querido Quevedo, ¿no?
1: Quevedo tiene varias problemáticas, Marcos. Como lo acabas de decir, unas se pueden solucionar de manera inmediata, a corto, mediano, largo plazo. Pero siempre hemos escuchado el tema del agua potable. Ya vienen siendo propuestas de varias campañas, de varios candidatos y de varios exalcaldes que pasaron por la administración, pero sin embargo sigue siendo un problema que no se ha solucionado ni a corto, ni a mediano, ni a largo plazo. Bueno, ¿cuál es la propuesta de Marcos Troya en ese sentido?
0: He tratado de retroalimentarme y poder tener una idea un poco más clara, que es indudable la información que llega y la que puedo de alguna manera recibir. Es una información bastante cercana a la realidad, pero hay que ver, ya cuando tú llegas te topas con sorpresas, eso es indudable, ¿no? Porque tú puedes tener una idea general, pero luego vas a temas específicos. Y a veces ese tipo de información, a veces hasta la ocultan. Entonces, lo que debemos estar claro es que existe un proyecto para poder generar la cobertura del servicio de agua para San Camilo y San Cristóbal, donde está el 40% de la población, y de esa manera, pues, tú tienes la planta actual que va a tener menos presión, es decir, va a tener menos área de cobertura, por lo tanto, se va a mejorar sustancialmente el servicio. Pero ese proyecto está de hace mucho tiempo en el Banco de Desarrollo del Ecuador, entiendo yo, durmiendo el sueño de los justos, es decir, o no se canaliza adecuadamente, o no se lo presenta adecuadamente, o no se presentan los sustentos, o no se tienen las coyunturas que se requieren para que esas cosas caminen o fluyan. En todo caso, bueno, eso considero que es una alternativa bastante válida. Primero, ese proyecto puede revisarlo, si hay que hacer algunos ajustes, modificaciones, hacerlas y luego empezar a darle velocidad y celeridad y de alguna forma pues permitir que esto se ejecute de una manera ágil, por un lado. Por otro lado, indudablemente tienes que generar mejorar y dar mantenimiento a la operación actual. Y luego tú tienes que incrementar no tanto la cobertura, sino el número de medidores, y todo el mundo debe tener su medidor. Todos deben tener su medidor, es decir, nadie puede tener un servicio que de alguna manera no es medible. ¿Por qué? Porque si no hay mediciones hay desperdicios. Entonces, las pérdidas no se generan solamente por temas de no estar catastrados, sino que cuando tú no tienes un medidor no hay control. Entonces tienes pérdidas tremendas. Entonces tienes pérdidas, tienes caída de presiones, tienes desperdicios. Entonces toda el agua que pongas no va a ser suficiente porque tienes desperdicio por todos lados. Entonces es un tema un poco complejo, pero para eso tienes gente experta. Hay gente que se ha formado específicamente en eso. O sea, la autoridad lo que debe tener claro es que debe tener conocimientos transversales. Es decir, la autoridad debe conocer de administración pública, debe saber algo que tiene que ver con los temas de catastro urbano, catastro rural, debe saber de temas técnicos en lo que tiene que ver con sistemas de agua, alcantarillado, electrificación, vialidad, lo que tiene que ver con mejoramiento de suelo, lo que tiene que ver con alcantarillas, conductos, o sea, tener conocimientos que te permitan en algún momento tomar decisiones, analizar y no ser rehén de funcionarios, porque ese es otro problema. Que a veces tú, por no tener conocimientos específicos, terminas siendo rehén de funcionarios y los que toman las decisiones no es la autoridad, sino la sugerencia de funcionarios. Entonces, en este aspecto, la garantía es que Marco Troya va a estar revisando, va a estar permanentemente consultando, conversando, dialogando y tomando decisiones, pero luego de un análisis que permita que la decisión que se adopte sea la más beneficiosa para los intereses de la ciudad, ¿no?
1: El tema de la basura, que también es un tema que Quevedo prácticamente está muy complicado en la actual administración. En caso de salir electo Marcos Troya y posesionarse en el próximo mes de mayo, se puede encontrar entre dos escenarios. El primero, seguir como está la situación, que el municipio está manejando la recolección de basura de manera rudimentaria, como se lo está haciendo hasta ahora, o tener ya un contrato firmado con una empresa privada que prácticamente sometería a la nueva administración a condicionamientos a largo plazo y a pagos de pronto exorbitantes. ¿Cuál sería la postura de Marcos Troya al encontrarse con cualquiera de los dos escenarios?
0: Bueno, en el primer escenario considero que debe tomarse una decisión rápida que tiene que ver con buscar un aliado estratégico y poder hacer una contratación que tiene que ver con una empresa pública, es decir, un aliado estratégico con una empresa pública para poder no perder tiempo y hacer un régimen especial que permita máximo en 30 días poder resolver. O sea, menos de eso no puedes hacerlo, a menos que sea tema de carácter emergente, y eso de carácter emergente también te genera otro tipo de inconvenientes que tienen que ver con emergencias del Senado del Consejo, emergencias del gobierno provincial, es una gama de cosas. Entonces, dentro del análisis, consideramos que los 30 días te genera un régimen especial. Entonces, con un régimen especial puedes absolver en mediano plazo, en corto plazo el problema, y luego de contratar con régimen especial un periodo corto, hasta que tú puedas ya generar el proyecto que realmente consideramos que debería ser el que permita tener un contrato de un servidor privado. ¿Por qué? Porque podemos dividir en dos zonas la ciudad. O sea, las zonas donde hay una mayor generación de en este caso, de basura, y luego una zona que tenga una generación menor de basura. De esa manera, tú puedes disminuir un contrato que considero que es de carácter draconiano. Estamos hablando de recursos, estamos hablando de 50 millones de dólares en un contrato de 10 años, que significa cerca de 5 millones de dólares mensuales, perdón, cerca de 500 mil dólares mensuales, un poco de cerca de 5 millones anuales de erogación de recursos, cuando tú no estás generando un dólar. Es decir, cuando tenías tú la tasa de recolección de basura indexada a la planilla de luz, tú tenías un ingreso cerca de 3 millones de dólares. Es decir, con las condiciones anteriores, pagando el contrato actual, ya estás con un déficit de 2 millones anuales. Ahora, si tú tienes condiciones sin ordenanza, sin recaudación, y encima de eso tienes un incremento al costo de recolección de basura, estás hablando de 5 millones anuales de déficit. ¿Cómo vas a cubrir eso? Entonces, primero tienes que ir a la par resolviendo el tema de generar una ordenanza que te permita recaudar el servicio de recolección de basura, a la par buscar el mecanismo que permita resolver el problema con el que te encuentras, a la par ir resolviendo el proceso de contratación con nuevas condiciones que considero que deberían ser un poco más flexibles y que se pueda contratar la parte de menos generación de empleo, de menos problemas, si cabe el término, puede ser manejada con una empresa pública y la otra, pues, indudablemente con un servidor privado, ¿no?
1: Y al encontrarse con un contrato firmado a largo plazo, como yo lo acabas de decir, ¿cuál sería la postura?
0: Tiene que revisarse, o sea, los contratos tienen que revisarse. Todos los contratos, sí, indudablemente que son leyes para las partes, pero tienen que revisarse. Los contratos tienen, indudablemente, cláusulas. Y dentro de las cláusulas se tiene que garantizar el cumplimiento de cada una de ellas. Entonces, ya en su momento, si se topa con un contrato, hay que revisarlo. Indudablemente los contratos deben respetarse, pero hay que revisarlos. Siempre hay que revisarlos. Y de esto no es que me he topado en muchísimas instituciones públicas donde he llegado. Por ejemplo, llegué en la prefectura y me encontré con una camioneta de contratos y revisamos uno por uno, a ver qué pasa, cuáles son las especificaciones técnicas, y nos topamos con unas novedades que habían unos contratos que tenían en este caso, pues, el transporte de una mina que era diferente a la mina que estaba proveyendo el material. Entonces, todo ese tipo de cosas son rubros que generan una afectación económica. Luego, por ejemplo, en la Secretaría Nacional del Agua, recuerdo cuando llegamos teníamos contratos, teníamos convenios suscritos, teníamos recursos que no se habían utilizado, producto de un crédito de la CAF, producto de un convenio con la cooperación europea. Entonces, todo ese tipo de cosas tuvimos que revisarlas uno por uno. Y el problema del uno no necesariamente se parece al otro. En todo caso, lo que está claro es que uno es el contrato que en el caso de suscribirse debe ser revisado, y otros son los otros contratos pequeños y medianos que deben estar suscritos. A veces, coincidencias de la vida, cuando tú llegas te encuentras con una camionada de contratos suscritos sin anticipo. Entonces tienes que revisar uno por uno porque ves cuáles de ellos realmente sí deben continuar y cuáles de ellos pues tienes que simplemente buscar una cláusula que permita, porque también al final del camino hay una cláusula que siempre dice que depende del acuerdo de las partes. O sea, siempre hay una al final, tú te pones, en este caso ponen las obligaciones de las partes, y al final siempre se pone una cláusula que dice
1: se puede determinar
0: por mutuo acuerdo. Entonces, si ya vemos que luego de los diálogos y vemos que se están afectando intereses ciudadanos, ¿verdad? Estas son las cosas, aquí las cosas están claras, bueno, entonces sentémonos, ¿qué pasa? O se renegocia, se genera un acuerdo, he modificado contratos de buena fe, de buena fe, sin problemas.
1: Hay una frase muy, muy popular que dice que la experiencia no es un accidente.
0: Indudablemente que la experiencia te ayuda a que no cometas muchos errores, y de pronto te ayuda a resolver de una manera rápida porque ya te has topado con ese tipo de cosas en el camino. Entonces, como ya has pasado 10 veces ese problema, es como que un jugador de fútbol practica 20 veces que la bola le ponen con perfil derecho, sabe, pague, y simplemente viene la bola, el man ni lo piensa, sabe que tiene que ponerle la comba para que haga un buen gol y se acabó el lío. Entonces, muchas cosas que tienen que ver con la práctica, con la experiencia, con la perseverancia, pero también, en este caso, tiene que ver con un análisis profundo de la realidad que atraviesa la ciudad. Y yo tengo claro de que el reto es muy complicado, pero yo considero que la capacidad del quevedeño, la capacidad del ciudadano que habita en esta maravillosa tierra, indudablemente va a superar cualquier adversidad.
1: 8:29 a.m, Jacinto, inquietudes que tenga para el candidato.
2: Buenos días, ingeniero Marco Troya. Al llegar usted a la alcaldía, se va a encontrar con diferentes problemas, como usted lo dijo. Uno de ellos es personal, que a lo mejor cobran por hacer nada. ¿Qué va a hacer con aquellas personas que no cumplen con ninguna función?
0: Y que se debe revisar, por ejemplo, es que lo que tú llegas, lo primero que tienes que hacer es una evaluación técnica, una evaluación económica, una evaluación financiera, y ahí tiene que ver con el manejo de recursos humanos. Entonces, hay que ver, porque cada problema es diferente. Por ejemplo, cuando estuvimos en la prefectura, tuvimos que hacer una evaluación integral de todos. Cuando llegamos, había un grupo de gente que no tenía ninguna actividad, simplemente eran cuotas políticas. Yo recuerdo que visité, cuando no me posesionaba aún en la prefectura de Los Ríos, había una oficina pequeña desconcentrada aquí en el edificio Izquierdo Aguilera. Yo vivía al Banco del Pichincha a hacer un trámite y me dijeron, aquí hay una oficina, y me fui a visitar la oficina. Habían unas 7 personas, no había más. Pero cuando asumí el despacho, habían enrolado 80. Esa era la realidad. Había 80 enrolados.
1: ¿Para esa oficina?
0: Para esa oficina. Y cuando yo, güey, pero cuando yo estuve había como 7, pues.
1: Eran mis vecinos incluso.
0: Entonces, a ver, se cogió, se revisó, se hizo una reestructuración adecuada. ¿Por qué? Porque tú puedes ver que hay muchos procesos administrativos que terminan en demandas que luego terminan afectando, porque regresan después de 3 años y tienes que pagarle el regreso. Entonces, ¿por qué? Porque no hacen las cosas de manera correcta y adecuada. En la actual administración, por temas de carácter simplemente político, cogieron y muchos, no, este man es troyista, sacaron a mucha gente valiosísima, con experiencia, con capacidad, manejaban proyectos, manejaban convenios con el BID, convenios con el Banco de Desarrollo del Ecuador, proyectos técnicos, temas técnicos que demandó. Nosotros me enviamos profesionales a Argentina a preparar en ciertos temas agrícolas, en temas de apicultura, y cuando llegaron simplemente por temas políticos sacaron a mucha gente. Todos han regresado porque fueron y tomaron decisiones desde el odio, desde el resentimiento. Y luego esas personas regresaron, tuvieron que pagar $75,000. Y luego están en su trabajo. Perdieron todos los juicios. Porque no hicieron las cosas adecuadamente. Cuando nosotros estuvimos, ¿qué se hizo? Se generó una reestructuración de personal. Se hizo una reclasificación. Se reestructuró el orgánico funcional. Se hizo la evaluación uno por uno. Y muchos, como ya sabían que esto se venía, mejor prefirieron poner la renuncia. Y el 90% se curaron en Santa Paz. Todos pusieron su renuncia. Porque sabían que luego no iban a tener ningún argumento en defensa. Porque no había los informes adecuados. O sea, es un seguimiento como debe de hacerse. Y luego de eso se pidió al Ministerio de Trabajo que haga la supresión de partida. Y luego se procedió a la desvinculación. Es decir, un proceso. Porque yo no puedo coger y decir, mañana te vas. No, si el caso es tu casa. Lastimosamente, debes actuar conforme a lo que establece la ley para poder ir cerrando cualquier tipo de resquicio que permita que personas, así como hay gente muy valiosa que tienes que respetarla, que tienes que valorarla, que tienes que darle herramientas de trabajo, que tienes que darle carga. Hay mucha gente valiosa que la tienen ahí simplemente por temas de resentimiento. Entonces, hay gente valiosa que de pronto la tienes subutilizada. De pronto tienes un buen delantero, lo tienes de defensa. No, póngalo de nueve, señor, es buen nueve. Entonces hay que buscar. Todos tenemos una virtud. Inclusive Aristóteles decía con claridad que todos somos seres humanos, pocos somos personas. Pero todos nacemos con una virtud divina. Todos somos buenos para algo. Entonces buscarla. Si dentro de esas cualidades específicas existe una persona que puede rendir, busquemos el espacio. Y si no hay, indudablemente, tienes que ser realista. Los intereses de la ciudad deben primar. Entonces debes tomar decisiones y en ese aspecto hay que ser claro, hay que ser muy objetivo, pero siempre apegado a temas que tienen que ver con el respeto a los derechos ciudadanos, el respeto que tiene que existir siempre a una, yo siempre digo, el respeto que debe existir para que las cosas caminen como deben serlo, dentro de armonía, dentro de respeto, de cordialidad, pero donde todos cumplan sus obligaciones, sí, exijan sus derechos, pero también cumplan sus obligaciones.
2: Otro de lo que padecen allí los empleados y trabajadores, el pago puntual de los sueldos. No se pueden jubilar, el seguro también es otro de los problemas. ¿Qué va a hacer Marco Troya para poder atender eso?
0: Pues tiene que revisarse, indudablemente el principal problema de la administración es los recursos, porque en este momento ha sido como una bola de nieve, se hemos venido arrastrando por muchísimos años. Esto no es que hoy colapsa, no es que hoy explotan los problemas, no, esto es una recopilación de décadas, o de al menos de varios años. ¿Por qué? Porque recuerdo, ¿cuáles son las obras grandes o trascendentales que se ejecutaron en su momento en la ciudad de Quevedo? El Plan Maestro de Agua, en su momento con Coandes, en la administración de don Eloy Mocay y Hugo Silva Hoyos. Y el Terminal Terrestre también en esos periodos. Es decir, han transcurrido ¿cuánto? 25, 30 años. Y no hay ninguna obra de gran envergadura que haya servido a los ciudadanos de Quevedo. Son pequeñas cosas, pequeñas y medianas. Porque los grandes proyectos, todos han terminado o con rescisión de contrato o con problemas de cualquier índole. Entonces tú tienes allí El alcantarillado, ahí está abandonado, como 40 millones de dólares invertidos. Se han robado las bombas, los motores, generadores, todo está perdido. Volver, para ponerlo en funcionamiento, primero tienes que rehabilitar lo que se construyó, reponer lo que se ha sustraído y contratar lo que hace falta. Luego, vinieron a que se quiso hacer la regeneración, el soterramiento, tampoco sirve porque ni siquiera están acorde a las especificaciones técnicas que SENEL determina. Es decir, yo voy a hacer una casa o un edificio y no conozco las especificaciones técnicas que debo cumplir. O sea, son temas terribles. Y también está abandonado eso, con juicio, con problemas. Tiene un mercado del río que más parece cualquier cosa menos mercado. Ahí está esa cosa. Sirve para cualquier cosa menos para el bienestar de los comerciantes. Luego puente, tienes tú los puentes. Tienes tú los puentes. El puente en la ruta del río y tienes el puente en Supermaxi. Los dos puentes con juicio. El uno abandonado. Y el otro, que presta servicio, pero que no han finiquitado tal como establece en este caso el contrato. Entonces, yo no sé, ¿qué sucede? ¿Qué pasa? Que las grandes obras no terminan. Pero si fuera una canchita, una acera, se la terminan. ¿Y por qué no ponen las grandes obras? Pues estuve en la prefectura, el puente de Ventana, ahí está, 120 metros luz. El puente Caracol, ciento y pico, ahí está el puente. ¿Cuánto? Como 80 puentes de 60, 70, 50 metros luz, ahí están todos terminados. Y no se puede terminar dos puentes con toda la plata entregada. Porque a veces tienes problemas financieros, te atrasas con la planilla. Entonces, cuando te atrasas con la planilla, tú tienes inconvenientes que tienes que ir viendo cómo manejas. Pero te dieron 18 millones de dólares. Te construyeron los dos puentes. Y te ocupaste la plata en otra cosa y luego lo incumpliste. Y luego andas buscándole la quinta pata al gato para buscar excusas. O sea, son cosas. Inclusive hay unas cosas que considero que es fundamental. Hay que transparentar a la ciudadanía lo que ha pasado en las administraciones. Entonces, cuando llegues, vea, tú no puedes ser fiscalía, tú no puedes ser contraloría, simplemente tú tienes que decir, vea, aquí ha pasado esto, y que todo el mundo sepa la realidad. Con tranquilidad, sin ningún tipo de resentimiento. No, no, eso es secundario. Simplemente por transparencia. La ciudadanía debe conocer qué pasó aquí, qué pasó acá, y todo saber. Pero paralelamente a eso, tú no vas a... No, es que pasarte quejando toda la vida de que los problemas aquí hay que... Sí, los problemas están ahí. Y uno sabe en qué se mete. Entonces vamos a caminar y a tratar de resolverlo. Pero eso sí, indudablemente va a demandar tiempo. Sí, pero tenemos, gracias a Dios, buena salud, hay que formar un buen equipo y todos a trabajar, a meterle cabeza y empezar a generar todas las estrategias que permitan superar esto y que la curva, que permanentemente ya parece una bola de nieve que está rodando barranco abajo, tenemos que revertirla y esa curva de tener la confianza del pueblo de Quevedo, si le doy una garantía de Marco Troya, de que esa curva será en positivo y vamos a revertir esa tendencia negativa que nos tiene como estamos.
1: 8:37, diálogo que mantenemos con el ingeniero Marcos Troya Fuerte, candidato a la alcaldía del Cantón Quevedo. Ingeniero, a seguir recorriendo, como usted dice, a seguir caminando, a escuchar los pedidos, el clamor de la ciudadanía.
0: Bueno, a escucharlos, pero también sabes que más allá del pedido y todo, hay satisfacciones. Hemos estado visitando y mucho cariño de la gente. Cuando estuvimos en la prefectura, mucha gente, ingeniero, usted nos ayudó aquí, usted hizo esto, estuvimos en Macul Central, estaban otros recintos allí. Y unos manifestantes se acordaban hasta cuando estábamos en la culebra jugando pelota ahí con tu señor padre, íbamos para allá pegarnos los secos de gallina. Entonces, se acordaban de todo la gente. Y eso son satisfacciones. Estaba tranquilo cuando me dijeron, ingeniero, usted aquí nos hizo unos puentes, nos hizo unas alcantarillas, nos puso la luz. Yo no acordaba. Y usted no alcanzó a inaugurarme. Entonces, construimos el asfaltado de la Virginia 1, Virginia 2, todo eso. Y el proyecto integral iba a Macul Central y no lo han terminado. Entonces eso también conversamos con los ciudadanos. Luego cuando estábamos en San Carlos, a un 5K, luego me invitaron a un pequeño encebollado y la gente se acordaba, me dice, ingeniero, todo esto aquí era lastrado. Gracias a usted se asfaltó hasta la provincia de Cotopaxi, porque era la vía San Carlos Calope de Muñoz, que nos une con Quinsaloma y nos une con Pangua en la provincia de Cotopaxi, y por allí se sale por Gallo Giro y terminamos acá en Cañalito, Casa del Cacao, por Las Maravillas. Es decir, todo eso, la gente se acordaba. Y cuando estuvimos en la 20 de febrero en un evento acompañando a Yoa, y la gente muy contenta, ingeniero, no nos podemos olvidar cuando usted asfaltó todos estos sitios. Cuando en las zonas bajas de la Venus y en toda la zona de 20 de febrero, Grito de la Libertad, Ciudad del Norte, hicimos los ductos cajones, las alcantarillas, para poder de alguna manera construir la carretera que permita el trayecto, el tránsito de los buses. Porque lo nuestro era dar prioridad a qué, a que todos los buses de transporte urbano puedan llegar a los sectores más distantes. Entonces, toda la ruta de transportes urbanos asfaltamos como prioridad dentro de la prefectura, que es zona urbana, y que nosotros estamos claros de que las competencias iban mucho más allá. Las competencias son indudablemente preocuparse del desarrollo integral de la ciudad y de la provincia en ese caso, ¿no?
1: Siempre se habla de eso, de que no es la competencia del municipio, que es la competencia de la prefectura, pero cuando se tiene las ganas y la voluntad de trabajar, se puede hacer todo.
0: Sí, se puede, hay que buscar las coyunturas, hay convenios. Recuerdo yo que no podíamos electrificar, y había unos recursos en hidronación que debían compensar el grado de afectación en los cantones Valencia y Buenafé por el embalse de la presa Baba. Ahí estaban esos recursos, pero CENEL, que era la empresa que tenía que construir, no estaba utilizando esos recursos. Fuimos a hablar a Hidronación. ¿Cómo es posible que tengan esos recursos que son de la provincia, que son de los cantones, y no estén generando desarrollo? Y nosotros fuimos, exigimos. Luego en ese tiempo recuerdo que lo llamé a Juan Carlos Troya, que era alcalde de Valencia, y a Eduardo Mendoza, que era alcalde de Buenafé. Y canalicé con el apoyo de ellos la gestión que permita que esos recursos se canalicen a las tres entidades: el municipio de Valencia, el municipio de Buenafé y Prefectura de Los Ríos. Entonces una distribución, y con eso logramos asfaltar carreteras en toda el área de influencia y se electrificó todos los recintos del área de influencia. Eran como unos 30 proyectos de electrificación y unos 3 proyectos viales. Recuerdo cuatro proyectos de viales. Uno hizo la prefectura en la zona de Buenafé, otro en Valencia, y la municipalidad de Buenafé hizo otro en Buenafé y Valencia igual. Es decir, se puede. ¿Qué no se puede? Claro. ¿Qué hicimos? No, me tocó hablar con el gerente, gestionar, luego hablar con Hidronación, luego hablar con el ministro para que se suscriban los convenios y me transfieran la competencia. Y listo, o sea, se puede.
1: 8:41, un diálogo que hemos mantenido con el ingeniero Marcos Troya Fuerte, candidato a la alcaldía del Cantón Quevedo, a quien agradecemos la presencia acá en nuestros estudios para generar información y dar a conocer a la ciudadanía. Ingeniero.
0: Bueno, gracias, Tirso. Siempre dar un cariñoso saludo a la ciudadanía de Quevedo, manifestarles que hemos asumido con mucha responsabilidad el reto de poder conducir los destinos de la ciudad. Sabemos los inconvenientes que debemos enfrentar, pero estamos claros de que ya no podemos perder tiempo, estamos claros de que no se puede improvisar, estamos claros de que definitivamente nadie puede venir a aprender a nuestra ciudad para seguirla manejando de una manera irresponsable como ha sido tratada. Entonces vamos a estar ahí siendo la propuesta, siendo la alternativa que permita indudablemente que nuestra ciudad comience a reconstruirse con una visión de desarrollo mucho más clara.
1: 8:42, vamos a nuestra siguiente pausa comercial y retornamos con más de la información.
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5: Atención a la hora, 8:49 en Favorita, la radio de Quevedo. Saludo ya de Antonio Mosquera, ¿qué tal? ¿Cómo le va?
6: Buenos días, estimado Chinto. Buenos días, buenos días, buenos días. Buenos días, país. Buenos días, Ecuador del alma. Unos entran, otros salen. Así está el tema de la vida democrática, el tema de la ya pre-campaña, ¿no? Esto es como una pre-campaña, más o menos. Aunque oficialmente arranca, son 15 días nada más de, sí, de campaña política. Señoras y señores, dos titulares, funcionarios denuncian cobros de diezmos para la campaña de Pavel Muñoz. Según investigación, trabajadores del municipio de Quito habrían sido obligados a pagar entre 60 y 120 mensuales, $120 mensuales, e incluso recibían recordatorios y temían ser desvinculados. Funcionarios denuncian cobros de diezmos para la campaña de Pavel Muñoz. Uy, está peligroso eso, así dice la nota que trae el diario El Universo. Contraloría puso reparos a la compra de un vehículo blindado para Zamora. Señoras y señores, entidad también emitió informes con observaciones a procesos de contratos para festivales. Amables oyentes, 8:51. Oiga, Reimer a las 2:00 de la madrugada, con ojeras y todo, se pronunció sobre una sobre capturas, ¿no?
7: Cuatro cabecillas de comandos de la frontera vinculados al asesinato de militares fueron detenidos.
6: ¿Cuatro?
7: Cuatro cabecillas.
6: ¿De los comandos de qué? ¿De la frontera?
7: De la frontera.
6: Cuatro detenidos, Jacinto. Sigamos con las informaciones, por favor.
5: Oyentes en el territorio nacional, por otro lado, un militar falleció en un accidente de tránsito ocurrido a las 2:50 de ayer miércoles en el anillo vial. Oyentes del país, en la vía Quevedo, en la vía E25, sector La Juanita, cerca del GOE, en dirección a Buena Fe. El siniestro involucró a un bus interprovincial de la cooperativa Aerotaxi Disco 40 y un vehículo táctico tipo David de las Fuerzas Armadas, que perdió pista y terminó volcando de costado sobre la calzada. Las víctimas mortales fueron identificadas como Jorge Arturo Alarcón Ávila, cabo segundo activo de las Fuerzas Armadas, y Carlos Israel Tenesmasa Lara, pasajero del bus. También resultaron heridos los militares Joel Vladimir Guamán, de 24 años, y Luis Alfonso Suárez Tabaquispe, de 32 años. Ambos fueron trasladados al hospital de Elías de Quevedo con pronóstico reservado. Los uniformados realizaban recorridos preventivos como parte del operativo Victoria 6. Las autoridades investigan las causas del accidente. 8 minutos faltan para las 9 de la mañana en Favorita, la radio de Quevedo.
6: Señoras y señores, tras la llegada de Shirley Andrade, el público rechaza la presencia de los reporteros de Coavisa, quienes hablaron aparentemente mal de ella en su programa Hackers. Así que la cito andaba por los techos. Tenemos imágenes de pronto en la llegada nada más de cómo la recibieron, y ahí estaba la cito y se la tienen cantada la cito. Pero parece que es una mala interpretación. De pronto hicieron el escándalo porque ese espacio, ¿usted ve ese espacio de la cito y compañía?
7: No, no me gusta.
6: Los hackers de la televisión hicieron bomba de que la muchacha la habían dejado botada por allá en el país donde se desarrolló este evento. Y resulta que se interpretó de que ella estaba botada allá, que no había podido cancelar el pasaje de primera, porque en avión se habla de primera, de segunda y de tercera categoría en cuanto a vuelos. Y eso, ¿qué significó? Que de pronto se la estaba... Pero era parte de lo convenido con la empresa que traslada a estas muchachas que van a participar, esta chica, esta señorita, a representarnos en el país. Así que tras la llegada de Zaira Andrade, el público rechaza o rechazó la presencia de los reporteros de Coavisa, quienes hablaron aparentemente mal de ella en su programa Hacker. La llegada de la ecuatoriana Zaira Andrade, quien participó en el certamen Miss Grand Internacional y obtuvo el segundo lugar, generó reacciones entre el público. Hubo una maleta de más, de regreso, y esto tenía que costearlo ese, el interesado, en este caso, la niña Zaira. La hora, 8:55, no pudimos elevar a redes, ¿no? No le interesó entonces. 8:55, ¿alguna otra cosa más?
7: No.
6: No.
7: Pasemos al tema de deporte.
6: Ah, pasemos.
7: Pasemos al tema de deporte.

0: En el tema deportivo, el PSG impresiona, golea y resiste en Manchester, en la Liga de Campeones. El ecuatoriano William Pacho fue titular en el equipo parisino, que se impuso ayer por 2-4 como visitante. Tan afinado colectivamente en ataque que cada jugador y cada movimiento conformaron una composición casi perfecta en el primer tiempo. El Paris Saint-Germain ejerció de vigente campeón y presente favorito, inspirado e impresionante con 3 goles en media hora. 3 goles le zampó, 3 goles le hizo, señoras y señores, en media hora al Manchester City. Media hora para fulminar ayer al Manchester City, al que luego debió resistir con todo el borde del caos. Al borde del caos estuvo también, porque se le vino Haaland encima en la segunda parte, hasta el 2-4 final, señoras y señores. El PSG impresiona, golea y resiste en Manchester, en la Liga de Campeones, partido de ida. Señoras y señores, donde juega y milita Pacho, un extraordinario marcaje de Pacho a Haaland, al gigantón Haaland, no le dejó dominio. 8:57, otro dato, 4 partidos de sanción para Vinicius, que se pierde el clásico ante el Barcelona. El delantero del Real Madrid, Vinicius, fue sancionado ayer con 4 partidos de suspensión, informó la Federación Española de Fútbol, por lo que se perderá el clásico contra el Barça o el Barça el 25 de octubre. Vinicius vio la tarjeta roja directa en el minuto 73 del encuentro contra el Villarreal, que los merengues ganaron por 1-0 el pasado sábado, por tirar el pelo al canadiense Nathan Saliba, cuando corría hacia la portería rival, según el acta del encuentro firmado por el árbitro Isidro Díaz de Mera. Así que por tirar el pelo de Saliba, este canadiense Saliba, Vinicius hizo ese gesto, hizo esa acción y fue sancionado 4 partidos. Se pierde el clásico Barça-Real Madrid, señoras y señores. Y un dato adicional, Natalie.
1: Bolivia y Costa Rica serían los rivales de Ecuador. La selección del Ecuador perfila sus próximos compromisos amistosos para la fecha FIFA de noviembre. La tri enfrentaría a Costa Rica el 13 de noviembre en Quito, mientras que el 17 de noviembre se mediría ante Bolivia en Guayaquil. Estos encuentros representan la segunda prueba para el director técnico Marcelo Gallardo con la tri. También tenemos al ecuatoriano Kendry Páez, que suma minutos de titular ante el Reading inglés. El ecuatoriano Kendry Páez se destacó jugando como titular en la victoria del Chelsea Sub-21 por 2-0 frente al Reading FC en el Select Carlesing Stadium por la 3ª jornada del EFL Trophy. En su primer partido desde el inicio con la filial británica tras su salida del River Plate, el mediocampista de 19 años contabilizó 50 toques de balón, 2 pases clave, 1 regate exitoso y 3 duelos ganados, obteniendo una calificación de 7,0 según las plataformas especializadas en rendimiento. 8:59 en Favorite FM, la radio de Quevedo.
0: Señoras y señores, segmento deportivo, esta noche juega el último partido de ida por la semifinal de la Copa Libertadores. Esta noche se juega el último partido de ida. El Flamengo, por ejemplo, club en donde militan los ecuatorianos Gonzalo Plata y Anthony Valencia, visitan a Estudiantes de La Plata. Ajá. ¿Quién se quedará con el partido de ida? Hoy juega, esta noche, se mide el Flamengo, club donde militan los ecuatorianos Plata y Valencia, visitan a Estudiantes de La Plata. Esta noche se juega el último partido de ida por la semifinal, amables oyentes. Ya está el pitillo y qué dice Moisés Caicedo. Quiero seguir mostrándoles a todos los que, a todo lo que soy, dice. Soy capaz. Moisés Caicedo expresó: quiero seguir mostrándoles a todos de lo que soy capaz. El ecuatoriano Moisés Caicedo reafirmó su vínculo con el Chelsea FC y su deseo de continuar creciendo en el fútbol inglés. En una entrevista exclusiva publicada por el club el martes pasado, el mediocampista ecuatoriano habló sobre su evolución desde su llegada a Standard Fit. Señoras y señores, el volante ecuatoriano recordó en una entrevista su crecimiento en el club inglés y destacó el respaldo de los hinchas y su desafío como líder. Hasta aquí la nota y hoy viajan. Ya están viajando hacia Cayambe. Se van en buseta los amigos de la comunicación, los que harán la cobertura mañana, muy por la mañana, 10 de la mañana, en el estadio de Cayambe. Se mide Insutet, va de gira Insutet hacia Cayambe en este compromiso, en cierre de los partidos de visita, en estos dos partidos de visita que ha tenido Insutet Fútbol Club. Así que viajan en una buseta, esperemos que tengan buen viaje y buen retorno. Hoy se adelantan, no pueden hacer lo de ir y venir, tienen que hacer lo de los clubes, ir allá y hospedarse y quedarse hasta mañana, que es el viernes, hora del partido, 10 de la mañana. Así que no me le metan miedo a los de mucha edad de que allá el frío los mata. No me metan miedo. Por favor, así que buen viaje y buen retorno. Mañana el compromiso en Cayambe. Y desde las 9, o sea, más o menos a esta hora estaremos arrancando. No habrá trío mañanero. Porque sí, de las 9 arranca la transmisión del compromiso del partido entre el equipo Patrón Mejía o Inter versus Insutet mañana por la segunda categoría. Tramo final de este torneo, 9-2. Nos despedimos. Estuvo Tirso Mosquera, estuvo también Jacinto López Tumbaco, Natalie, Antonio y Joel. Volveremos a encontrarnos.
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Quien te saluda, Cristian Mendoza, más conocido como el Búfalo de Mix. Listo y preparado para acompañarte con la buena música, la buena diversión, hasta las 12 del mediodía. ¡Ah!

0: diversión. Con ustedes, ella, desde muy temprano en cabina. Ella es Natalie Zelaya.
1: ¿Cómo va? Voy bien, comadre. Aquí estoy avanzando. Y que nos critiquen. Y no importa, porque así nos mantenemos fit y nunca fat. Ay, se me va a salir la cabeza.

0: ya. Se me ocurrió algo bonito. ¿Ya? Algo que dice más o menos así.
1: ¿Cómo dice?
0: Óigame, don Fredicito, póngase buena chichita. Ya que nos dio el permiso el señor abogadito.
2: Ándate, güey.
1: Listo, 9:24, señoras y señores.

pana DJ Joel Morán. También ahí está mi pana DJ ¿cómo que es? Moranex, conectado también a través de la transmisión de lo que es TikTok. Un abrazo para nuestro gran amigo, el amigo del pueblo. ¿Cómo estamos, mi pana? ¿Cómo será que saludado? Saludos a mi pana Joel Rivera, también está conectado por ahí con nosotros. Un abrazo especial. Saludos para el gato. Saludos a la gente de la Flor de Bastión. Buena, Chicherito. Ya pues, ñaño, mano. Saludos, Carlos Javier. ¿Cómo estamos? Buenos días. Pilas para el 24 de octubre. Recinto Emilia Huerta. Por ahí también, hermana, también conectada con nosotros. Ya sabes, por allá vamos a estar este 24 de octubre en el recinto Emilia Huerta, compañera.

0: sin camellando. Ahí está, el hombre que madruga muy tempranito, más que gallo.
1: Me sorprende porque por aquí dicen que ha caído un torrencial aguacero también por la ciudad de Quevedo.
0: Sí, sí.
1: Y por allá hay una gotita hoy.
0: Sí, compañera, ¿qué más? Mensaje, por favor, dale lectura a los mensajes.
2: Muy buenos días, chicos, bendecido día. Un saludito para mi vida, Dani Moreira, que tenga un lindo día y bendecido.
0: ¿Ya?
2: Chicos, quisieras pedirle una disculpa por la bromita que le hice el día de ayer a ustedes.
3: Sí,
2: y también
3: la...
2: quisiera pedirles disculpa a mi gordito que ya andaba asustado, nos dice Yanelita.
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1: Imagínate que a mí me digan eso, una boca más que mantener.
4: ¡Hijo del diablo!

0: Es el sapito de mi vecino del barrio, lo mejor.
1: Mire, mi gente, cómo se ven. Esta hundicia que tengo, que estamos hundados, mire.
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6: ¿Qué pasó?
7: No puedo salir para afuera en estos momentos porque mi mujer me tiene castigado. Me tiene lavando platos, ahorita, y ya me toca trapear. Estoy jodido, viejo.

0: Gracias por alegrarnos la mañana y regalarnos buena música y programación. Fiel oyente, la señora Ana Salto del Cantón La Maná. Saludos para usted, Freddy, Cristian y Natalie.
1: Esa, ahí está.
2: Búfalo, que vaya yo de las cariñosas, que ellas sí dan amor por $10.

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6: Ya, cabrón, hable bien.
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0: con 19 minutos, 10 de la mañana con 19 en el territorio ecuatoriano. Yo me siento medio borracho, ¿no? Le han hecho una imagen al abogado. Chévere, chévere, chévere. Chévere, chévere. Oye, y ya está la nueva de nuestro amigo Víctor Moreira. ¿Ya? El nuevo tema de Víctor Moreira. Ya mismo lo vamos a ver. Escuchen nomás, escuchen nomás. Un poquito.
1: A ver.
0: Víctor Moreira, mi pana.
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1: Ay, ay, ay.
0: Ay, ay, ay.

0: ahí nomás, que ya me voy a empezar a picar después.
1: Y ahí sí le puedo decir como dice Junior, DJ Junior.
2: ¡Este es mi música, esa, esa!
3: Música paisanesca.
1: 10 con 20 minutos, 10 de la mañana con 20 en el territorio ecuatoriano. Saludos para la gente que sigue conectado con nosotros. ¿Qué dice? ¿Qué dice? ¿Qué dicen los mensajes por acá? Por acá nos mandan, dice, saludos desde Pueblo Viejo a full volumen con Favorita FM. Saludos para mi hijo Eitan Guillén, Clara. Eitan Guillén y Clara para su mami también, Viviana Troya. Saludos. Aquí he salido, dice. Saludos, bendiciones a los mejores locutores del país. Bueno, no somos los mejores, ¿no? Pero sí hacemos la cosa bien. Compañero Alberto Mendoza. Hay un mensaje de audio, pero no sé, no lo puedo reproducir.
0: ¿Qué tiene? ¿Qué tiene?
1: Está. ¿Algo? No lo puedo ver en la computadora porque es un mensaje de una sola vez.
0: Ya no manden mensajes así también, oyente.
1: Ya voy a bajar por una aplicación para que no me den mandando su mensaje una sola vez, porque yo sé que lo hago efecto, sus efectos. ¿No? ¿Ah? ¿Alguno ha pagado piso, no?
0: Además, déjame decirte que si mandas mensajes de una sola vez, igual podemos sacar el efecto. Mm-hmm. Para claro. Eso está la grabación.
4: Mire. Mi amor, ponme los cachos, pero no me dejes.
1: ¿Ah? ¿Ya ves? Mira. Y este de aquí, mi güey. Diez con veintiuno minutos, compañero Cristian Mendoza.
0: Es momento de dar recomendaciones muy importantes de parte de nuestros queridísimos y amables oficiantes, por lo cual yo los invito a pasar al inicio de menciones publicitarias. 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
6: Si no le gusta, no me lo paga.
0: Por lo menos ella respira mucho, pero respira.
1: Sí. Parece las poesías en el colegio. Parece.
0: Como para realmente vender. Sí. Yo juro mi bandera.
1: Juramos por su honor, defender el glorioso tricolor. 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Me comenzó a llamar el gordito este hoy.
0: ¿Qué manera?
1: ¿Qué manera? ¿Sabes que estoy transmitiendo por TikTok? Y tú comienzas a llamar y me haces cerrar la transmisión. Déjate de ser así. Deja de ser así. Me vas a hacer ese coraje, gordito, ¿no?
6: Ya pillo este gordito que
0: quiere salir al aire. 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
1: 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Mezclas en vivo. No vas a ser como ese típico DJ que sale a las 3 de la mañana, ¿no? Ya, por ahí viene así. Se vienen las mezclas de DJ Junior. ¿Y sabe cómo le pone?
0: ¿Cómo le pone?

0: Entonces, para que no... ¿Para qué no le pase eso?
1: Me recordaste a un amigo de allá de Manabí. ¿Ah? Me recordaste a un amigo de allá de Manabí.
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1: Listo, compañero. Entonces no se olvide de contratar a Daddy Yankee, los mejores. ¿Tiene el otro Tumbe Pro y ya no va?
0: No, ahorita no. No está.
1: Listo, entonces.
0: Listo. Pero lo más trágico que es que cuando está en la fiesta.
1: ¿Ya?
0: Oye, me da gusto escucharlo mezclar.
1: ¿Por qué?
0: Me da gusto cuando dice: se vienen las mezclas internacionales de DJ. Mejor me quedo ahí.

0: hay otra también, hay otra compañera que es de Mendoza.
1: ¿Ya?
0: Que también es al son de la cumbia, de la cumbia normal, ¿no? Cumbia normal. Ya. Y la cumbia normal es el máximo de 110 a 115, ¿no?
1: Claro.
0: Ya, ¿y cómo le pone? ¡Vamos a bailarlo, sí!
1: Se parece a un DJ. No tengo el gusto de conocerlo.
0: ¿Ya?
1: Pero sí he escuchado las mezclas que anda mezclando esa canción de una casa, un carro de lujo, algo así. Si ¿Sí te acuerdas? Yo te comenté la vez pasada.
0: Sí,
1: trabajaba
0: sí.
1: en una radio por allá.
0: Sí. Más o menos, yo más o menos ya sé quién es.
1: Ah, ya.
0: Sí, ya sé quién es. No te pongas bravo, Junior. No te pongas bravo. Solamente por molestar, nomás. No.
1: Acá te molestamos con eso, aunque es verdad, pero te molestamos con eso.
0: Sí. Y eso que le sabe poner un poquito más rápido.
1: Más todavía. Sí. Eso es chicha.
0: Ya, Máximo, yo hasta ahí te creo, pero activando la ardilla, ¿no?
1: Es una lámpara eso.

0: Ese DJ rapidito, ese es José Macay. Listo, señores, 10:28 minutos, compañero Cristian Mendoza, ¿no?
1: Listo, compañero, qué bonito ahí es disfrutar. No estamos hablando mal, no solamente una pequeña broma, yo nada hago, más, con gente de confianza,
0: ¿no? Yo le hago una broma a Junior porque es mi pana, ¿no? Claro, pero sí, sí, no, hay DJs que aparte de lo que acelera la música,
1: le ponen
0: este.
1: Y sabes que yo he preguntado y lo que me saben decir a mí, no dice que eso le hace poner más ánimo y más ambiente a la fiesta, dice.
0: Le dañas la secuencia al artista, porque mira, claro. Escucha. Pero si tú la aceleras y le activas el key y
2: lo mismo.
0: Verá, la aceleras.
2: La verdad que yo la quiero mucho.
1: Se reconoce la voz del artista.
0: No pierde la esencia del artista. Bueno, ¿a quién no le ha pasado que se va a una fiesta y encuentra un DJ con esta música así rapidita, ¿no? ¿Ah? Demasiado rápido y la verdad no dañan la música.
1: Es verdad.
0: Dañan sí. o que pongan una música colombiana también, máximo se le puede hasta 6, ¿no?
1: Claro, para no exagerarla mucho.
0: No exagerarla. Por eso yo le digo a cada uno de los DJs, que llevan el talento o que van siguiendo el talento de los DJs, mezclar música es bonito saberlas combinar, pero música normal, ¿no?
1: Claro.
0: Música normal. La cumbia se escucha bien con la música normal. Tiene mejor calidad de sonido, calidad de sonido único. Cuando estás mezclando en una fiesta, pero no falta el que sale por ahí. Déjame buscar.
1: Busque rápido. Me estoy acordando precisamente de alguien que hizo una barbaridad así, más o menos.
0: ¿Ya?
1: En una fiesta familiar, en una casa, en la familia del mismo. Mientras el compañero busca, seguimos con la programación en esta excelente mañana, hablando un poquito de cómo mezclan los DJs en la actualidad. Y las cosas que se suelen decir, que le sube el ambiente supuestamente a la fiesta, que la gente se activa, que la gente se anima. Usted aquí en la radio escucha las mezclas de Freddy Barra sin ese tipo de nota y la gente se activa. Sobre todo si le ponen chicha, la gente se activa. Si no, miran antes la cantidad de mensajes.
0: Hoy te puedes creer que yo no tengo esas bases.
1: ¿No la tienes?
0: Yo no tengo esa base.
1: En las mías.
0: Aquí encontré una. ¿Y sabes dónde está?
1: De la mía.
0: A ver, déjame ver. Dice aquí, en la Búfalo Carpeta de fábrica. Ya, mire, esta base de aquí

0: Listo, señores, 10:31. Bueno, eso, por eso le digo, trabajen bonito, elegante. No, Junior sí mezcla, Junior. Le escuchaba mezclar y se mezcla.
1: Sí mezcla bien.
0: A veces rápido, pero bien.
1: Un poquito exagerado.
0: Listo, señores, 10:31. Por eso que a veces cuando, para hacer prueba de un casting de una radio, los que te dejan el técnico de sonido de la parte de la radio, ajá, te dejan un pic a 100. Claro. ¿Sí me entiendes? Que tú lo aceleras bonito y se va rapidísimo, ¿sí me entiendes?
1: Es verdad. Por ejemplo, yo utilizo así, que apenas le mueves la perilla y se baja de una rápido.
0: Yo trabajo con el 6% o al 16%.
1: No, yo lo tengo es al 100%.
0: Al 100%, no.
1: Pero yo ya estoy acostumbrado a eso. O sea, yo me manejo con eso, pero ya estoy acostumbrado a qué tanta distancia debo mover.
0: Claro, porque de ahí si tú mueves, por decir, me pasó a mí una vez en una corporación radial que fui a hacer un casting, pero antes de ingresar te coge el que está en el casting, como quien dice, el maestro,
1: ¿ya?
0: Te deja puesto los VPN en o sea, el trabajo del VPN a 100.
1: Si tú pasas la prueba.
0: A 100, el PIX a 100, para ver, pero si tú llegas y solamente con revisar la máquina y revisar el PIX, el man sabe que sabes. ¿Sí me entiendes?
1: Ya.
0: Si tú no revisas eso en el momento de
1: que antes de salir al aire,
0: antes de salir al aire, si no revisas primero lo que es la configuración del PIX, ahí fuiste de una, ahí quedas descalificado. Pero si llegas y de una vez y configuras el PIX a 6, a 8% o a 16%, que máximo se puede trabajar con el 33, está permitido, pero ya 100% es demasiado. Demasiado.
1: Bueno, todo depende de cómo lo sepas manejar, digo yo. No sé.
0: Porque tú trabajas con signo, no hay problema.
1: Yo sí, claro.
0: Que trabajas con signo, no hay problema. ¿Listo?
1: Pero igual maneja velocidad. Si se maneja, también manual la velocidad.
0: Ya, mi amor. Listo, 10:33, mi compañera.
2: Por aquí. Seguimos reportando sintonía. Por aquí nos siguen escribiendo nuestros mensajitos. Buenos días, escuchando y reportando sintonía a la señora Adelaida Saltos de acá del sitio Aguas Blancas. Por favor, Freddy, ¿me puede pasar el link de la radio para poderla escuchar? Porque acá no tengo radio, por favor.
0: Cómprese uno. Buenas, Ecuador, mi país amazónico, aquí ya en sintonía. Katia Cedeño, saludos desde acá del recinto La Guayaquil. Saludos, chicos, un abrazo. Por acá me dice hola, saludos desde Palenque, Finca El Rocío, de parte de Javier Castro, para toda mi linda gente de la 17 de marzo. Un abrazo especial, compañera.
2: Chicos, un saludo para mi hermana Rocío, de parte de Yanela Figueroa.
0: Ahí está, Rocío Figueroa también conectado con nosotros. Pequeño corte comercial, compañero, y vámonos y regresamos con más aquí en el trío Mañanero.
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2: Bueno, ahí va su papi a meterle rocola.

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0: inteligencia de un ciego. Y usted, compañero, ¿sabe cuál es el colmo de un ciego?
1: ¿Cuál es el colmo de un ciego?
0: Vivir en el departamento 9B, trabajar en la fábrica de tuberías y llamarse Casimiro.
1: Ya.
0: Ese es el colmo de un ciego.
1: Vaya la...
0: Casimiro. Sota las cosas encima, Casimiro, sí.
1: Oye, se me colgó la computadora.
0: Vea eso, ya, se le quedó. Así pasa cuando sucede. 11 de la mañana con 50 minutos. 11 con 50 minutos. Estamos por acá de regreso con más del Trío Mañanero. Ya, la verdad que con ambiente de viernes, porque ya mi compañero por acá ya se picó con esa rocola. Se mandó casi 30 minutos de rocola para que la gente se pique el día de hoy en jueves sabor a viernes.
1: Ese es el problema, compañero. ¿No sabes lo que hizo?
0: ¿Qué hizo?
1: Una carpeta se metió aquí a la pantalla y se me volvió loca la máquina. Yo no sé qué pasa.
0: ¿Y ahora?
1: ¿Y ahora?
0: ¿Y ahora?
1: ¿Y ahora? ¿Y ahora? Pero ya con 51 ya estamos. Ya estamos casi con 51. Ya estamos.
0: Ya casi nos vamos ya.
1: ¿Ah?
0: Ya casi nos vamos ya.
1: Casi nos vamos, sí. Compañero, que se meto, ¿qué más tiene por ahí a mano? Dígame, porque estoy aquí atrasadísimo con esta cosa.
0: Listo, vamos a mandarle un saludo para toda esa gente que nos está escuchando en la Cooperativa de Transportes Buena Fe, en el número 10. Ahí nos van escuchando en el disco número 10, asimismo en el 28, en el 22. También nos escuchan en el disco número 13 y asimismo en el 03.
1: Gracias.
0: Siempre en sintonía de la radio.
1: Déjame reiniciar la computadora, pongo algo acá, ¿ya?
0: Reinicie.

0: 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Bueno, seguimos ahora sí con más de la programación. Ya estamos renovados, recuperados.
1: Ya estamos en la parte final.
0: Pero ya en la parte final, ya. Claro.
1: Sigue, listo, señores, casi en la recta final. Ya estamos encima con 3 minutos ya para terminar la programación. 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Muchas gracias, compañera Natalie Zelaya.
2: Primeramente, compañero, enviarle un
1: segundamente.
2: Enviarle un saludo a mi pequeño hijo que se encuentra escuchándonos allá en la María Fernanda. Y ha sido un gusto acompañarlos en esta mañana, mi gente linda. Me retiro y voy a seguir cuidándome con la garganta para que la próxima semana venga mejor.
3: Para que no se le burle Freddy.
2: Lárgate, sí, para que Freddy no se burle, exactamente. Les envío un abrazo enorme. Disfruten
1: abrazo
2: su día.
1: De oso.
2: Un abrazo de oso.
1: ¿Sabe cómo es el abrazo de oso?
2: No sé cómo será.
1: Porque te las tapa.
2: Recuerden sonreír y nos vemos muy pronto.
3: ¿Qué? ¿Cómo? ¿Cuándo? ¿Dónde?
2: Nos vemos la próxima semana, compañero.
3: Qué risa para más lámpara.
1: Listo, gracias, compañero Cristian.

0: Pórtense bonito, que nada les cuesta, que Dios me los cuide, me los bendiga y me los proteja. Ahí conmigo será hasta el día lunes a las 9 de la mañana con más del Trío Mañanero. Chao, chao.
1: El día de mañana vamos a trabajar por motivo de deportes. Van a estar el equipo deportivo haciendo su trabajo. Así que nos encontramos el día lunes, si Dios permite, a partir de las 9 de la mañana. ¿Acaso contra

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5: Son las 12 horas, 0 minutos.
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0: las 12 horas, 21 minutos.
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0: las 12 horas, 41 minutos.
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7: Son las 13 horas, 3 minutos.
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0: Las 13 horas, 16 minutos.
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6: Son las 13 horas 32 minutos.
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0: Son las 13 horas 47 minutos.
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0: Son las 2 minutos.
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0: 14 horas, 20 minutos.
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0: 14 horas, 40 minutos.
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7: Son las 15 horas, 5 minutos.

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1: Pasajeros con destino a la diversión, les informamos que este viaje será de aproximadamente 180 minutos. 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
1: ¡Ay, qué rico el bacalao, el bacalao, el bacalao! Que no se lo come derecho, izquierda, abajo, arriba. ¡Ay, yo no sé qué tantas cosas! El bacalao saladito, por supuesto que así sí es rico. Buenas tardes, buenas tardes, buenas tardes, buenas tardes, buenas tardes. Ecuador entero, Ecuador de mi alma, mi gente linda, hermosa, ecuatoriana. Ya estamos acá. Ya fui sintonía conectados, como siempre, a tu señal favorita. ¿Cómo es 98.3 FM, la radio de Quevedo? Hoy estamos jueves, mi gente, jueves de quincena. Póngase pila. Quincena, quincena, ñaño lindo, así que ponte pila. Póngase pila, hoy sí se saca algo, hoy sí se saca algo. Mi gente, ya estamos acá, ya venimos recargados para contar todo este tiempo maravilloso con ustedes, su presencia. Venimos a disfrutarlas, así que arriba ese ánimo, a seguir dándole una sonrisa a la vida, que nos siga dando motivos para festejar este maravilloso día. Buenas tardes para todo el pueblo ecuatoriano, los amigos taxistas, amigos traileros, amigos buseteros, amigos camioneros, a todo el pueblo ecuatoriano. A toda esa gente hermosa que ya se levantó temprano hoy a trabajar, a sacar la familia adelante y a poner el pan en la mesa. Yo soy Valentina Villegas, la chiquita del micrófono, y hoy te voy a dar locura, te voy a dar sabor, te voy a dar alegría y te voy a dar también dolor de cabeza. Lo principal, ¿eh? Lo principal. Ya mi equipo está por acá, ya listo, preparado, así que esto es de una mariluna. Plato a la sopa, sopa a la plato. ¿Cómo es que es esa frase? Pero bueno, cuchara al plato. Pero doy a entender de que ya estamos. Vamos a dar la primera cucharada. Así que mi compañero Mar Artú, buenas tardes.
2: Muy buenas tardes, compañeros. Buenas tardes a toda la gente que nos escucha en el Ecuador entero. Ahí está, ahí está, ahí está, ahí está. Póngala, póngala, póngala, póngala.
3: Buenas tardes.
1: Ese sí somos nosotros.
2: Qué bien. Le cuento que hoy vengo con ánimos peruanos. Por ahí me salió uno que hizo salir al indio, así que por favor, hoy vamos a darle suave, ¿eh? Pero con ganas, sí. Hay gente que le saca la piedra, como dice el colombiano, ¿no? Y un gusto saber que estamos en este, ¿cómo le digo el día? Porque si no, por acá ya me ponen esa cosita por ahí, ¿eh?
1: No, 15.
2: Antesala del fin de semana, ¿no? El día.
1: Ah, ya.
2: Yo digo el día y por allá me sacan otras cositas.
3: ¡Mi panita!
2: Pero sí, estamos en la antesala del fin de semana, así que un gusto para que usted pueda hoy saber qué es lo que vamos a hacer a partir de las 5 de la tarde y nos vamos de salsa, cumbia y merengue.
1: Así es, señor. Así que gracias también a ustedes. Súbanle el volumen, prepárense, porque los temas que hoy se vienen y los que vamos a disfrutar hoy son de otro nivel. Con esto le doy la más cordial bienvenida a nuestro querido DJ.
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3: Chiquito pero fibroso.
1: Muy bien, y no puede faltar tampoco la persona importante, ¿no? El money. Por eso nosotros salimos acá al aire así impecables. Así que gracias, Aluminios y Vidrios Hogar y Mecánica en general.
5: Confirme, ya pagaron.
1: Ahí me dejas muda. Ya, pues oye, espérese. Todavía son las 3 de la tarde. Espírese.
2: En diciembre.
1: Oiga, usted es desesperado también, ¿no? Feliz jueves, mi gente hermosa. Que Diosito nos bendiga, que bendiga sus hogares, sus trabajos y cada pasito que dé arrancado, como siempre, con buena alegría, con buena sonrisa, con emoción. Porque esta tarde prometemos dar lo mejor de nosotros. Así que bienvenidos y bienvenidas. Encendemos los motores y arrancamos una programación más de A Toda.

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1: 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muévelo despacito, muévelo suavecito, a ver, cómo que lo mueve, te lo digo el volante, cómo que mueve, cómo que manejas, a ver, conductores de Quevedo, buenas tardes, a mi gente que está por ahí conduciendo, cada uno su nave, aquí ya está tempraneramente mi pana, Ítalo, Alexi Bonini, reportando sintonía, buenas tardes. Estoy escuchando, ¿cómo amaneciste? Aquí estoy, reportando sintonía como todas las tardes. Saludos para todo el panel, dice mi pana Ítalo Alexis Bonini. Claro que sí, siempre con Favorita. Y también por acá tenemos una hemorragia de reportes de sintonía. Aquí tenemos desde la ciudadela del chofer. Está Moni, Moni, Moni, Moni, Moni, Mónica Arbeláez, lo dice con la... Nietecita, con la nena, con la pequeñita. Baila, brinca y salta cada que escucha Favorita, ¿eh? Así que ya sabes, chévere. A toda esa gente linda que cada tarde, cada noche, cada día está con Favorita. A los que están en las distintas provincias, cantones, ciudades, pueblos. A los que están arriba, abajo, donde sea que se encuentren. Les decimos buenas tardes. Por aquí están los tiempos, mi pana también. Roberto to. ¿Quién es? Roberto Montoya. Eso, el Montoya, no, perdón, el apellido es Montoya, ¿no? Roberto Montoya, de apellido. Dice, buenas tardes por acá, mi pana, en el Cantón Pueblo Viejo. Uy, anda por Pueblo Viejo, Roberto Montoya. Aquí recuperándome de una operación, pero escuchando Favorita siempre. Chévere, mi pana. Entonces, si se está recuperando, con Favorita se va a sanar más rápido, ¿eh? Chévere, eso me gusta, me agrada, me encanta que la gente haga lo que dice el doctor Lozano. Escuche Favorita y viva sano. Ahí está también escuchando a mi pana Edgar Zambrano. Él está abajo del sindicato de choferes del Cantón Quevedo, dice. Aquí escuchándote, mi brother a los tiempos. Chévere, soy Edgar Zambrano. Claro que sí, el psicólogo, mi panita. Ahí bajo el sindicato de choferes del Cantón Quevedo, escuchando, dice. Buenas tardes, chévere. A toda esa gente linda que está con Favorita en cualquier lugar, en cualquier parte. Y también a los que están ahorita musicameando, porque algunos están de trabajo, ¿no? Hay algunos que les toca arrugar el pellejo, algunos que les toca sacarse la batimadre para poder llevar, pues, Ñaño, la platita, si no la jefa no le parabola, ¿no?
2: Exacto.
1: Si llega Chiro Ñaño, vaya para allá, lo maletean, mi brother, así que cuidado, ¿eh? Sí, eso, le cerruchan el piso, le meten palo, le meten látigo. Así que ya sabe, usted quiere ser querido, amado, cuidado, quiere que la señora le dé cariñito, que la señora lo trate bonito. Cuando llegue a casa, vaya con plata, mi brother, vaya con plata. Lleve un buen regalo y verá que esa mujer lo quiere, lo ama, lo adora. Pero si va Chiro, Ñañito, todo le apesta, ¿eh? Así que ya sabe, cuidado, cuidado con llegar Chiro a la casa. Póngase once como Ponce y siga trabajando. Mientras usted trabaja, sigue escuchando Favorita, la radio de Quevedo. Continuamos con más música que te tiene mi pana Jordi Cuello.
3: Chiquito, pero...

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1: Bueno, por acá yo tengo saludos, tengo algunos reportes de sintonía. Muchas gracias, mi querida Janela Figueroa. Ok, bueno, buenas tardes. Acá estamos, mi amiga, saludos. Mi amigo Ítalo, también reportando sintonía. Mi panita Mar Artu, aquí me estoy reportando para mi no panita. Pagar la multa, nos comenta. Así dice, la música que le gusta el DJ. Muy bien, muy bien. Excelente, excelente. Todo very good, very good. Muy bien, Cristian Mora también me dice hola. Buenas tardes a toda máquina. Saludos. Ya estamos activos con la mejor. Y nos acompaña con un video de full trabajo, full camello, pero con favorita.
0: Así es, ¿eh? La gente con favorita. 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Así que acá vamos, vamos a saludar. En San Camilo está la notaría Quinta, por allá, bajo la atención del abogado Jofre Velázquez, y también con el mejor término, la mejor atención de la señorita Mariuxi y todo el personal que dirige el abogado Jofre Velázquez, ¿no? O Velasco, perdón, Velasco, el abogado Velasco. Estoy confundido con el nombre, sí. Es el abogado Velasco que está ahí dirigiendo a la notaría Quinta y a todo su personal, ¿ah? Mariuxi, siempre atendiendo a la gente con buen ánimo.
1: Bueno, yo aprovecho entonces de saludar al abogado, ¿ah? Antes, ayer nos vimos y bueno, me estuvo ayudando por ahí unas cositas. Abogado, buenas tardes, espero que se acuerde de mí, aunque, ¿okay? Bueno, yo nunca le especifiqué de tu trabajo. ¡Ah, no! Pero sí fui con el propio, con el abogado Tirso, pues ahí ya saben. Muy bien, 13 de la tarde con 50 minutos. No se olviden, mis queridos amigos, ¿ah? Hoy estamos jueves de No Te Vas Jueves. Jueves de salsa, cumbia y merengue. Y con esto, vámonos a un corte comercial y ya retornamos con más.

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0: 16:08.
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0: minutos, 4 de la tarde, 9 minutos. Aquí ya el 15 de octubre del 2026. Oiga, que llega el 15 y uno de aquí no se deja ver. Para nada, para nada. 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Señoras y señores, hoy estamos de mantel largo, así que compañero DJ, por favor, prepáreme un fondito musical, porque hoy en este día, un día maravilloso, lleno de alegría, amor y muchas bendiciones, porque nuestra querida amiga Alinson Valentina Barzola Bravo celebra sus hermosos 15 años. Sí, señor, en este día tan especial, su mami Shirley Bravo y sus queridas hermanas Odalis y Kalila le hacen llegar un abrazo inmenso, lleno de amor, deseándole que todos sus sueños se hagan realidad, que nunca le falte la salud, la felicidad y la bendición de Dios. Mi querida Alinson, hoy comienzas una etapa muy bonita de tu vida, ¿eh? Llena de nuevas ilusiones, sueños por cumplir y momentos maravillosos. Que tu sonrisa nunca se apague y que siempre tengas muchos motivos para ser feliz. Así que recuerda que tu familia y esta estación radial, como es favorita la radio de Quevedo, estará a tu lado para apoyarte, cuidarte y amarte en cada paso que des con todo el corazón. Así que viva esos 15 años y que sea el comienzo de una vida llena de éxitos, amor y mucha sorpresa. Felicidades, mi estimada Alinson Valentina Barzola Bravo. Que tengas un maravilloso día.
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0: Bueno, pero hoy también estamos, bueno, seguimos en mantel largo. Voy a dar otro saludo porque hoy estamos recargados de feliz cumpleaños de nuestros cumpleañeros favoritos. Hoy también es el día muy especial para mi amigo Santiago Bravo, que está celebrando sus 16 años. Así es una fecha muy especial, ¿eh? Para compartir en familia, recibir abrazos sinceros y agradecer a Dios por el regalo maravilloso de la vida. En ese día bonito, mi querido Santiago, que esta nueva etapa, ¿no? Que esta nueva vuelta al sol venga cargada de muchas oportunidades para usted también, grandes experiencias y momentos que llenen su corazón. Así que de todo corazón yo espero que hoy pase bonito, que se coma algo rico, que festeje con la familia. Como siempre les digo, el pavito, el chanchito, la paloma, ¿qué más? ¿Ah? El pollito, lo que sea, pero siempre compartirlo con la familia que te da mucho amor y te desea un feliz cumpleaños y que Dios te acompañe y te bendiga hoy y siempre. Así que felicidades, mi querido Santiago Bravo. 4 de la tarde con 12 minutos. Tenemos saludos por acá, mi amiga Mari, en mi corazón. Dice mi querida Valentina Olis. Saludos para Mar Arto y al DJ. Listo, mi querida Mari. Saludos también para usted. Que tenga un bonito día. Alexis Bonini, ¿qué me comenta por acá? Bueno, me manda un TikTok que lo ingreso porque ese tema es dedicado para mí.
2: Ya.
0: Me dice, aunque no te conozco, pero me haces alegrar todas las tardes. Cuando escucho a Mar Arto también dice, hable serio. Listo, mi amigo Alexis Bonino, muchas gracias. Ya voy a escuchar, ya lo voy a escuchar. Continuamos, no se olviden, hoy jueves de salsa, cumbia y merengue acá en A Toda Máquina. Vamos a continuar con buena música en A Toda Máquina.

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1: ¡Ay, qué bonitos temas! La verdad, 10 de 10 a mi DJ, ¿eh? Solo le faltó... ¡Ay, se me fue la letra!
2: Igual no
1: hay plata. Sí, yo sé. ¡Ay, se me fue! De verdad. Sí, yo tengo muchos amores. Déjenme vivir la vida. Solo faltó eso, ¿eh? Solo faltó esa. Muy bien, ya 4 de la tarde con 51 minutos. 16 horas con 51 minutos. Y ya sabe que acá se le da hasta los segundos, ¿ah? Con 54 segundos. Sacan a toda máquina. Bueno, estamos por acá ya viendo a nuestros oyentes que están reportando sintonía, solicitando su tema favorito en este jueves de salsa, cumbia y merengue. Mi amigo Chacalo me dice: mi persona favorita. Igual te amo, dice. Yo también, claro, yo el amor le tengo para todos ustedes. A todos. No se me queda ni uno atrás. Mi amigo Brian Jagual y Katia Jagual también está por acá reportando sintonía. Les mando un besito en Santa Elena. Ahí están. Muchas gracias. Besito cariñosito. Mi amigo Javier Torres, ¿cómo así? A 4:52 y se reporta. No, ya es tarde. Claro, por supuesto, tiene multa. Pero me comenta que está full sintonía desde La Esperanza. Saludos también para el DJ. Ahí está el saludo especial de parte de Javier Torres. Bueno, Javier Cristian Torres García o Cristian Javier Torres García, pero bueno, ahí vamos. Recién me conecto, sí, así me estoy dando cuenta, ¿eh? Tiene multa, de una vez le voy diciendo también, ¿eh? De pronto también se nos haga el loco, ya tiene multa. Bueno, mis queridos amigos, soliciten su tema favorito en este jueves de salsa, cumbia y merengue al 0984-11-2560, ya sabes. Y también sigues sintonizándonos a través de la página www.favoritaradio.com. Vámonos a un corte comercial y ya regresamos con más y a toda máquina.

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0: 16:03.
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3: Continuando en A Toda Máquina, por supuesto que sí, por supuesto que no. Oiga, que todo lo negativo se convierte en dinero, en money, billuyo, en todo, en lo verde. Así que todo lo negativo, ya sabe, manifiéstelo usted, que se convierte en dinero, que todas esas malas vibras, todo eso se convierte en cosas positivas. 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DJ, por favor, usted ya sabe lo que tiene que hacer en este momento, así que acompáñeme con el fondo musical.
4: Que Dios te bendiga.
3: Porque hoy queremos enviar un saludo muy cariñoso y especial para nuestro estimado oyente Víctor Verde Soto. Sí, que está celebrando un año más de vida. Desde este espacio le hacemos llegar nuestros mejores deseos, esperando que este día esté lleno de alegría, abrazos sinceros, mucho cariño de su familia y momentos increíbles junto a sus seres queridos. Mi querido Víctor, que Diosito le derrame muchas bendiciones sobre su vida, que le regale mucha salud, en muchos años más, prosperidad, amor y bueno, que siga festejando todas estas cosas bonitas. Gracias, mi querido Víctor de Soto, por ser parte de nuestra querida familia, de nuestra querida audiencia. Hoy la celebración es suya, así que tiene que disfrutar a lo máximo, cada instante, cada momento. Mucho, mucho, mucho. Reciba todo el amor, todas nuestras muestras de cariño, que van directo a su corazón y de todo corazón. Así que lo felicito, que Diosito lo acompañe hoy, mañana y siempre. Le enviamos un fuerte abrazo a la distancia y nuestros mejores deseos en este día tan especial. Así que vive el cumpleañero.
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3: ¡Felicidades, mi amigo Víctor Verde Soto, que está de mantel largo! ¡Los cuente, por favor! ¡Pum, pum, pum, pum! ¡Felicitaciones! Ahora sí, disfrutemos un poquito de...

no me queda nada pendiente, ¿ah? Por favor. Señores, prepárense porque viene el segmento de los días jueves, como es salsa, cumbia y merengue. Y arrancamos con un tema que está solicitando por acá mi amigo Javier Torres, que se titula Yo no quería engañarte. Pero sí querías, porque sí lo hiciste, cínico.

aire, ¿no? Pero nos comenta que un día hacía frío, ¿no? Que la cama estaba, ni sé qué cosa. Y pues eso hizo que fuera a engañarla. Pero tiene como justificación, se supone, ¿no? Pero también escucho que la mujer también tiene la culpa porque no le prestaba atención. Y ahí es cuando el hombre busca en la calle lo que no encuentra en la casa. No justifico ambas partes. O sea, no. Ni la mujer ni el hombre. Más rápido, hagan con su vida lo que les dé la gana, ¿no? Pero eso sí, yo creo que el hombre es el más infiel. Eso sí, ándate, no me queda duda. Siempre busca pretextos y, bueno, excusas como para decirte, no, yo te engañé por tal cosita, ¿no? Pero bueno, como dice Marco, pero bueno, no voy infeliz a entrar en detalles. Hasta ahí nomás, porque luego mis amigos se atacan y yo no quiero eso. Vamos a continuar con otro tema, ya 5 de la tarde con 12 minutos. Nuestros amigos por acá de Servi Entrega, que todavía no me da a conocer su nombre. Él es el chico misterioso, ¿ah? No me quiere decir quién es. Solamente, bueno, sé que es de Servi Entrega. Y ve, ya estoy sacando hasta la publicidad ya hoy. Solo por la imagen. Pero bueno, me dice por acá, buenas tardes. Por favor, me pueden complacer con un tema. Listo, mi amigo. Y un saludo muy especial para mi hijo Miller Cedeño Yepes. Así que con esta vamos con el tema de los diamantes, 2 en 1.

0: final, ¿qué consejo quiso dar? No sé, de verdad, ni yo sé. Yo es que a veces me pongo a hablar como loca y ni yo me entiendo lo que yo digo. Yo les comentaba, ¿no? Pues, o sea, que lo que el tema decía, que, o sea, es como que ponía, pon excusa, así me quedé. Yo lo que estaba comentándoles es que el tema de esto de que el hombre como que pone excusa de que porque encontró frío, bueno, tenía frío y ya, pues, o sea, prácticamente una excusa como mintiendo para estar con otra, ¿no? A eso voy. Por eso digo, pero también defiendo la postura de él porque también nos comenta que la mujer en esta ocasión pues como que no le prestaba atención y tuvo que ir a buscar lo que hay por fuera, ¿no? A eso, Javiercita, y usted ya sabe, nomás que usted también, ¿ah? La manera de hacerme explicar. Muy bien, como la abogada me dice, Valentina, yo la verdad que no sé cómo tú quieres ser profesora porque tú misma te enredas en toda esta cosa. Pero yo creo que con tal de yo entenderme estaría bien, aunque está mal, ¿cierto? Es verdad, porque el resto no me hago entender.
1: Es verdad.
0: Vamos a continuar con otro tema. Ya tenemos listos por acá. Recuerden que hoy estamos de salsa, cumbia y merengue. Así que vamos con una salsa, mi querido amigo, para Alexis Bonini. El tema, tú me gustas mucho, de Maita Veras. Vamos.

Javier me hace reír mucho. Y ahí no voy a decir porque me dice don Javier. ¿Sabes lo que me dice? Quedé más perdido que piojo en cabeza de calvo. Oiga, usted se pasa, de verdad, se pasa. Vio, y ahí ya saltó por el don. Bueno, por acá tengo a mi querido llanero solitario que hoy se emocionó y me estaba solicitando una bachata. Imagínese, le voy a poner multa por eso. Me dice, hello, Valentina querida, y el señor DJ y a toda la people que está acá conectado con nosotros. Saludos cordiales, estamos a full sintonía sobre ruedas con la buena música y el buen programa como es a toda máquina. Bueno, me estaba solicitando una bachata, así les comenté, ¿cierto? Y yo le digo, no, ¿cómo va a creer? Pues estamos de salsa, cumbia y merengue. Y es que lo peor es que yo no repito, ya no les voy a repetir nada, la verdad. Se pasan ustedes. Y bueno, me está ahora solicitando un tema de Los Diamantes y también nos manda un abrazo a la larga distancia. Así que vamos, mi querido DJ, con el tema de Los Diamantes, tarjetita de invitación para mi querido llanero solitario.

es jueves, se nos está yendo ya tan rápido. Y bueno, ya casi también fin de semana, quincena. Oiga, un día de locos. Saludos para mi querido Adonis Preciado, que también está por acá conectado con nosotros y está solicitando este tema que llega directo al corazón de Tito Nieves, titulado Fabricando Fantasías.

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2: 17:31.
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4: De regreso luego de esa breve pausa comercial que nos fuimos en este momento y ustedes ni sintieron. Así es cuando uno tiene que meter las cosas ya programadas para que uno no lo note. Vamos a continuar. Mi amigo Ariel, que nos sintoniza desde la Ciudadela La Salud, está acá conectados con nosotros y nos está solicitando un tema de Aguilar y su orquesta con el tema Me Enamoro de Ti.

con el paseíto romántico. Mi amigo Chacalo, Chacalo, está solicitando una salsa. Así que nos vamos con el tema arrepentida de los adolescentes.

arrepentida. Vámonos ahora con una cumbia chilena a la voz de Américo. Así que DJ, póngame el tema A Llorar a Otra Parte.

0: Ay, no, no, mi tiraboto lo dice así porque no está pasando el momento, pero que el momento, hermana linda, uno se arrastra por el piso. Así es, vas a besar el suelo, ¿ah? Pero ya pues tampoco tanta maldad, ¿no? Señores, hemos llegado ya a la recta final de este segmento y bueno, también de la programación. Tengo un saludo por acá para que no se me quede atrás porque es el número nuevo. Les comenta, hola, favorita radio 98.3 FM. Les saluda la niña Guadalupe desde el Empalme. Ahí está mi amiga Guadalupe y en ese momento la voy a agregar a nuestro número acá de la radio para que esté informada y vea nuestros estados. Bueno, que somos pocas veces los que subimos. Guadalupe, Guadalupe, aquí está, ya la vamos a agregar, ya la agregué en ese momento. Mi corazón bello, la verdad, me parte el corazón dejarte con este tema ahí, pero lastimosamente ya, solicité un tema, ¿lo vas a complacer? A ver, el tema es la, No, ya no entra entonces. Muy bien, bueno, ya será para mañana. Mañana sí, ahí lo solicitamos que pida un tema rocolero. Bueno, saludos para toda la gente del Empalme, en especial para nuestra amiga Guadalupe, que se acaba de unir a esa hermosa estación radial como es favorita la radio de Quevedo. Señores, ha sido un gusto. 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Compañero DJ, por favor, lo invito a que ponga su marca.
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2: Chiquito pero fibroso.
0: Está chiquito pero fibroso y picoso. De mi parte, como siempre, solo me queda gratitud, ¿no? Agradecerles como siempre por el espacio, por permitirnos acompañarlos durante su jornada, durante su trabajo, en su hogar y ya sabe, también en su corazón. Los quiero mucho, portarse bien. Ya sabes, mañana estamos viernes rocolero, viernes para alzar la copa y bebernos hasta la última gota. Ha sido un gusto. Quien estuvo, Valentina Villegas, en La Chiquita del micrófono. Besos para todos, besitos para todos, a portarse bien y esto fue A Toda Máquina.

0: 17:02.
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2: Buenas tardes oyentes de Favorita, la radio de Quevedo. Aquí estamos iniciando esta jornada informativa en este atardecer. Hoy que el calendario marca, oyentes del país, jueves 15 de octubre del 2026. Saludos cordiales a todos ustedes oyentes de Favorita, la radio de Quevedo. De inmediato las noticias en el informativo del atardecer, oyentes de Favorita, la radio de Quevedo. Pongan atención a las noticias en Favorita, la radio de Quevedo. Un presunto sistema de cobros mensuales a funcionarios de libre remoción del municipio de Quito habría operado durante al menos 2 años y tenido como finalidad financiar una campaña electoral y mantener una organización política, según testimonios recopilados por la Fundación Lucha Anticorrupción. El colectivo ciudadano Vértice y el medio Visionarias. La investigación denominada caso Bagnas recoge denuncias sobre pagos que los propios funcionarios habrían llamado vacunas. Juan Esteban Guarderas, miembro de la Fundación Lucha Anticorrupción, explicó que varios testimonios coinciden en que las entregas de dinero no eran voluntarias y que existía temor a perder el empleo si no se cumplía con los montos solicitados. Según Guarderas, los relatos recogidos apuntan a que el dinero se habría destinado a financiar la campaña de Pavel Muñoz, alcalde de Quito y candidato a la reelección, cuya postulación para los comicios de noviembre del 2026 fue inscrita mediante una alianza de Unidad Popular, el Partido Socialista Ecuatoriano y un movimiento provincial. La presunta finalidad electoral forma parte de los testimonios recabados dentro de una línea de investigación que continúa en curso y de la que se espera conocer más detalles en próximas entregas. Según lo expuesto por Guarderas, los hechos podrían configurar el delito de concusión notificado en el artículo 281 del Código Orgánico Integral Penal. Además, si se comprueba la existencia de aportes ilícitos para una campaña electoral, podrían aplicarse las sanciones previstas en el artículo 281 del Código de la Democracia, que contempla la suspensión de los derechos de participación política de 2 a 4 años según corresponda. Estas posibles consecuencias deberán determinarse conforme avance la investigación y las autoridades competentes establezcan si existieron infracciones. Uno de los testimonios difundidos por Visionarias corresponde a un ex trabajador de la empresa de pasajeros del municipio de Quito. El denunciante aseguró que entregaba dinero en efectivo a una funcionaria administrativa que trabajaba en la oficina de coordinación de despacho de la gerencia general. Empecé con $60, después en unas ocasiones nos pidieron 80 y en otras ocasiones llegué a dar hasta $120, relató. El ex trabajador también contó que en una ocasión se organizó una rifa cuyos boletos debían comprar los trabajadores. Por ese concepto afirmó haber entregado $460. El testigo rechazó que se tratara de aportes voluntarios. Yo no lo puedo llamar contribución, porque contribución sería que yo haya estado de acuerdo, manifestó. Según su versión, los trabajadores expresaban su inconformidad en un chat de gerentes y coordinadores. También aseguró que recibían recordatorios para realizar los pagos y que temían que la falta de cumplimientos deriven en la terminación de sus contratos. El denunciante sostuvo que los pagos se entregaban durante la jornada laboral y dentro de las instalaciones de la empresa municipal. Guarderas explicó que, de acuerdo con la información recopilada hasta el momento, los presuntos cobros no habrían alcanzado a todos los funcionarios municipales, sino principalmente a quienes ocupaban cargos de libre remoción. Para dimensionar el posible volumen de dinero, planteó un cálculo preliminar. Si 1,000 funcionarios pagaban un promedio de $80 mensuales, la recaudación ascendería a 80,000 al mes, es decir, unos 960,000 al año. La cifra es una estimación, no un monto comprobado. Guarderas advirtió que la investigación continúa recibiendo nuevos testimonios y que el cálculo podría cambiar conforme se contrasten los datos. Guarderas señaló que tras la difusión inicial del caso, esta semana, más funcionarios se han acercado para aportar información. También indicó que los testimonios coinciden en señalar que los pagos se justificaban como aportes para financiar una campaña y mantener el partido. Oyentes de Favorita la Radio de Quevedo. Las 18 horas 9 minutos, 18 horas 9 minutos en Favorita la Radio de Quevedo. Continuamos con más noticias, pongan atención. La Contraloría General del Estado no solo identificó posibles irregularidades en proceso de contratos de festivales que no se realizaron o para la construcción de 3 hospitales en la administración del alcalde de Cuenca, Cristian Zamora, actualmente suspendido, sino que también detectó inconsistencias en un proceso para la adquisición de un vehículo de alta gama blindado para él. En noviembre del 2025, el ente de control emitió un informe sobre un examen especial que hizo a 11 contratos ejecutados entre el 1 de enero del 2020 y el 31 de diciembre del 2024. Entre estos procesos está uno para la compra de un vehículo para el alcalde de Cuenca, que se suscribió el 9 de febrero del 2024 por un monto de $172,387.86. De este monto, $168,260.46 fueron del vehículo e incluyó además $4,127.40 por los mantenimientos preventivos de 5,000 kilómetros a 100,000 kilómetros. El auto en cuestión es un Chevrolet Tahoe valorado entre los 125 y 131,000 en Ecuador. Antes, el 30 de octubre del 2023, 5 meses después de que Zamora asumió el cargo, se emitió un informe de necesidad para la adquisición del blindado que justifica que el proceso se sustenta en criterios de seguridad y en la reducción de costos asociados al mantenimiento y consumo de combustible. El informe de la Contraloría señala que si bien el proceso de adquisición del automotor se sustentó en el nivel de riesgo asociado a la movilización del alcalde, en la documentación revisada no se identificó un estudio previo que contenga el dimensionamiento o dimensionamiento técnico de los requerimientos del proceso, mediante el cual se establezcan parámetros orientados a garantizar que la adquisición del vehículo blindado corresponde efectivamente a la necesidad institucional, asegurando a su vez una adecuada relación costo-beneficio en el uso de los recursos públicos. Tampoco indica el documento, se evidenció la existencia de una metodología técnica que respalde la selección de los requerimientos incluidos en las especificaciones técnicas elaboradas, revisadas y autorizadas por los mismos servidores que suscribieron el informe de necesidad. En junio del 2025, los responsables a cargo del contrato enviaron un oficio a una empresa automotriz para que certifique qué marcas adicionales de vehículos en los últimos 3 años se han incorporado al blindaje requerido para el Chevrolet, quien sin que afecte su rendimiento y funcionamiento, dice la nota que trae diario El Universo en su edición de hoy. Las 18 horas 13 minutos, 18 horas 13 minutos en Favorita, la radio de Quevedo. Continuamos con más noticias, oyentes de El País. El presidente Daniel Noboa anunció ayer inversión para las redes de transmisión eléctrica, así como un mantenimiento de aquellas para el próximo sábado, como parte de la preparación del gobierno ante los meses de mayor impacto del fenómeno del Niño. El mandatario afirmó que el Ejecutivo busca asegurar el funcionamiento del sistema eléctrico frente a las condiciones climáticas. Noboa dijo que su gobierno ha incorporado más de 400 megavatios y ha dado permisos a la empresa privada para que generen más de 400 megavatios adicionales al sistema. Además, explicó que las lluvias intensas registradas tanto en sectores de la costa como de la sierra obligan a realizar mayores trabajos de mantenimiento en las redes de transmisión de energía. Mencionó las precipitaciones registradas en Quito y la acumulación de agua en distintos barrios como parte de las condiciones que inciden en la infraestructura eléctrica. En ese contexto, indicó que las inversiones y mantenimientos previstos buscan preparar las redes para los meses que consideran más fuertes del fenómeno del Niño. El mandatario también cuestionó la preparación de varios gobiernos locales frente a los posibles efectos del fenómeno climático. Mencionó a las prefecturas de los Ríos y Guayas, así como Santo Domingo de los Áchilas, como jurisdicciones en las que, según su criterio, no existiría suficiente preparación. Noboa sostuvo que las autoridades locales deben asumir las competencias que le corresponden en la prevención y atención de los efectos de las lluvias. En particular, señaló que los gobiernos autónomos descentralizados deben priorizar las inversiones en servicios para la población, como el abastecimiento de agua potable y alcantarillado. El presidente también criticó el uso de recursos públicos en gastos corrientes en lugar de inversión. Atribuyó esa situación a administraciones locales vinculadas al correísmo. Por eso, señaló, se aprobó en la Asamblea hace pocos meses la reforma al Código Orgánico de Ordenamiento Territorial y Descentralización, COTAC, que obliga a los GAP a invertir el 70% de sus recursos en obras y el 30% en gasto corriente, oyentes de Favorita. Pongan atención a la hora. Las 18 horas 16 minutos, vamos a la pausa y ya regresamos.
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3: Las 18:19 en Favorita, la radio de Quevedo. Continuamos con más noticias, oyentes del país. El presidente de la República, Daniel Noboa, anunció ayer

Los que expuso las semanas 39, 40 y 41 se registraron 146, 127 y 122 homicidios respectivamente. El presidente también sostuvo que la percepción de seguridad de la población ha mejorado. Como señales de esa situación, mencionó una mayor movilidad de personas, el movimiento comercial y la apertura de negocios, además de la disposición a invertir. El mandatario señaló que en los últimos operativos se ha capturado a cabecillas de carteles como Jalisco Nueva Generación, Sinaloa, Mafia Albanesa, y que en septiembre se incautaron más de 8 toneladas de drogas, lo que afectó a las economías criminales. El anuncio se produjo pocos días después del fin del toque de queda que rigió entre el 17 y el 30 de septiembre en Guayas, Manabí, Los Ríos y El Oro, entre las 0 horas y las 5 de la mañana. La restricción formó parte de las medidas adoptadas por el gobierno para enfrentar la actividad de las organizaciones criminales y estuvieron enmarcadas en el estado de excepción que se decretó para 8 provincias y 3 cantones. Por ahora, se espera la emisión del nuevo decreto ejecutivo para conocer cuáles serán las provincias alcanzadas por la medida, los horarios de restricción, las excepciones y los detalles de su aplicación. Según datos del Ministerio del Interior, en el anterior toque de queda se realizaron 1.310 operativos y 29 allanamientos, en los cuales resultaron detenidas 2.561 personas, de ellas 1.866 fueron por delitos como extorsión, tenencia de armas, delincuencia organizada y tráfico de drogas. También hubo decomiso de armas, municiones, explosivos, vehículos, motos y otros. Noboa indicó asimismo que el gobierno trabaja para retirar a funcionarios vinculados con redes de corrupción de los hospitales públicos y sostuvo que alguna de estas estructuras tendrían nexos con organizaciones criminales. Estamos acabando con las cabecillas de las mafias, manifestó Noboa al referirse a las acciones que, según dijo, buscan identificar y remover a los responsables de irregularidades en el sistema de salud. El mandatario mencionó la presunta sustracción de medicamentos de las bodegas hospitalarias y de filtros utilizados en tratamientos de diálisis. Según su declaración, estas prácticas afectarían la atención a los pacientes y podrían favorecer las derivaciones hacia prestadores privados. Afirmó que estas redes tendrían vínculos con los lobos, los choneros, chones killers y los águilas. Sostuvo que la salida de estos funcionarios permitiría mejorar los servicios de salud en el país. Noboa también afirmó que Ecuador se encuentra bien ubicado en los rankings mundiales de servicios de salud pública. En todos los rankings mundiales, Ecuador está bastante rankeado, señaló. Oyentes del país, pongan atención a la hora, a las 6 de la tarde con 24 minutos. 18 horas 24 minutos en Favorita, la radio de Quevedo. Continuamos con más noticias. Las exportaciones ecuatorianas crecieron 9.8% entre enero y agosto. La cifra al alza deriva del desempeño de los envíos de productos no tradicionales, especialmente los mineros. Hasta el octavo mes del año, Ecuador acumuló un superávit comercial de 3.054 millones de dólares, según datos del Banco Central del Ecuador. Oyentes del país, entre enero y agosto, los envíos de productos petroleros y no petroleros alcanzaron 26.798 millones. El crecimiento hasta agosto es consecutivo y sostenido comparado con del 2025, pues en el acumulado a junio y julio también se alcanzó un alza de una cifra. Las estadísticas del Banco Central reflejan que el resultado en los 8 meses del año se registró aún con incremento de las importaciones que sumaron 23.744 millones, un alza interanual de 19.3%. Además del camarón,
que se mantiene como uno de los principales productos de exportación.

0: Los productos mineros que forman parte de la canasta de los no tradicionales y los envíos petroleros crecieron en sus dos dígitos. El crustáceo alcanzó ventas externas por 6.561,2 millones de dólares, un incremento interanual del 18%, mientras que las exportaciones petroleras llegaron a 6.647.2 millones de dólares, oyentes del país. Pongan atención a la hora, 18 horas 26 minutos, en Favorita, la radio de Quevedo. Continuamos con más noticias. Pongan atención, más noticias en este atardecer, oyentes de Favorita, la radio de Quevedo. La economía ecuatoriana registró un desempeño favorable al mantenerse en fase expansiva durante tres trimestres consecutivos. Desde el cuarto trimestre del 2025 hasta el segundo trimestre del 2026. Esto, según el más reciente reporte del ciclo económico y sistema de indicadores compuestos difundido por el Banco Central del Ecuador. Los análisis técnicos e indicadores de la entidad anticipan, además, que esta tendencia se prolongaría al tercer trimestre del 2026. El seguimiento del ciclo económico es una herramienta complementaria a la medición del Producto Interno Bruto. El Banco Central explica que esta metodología, diseñada de manera específica para el contexto de una economía dolarizada, se fundamenta en el sistema de indicadores. Las 18 horas 27 minutos en Favorita, la radio de Quevedo.
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0: dentro del proceso judicial no constan qué ha ocurrido con ellos. En agosto del 2026, la Fiscalía presentó su alegato de apertura contra los procesados vinculados al grupo criminal Comandos de la Frontera. Según la entidad, participaron en el blanqueo de 397,8 millones de dólares en el 2015 y 2025. El dinero presuntamente está relacionado al tráfico de drogas y para ingresarlo al sistema financiero nacional, la red creó un entramado familiar y empresaria. El objetivo era aparentar la legalidad del dinero. La Fiscalía determinó tres vías: en el sector de transporte pesado, en la creación de empresas y en el sector ganadero, donde se simulaba el ingreso con la compraventa de ganado. Cuando se ejecutó el mega operativo en septiembre del 2025, las autoridades allanaron dos haciendas, una en Esmeraldas y otra en Santo Domingo de los Áchilas, donde se encontraron vacas, caballos, cerdos, mulas, terneros, toros, entre otros. De acuerdo al expediente judicial, la hacienda Santa Isabel en Santo Domingo fue adquirida en el 2023 por 2.400.000 dólares y su avalúo actual es de 11.300.000 dólares. Es de 580 hectáreas, con una casa de lujo y caballerizas. En ese sitio había 1.179 vacas valoradas en total por 4 millones de dólares, 10.135 cerdos por 2.100.000 dólares y también caballos. En la otra hacienda, la San Andrés, ubicada en Quinindé, Esmeraldas, fue adquirida en el 2021 por 418.500 dólares con un avalúo actual de 8.700.000 dólares. Albergaba 804 vacas valoradas por 621.200 dólares y 7.133 cerdos valorados por 1.600.000 dólares. Atención a la hora. En Favorita la Radio de Quevedo, 18 horas 32 minutos. 18 horas 32 minutos. Vamos a la pausa y volvemos.
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5: 18:36 en Favorita, la radio de Quevedo. Vamos a continuar. Tenemos la presencia de la ingeniera Karina Miranda, candidata a alcaldesa de la ciudad de Quevedo. Bienvenida, abogada, buenas tardes. Perdón, ingeniera, buenas tardes.
6: Sí, bueno, un cordial saludo a toda la ciudadanía. Mi saludo cordial también a todos a quienes hacen este panel de Radio Favorita. Pues me siento contenta de saber que ustedes siempre dan la apertura para uno poder estar en contacto con la ciudadanía, y eso siempre es muy importante.
5: ¿Cómo está el recorrido por los sectores? ¿Qué hay de novedades? ¿Cómo lo están recibiendo los moradores, la ciudadanía?
6: Bueno, estamos acudiendo a las invitaciones que nos realizan en los diferentes sectores para ver qué propuestas tenemos para, de acuerdo a cada una de las necesidades de los diferentes sectores de nuestro Cantón Quevedo. Cada sector tiene una necesidad diferente. Incluso cuando usted va, pues obviamente ahora por este tema de lo que es las lluvias, que ya están provocando varias inundaciones en diferentes sectores, esos sectores piden que se los atienda con el sistema de lo que es el alcantarillado pluvial. Ese alcantarillado que obviamente es el que les va a ayudar a que evitar estas inundaciones en estas temporadas, en estas épocas lluviosas, que obviamente en muchas ocasiones se convierten en un perjuicio para los sectores bajos de nuestro cantón.
5: ¿Qué otras necesidades más apremiantes serían las que están solicitando a ser atendidos los moradores?
6: La necesidad urgente, y que sí, es una gran verdad, y yo creo que ya esto de aquí está de más decirlo, pero es una necesidad urgente de contrarrestar el tema de la recolección de basura. Ya tenemos presencia incluso de los gallinazos, que ya pues obviamente los tenemos en la ciudad. Imagínese usted en ese mercado mayorista, en la parte de afuera que está aquí a la pasada del Puente Sur, la cantidad de gallinazos que usted ve en horas de la tarde por todos estos cúmulos de basura que están en las esquinas. Y esto pues la gente se siente muy preocupada, porque con las lluvias ya se están viendo muy afectados. También pues nos damos cuenta que al no retirar la basura, con la humedad que provoca, esto atrae las moscas, los mosquitos, las cucarachas, y todas estas cosas son perjudicial para el ser humano. Es por ello que sí es importante que ya es el momento de contrarrestar este tema sumamente importante y preocupante para la ciudadanía, que aquí hay tres temas importantes que hay que priorizar de manera urgente, que es el tema de la recolección de basura, el líquido vital y de la misma manera la vialidad. Hay que darle mantenimiento a las calles de nuestro cantón. Es preocupante ver cómo día a día las calles se van deteriorando y no se interviene en este tema de lo que es pues el mantenimiento de estas obras existentes, como así lo manifiesta la normativa legal, que hay que darles mantenimiento a las obras existentes. Pero aquí hay que ver cuáles son las prioridades que está llevando a cabo la máxima autoridad.
5: ¿Cómo va a enfrentar Karina Miranda en sus primeros días de gestión en la alcaldía estos tres problemas fundamentales de atender? ¿Cómo va a ser?
6: Con mucha responsabilidad. Primero, hay que darle a Quevedo la ciudad limpia. Hay que trabajar viendo qué es, cómo deja la situación, si es que alcanza a adjudicar el proceso de la recolección de basura la autoridad actual, o cómo mismo va a dejar pues esta situación. En caso de que no deje adjudicado ningún proceso de recolección de basura, nosotros tenemos que llegar a dar solución de una manera urgente. Como ustedes se dieron cuenta, pues Quevedo fue una de las ciudades más limpias del país y tenemos que traer nuevamente todo este modelo de gestión para poderle dar a Quevedo esa ciudad limpia. Tenemos que volver a la limpieza, al orden. Es importante atender a la ciudadanía de acuerdo a las necesidades que ellos tengan. Hay que priorizar los petitorios que tiene la ciudadanía. Y es por ello que me voy a enfocar en darle solución en los 100 primeros días, darle solución a este tema de la recolección de basura.
5: Se requieren de recursos económicos, ingeniera. Y en ocasiones, en administraciones anteriores, se ha escuchado por parte de los principales, de las autoridades municipales, de que reciben un municipio con cero presupuesto.
6: Vea, mi estimado licenciado, los municipios no son bancos para ahorrar dinero. Los municipios tienen que invertir la asignación que envía el gobierno central, más los recursos propios, tienen que invertirlos en darles obras a la ciudadanía, priorizando las obras. Pero antes de las obras hay que darle prioridad al pago del personal que labora en la institución, y es por ello que mi compromiso con todos los colaboradores municipales del GAT municipal es ponerlos al día en su sueldo y mantenerlos siempre al día con ese sueldo, para que ellos también desde la casa poder irnos ordenando, organizando. Mucho se dice que el municipio lo han encontrado endeudado. ¿Por qué no dicen cuántos han recibido hasta la actualidad como administradores de la ciudad? Se dice que recibieron el municipio con una deuda de 17 millones de dólares, a veces dicen que es con 25 millones de dólares, pero también digan que han recibido más de 100 millones de dólares durante esta administración. ¿Y qué es lo que se ha hecho con ese recurso? También es importante que expongan a la ciudadanía en qué han invertido, y que no logran todavía tener a la ciudad de una manera ordenada. Si es que hubiesen hecho un buen proceso con el tema de lo que es la adjudicación del contrato para la recolección de basura, en este momento no estuviéramos pasando todo lo que estamos pasando todos los quevedeños aquí con la basura por todos lados.
5: ¿Usted contrataría empresas para la recolección de basura o adquiriría equipos propios del municipio?
6: Estamos analizando los dos temas. Es importante que la ciudadanía sepa que cuando un municipio maneja desde la institución la recolección de basura, usted tiene que tener presente que tiene que tener recursos para poder tener pues la partida presupuestaria para lo que es combustible. Tiene que tener los recursos para lo que es llantas para los vehículos. Tiene que tener los recursos también para los imprevistos de que en muchas ocasiones se daña el hidráulico del vehículo o un vehículo ya se deteriora por el uso. Entonces, todas estas cosas hay que analizarlas. ¿Por qué? Porque para poder obtener todo esto, usted tiene la partida, puede tener los recursos, pero no puede comprarlos de manera directa. Tiene que adjudicar los procesos. Para poder adjudicar cada uno de los procesos, usted tarda hasta 45 días, andando muy rápido. Entonces, cuando usted contrata con una empresa privada, aunque la contratación privada no es mala, siempre y cuando no esté los rubros en exceso, exagerados, para eso usted tiene que hacer un análisis y ver cuánto realmente corresponde pagar por la recolección de basura. Y así, de esa manera, nosotros vamos a analizar y vamos a llevar a cabo lo mejor, lo que más le convenga a nuestra ciudad para hacer alcanzar los recursos. Y es por ello que le digo que mientras usted contrata con un privado, usted se despreocupa de que tiene que estar teniendo pues que subir un proceso para combustibles, para llantas, para deterioro de vehículo, para repuestos en caso de que se le dañe. Entonces se evitan muchas cosas y se puede dar un mejor servicio, más ágil y más eficiente, más eficaz.
5: El servicio de líquido vital necesita mejoramiento, calidad. ¿Cómo va a ser, Karina Miranda?
6: A construir la planta de agua potable para San Camilo y San Cristóbal. ¿Cómo lo vamos a hacer? Ya están aprobados los pliegos tarifados, está aprobada la resolución, están realizados los estudios, vamos a gestionar los recursos a través de las instituciones financieras para poderle dar agua de calidad a mis hermanos y hermanas quevedeñas. ¿Dónde vamos a construir la planta? Las vamos a construir en el actual predio de la planta de agua potable. Allí tenemos que construir la nueva planta de agua y la planta de mantenimiento de agua potable. Vamos a conseguir los recursos. Ya estamos haciendo acercamiento con aquellos municipios que han recibido recursos no reembolsables de embajadas como la embajada alemana, como también pues embajadas del exterior, y de esa manera nosotros agotaremos todos los recursos necesarios humanos para poder gestionar a través de todas estas instituciones y embajadas con el único compromiso de darle agua de calidad a mis hermanos quevedeños, sin tener que estarlos coactivando, contratando empresas privadas que actualmente están coactivando a mis hermanos y hermanas quevedeños. Eso no lo vamos a permitir.
5: Lo va a continuar con el tema de la de los juicios de coactivo. Aquellas personas que incluso no han recibido o no tienen conexión, porque hay unos que tienen pozos sépticos, pozo de agua, pero sin embargo tienen que pagar el consumo. ¿Cómo va a ser allí?
6: La ley del consumidor dice que nadie debe pagar por un servicio que no recibe. Entonces nosotros tenemos un personal técnico establecido para que haga las visitas correspondientes, elabore el informe e inmediatamente verificar y de esa manera poderle dar atención a la ciudadanía. Si no tienen agua, no tienen por qué cobrar.
5: Hay parroquias que ya han, los pozos profundos han terminado ya su vida útil. En la parroquia 7 de octubre se eliminó el pozo, pero no ha sido construido otro nuevo. ¿Ha considerado también?
6: Es necesario en las parroquias, por ejemplo, como Ciudad del Norte, que tiene allí pues se construyó un pozo y que a ese pozo hay que darle mantenimiento, pero también construirle una planta de tratamiento que no es costosa para que el agua que sale del pozo sea un agua tratada. Lo mismo si vamos a revisar el pozo que existe en la parroquia 7 de octubre para de la misma manera rehabilitarlo para poder repotenciar hasta poderles dar pues esa construcción de esa planta de agua potable que abastezca a todo el cantón Quevedo, y que estoy segura que lo vamos a lograr, porque tan solo con construir la planta de agua potable para San Camilo y San Cristóbal, nosotros de ese caudal, al construir esta planta que va desde la planta que tenemos actualmente para allá, ya ese caudal de ese 40% daríamos ya más atención para lo que es la planta baja, la parte baja y alta del lado pues de las otras parroquias de Quevedo.
5: El puente desnivel,
6: ¿por qué cobrar?
5: El puente número 4 de la Nicolás Infantería, que está allí inconcluso.
6: Karina Miranda se compromete a terminar el puente de lo que une la parroquia San Cristóbal con la parroquia Nicolás Infante Díaz. Siempre manifiesto, y por ley y por conciencia, y como quevedeña que soy, allí dice claramente la ley que toda obra inconclusa, el alcalde que entra o que continúa, ese alcalde tiene que concluir con las obras que ya se encuentran inconclusas. Y de esa manera verificaremos todo el proceso que esté legalmente para poder continuar con este, hasta terminar este puente y dárselo inaugurado a la ciudadanía.
5: Las calles de Quevedo y de las parroquias requieren de un rebacheo, asfaltado, pavimentado. ¿Cómo va a ser? ¿Va a atender esas necesidades también, alcaldesa?
6: Lo haremos, vamos a darle mantenimiento a las calles de nuestro cantón Quevedo porque afecta mucho al transportista. Estas calles afectan tanto que no solamente es que afectan al transportista, sino también el deterioro de los vehículos, el daño de los repuestos, el daño de las llantas, que está todo, pues obviamente actualmente es tan costoso los repuestos de un vehículo, y que las calles, al estar con ese deterioro, ocasionan cada vez que el vehículo se vaya deteriorando más y más. Es importante darle por eso a Quevedo, pues, las calles en buen estado. Y Karina Miranda se compromete a hacer el rebacheo y a darle constantemente mantenimiento a las calles de Quevedo para de esa manera evitar el deterioro de aquellas calles.
5: El centro de revisión vehicular está cerrado. ¿Cómo hacer para reabrirlo y poder atender a las personas que necesitan matricular su vehículo?
6: Se debe cumplir con la sentencia de la jueza o del juez correspondiente, que sé que ya hay una sentencia en firme en la cual ya mandan a habilitar el centro de revisión técnica vehicular, y que es una pena que hayan llegado a estas instancias de ir, pues, a un proceso legal para que la jueza o el juez establezca de que ya el centro de revisión técnica vehicular tiene que ser aperturado nuevamente por el consorcio Alfred. Entonces, de esa manera, en los próximos días tengo entendido que ya habrá la apertura de este centro de revisión técnica vehicular, que todos lo necesitamos. Yo tengo, pues, también mi vehículo ya casi 2 años que no lo puedo matricular. Entonces, yo sé que el proceso recién tiene poco tiempo de que se inició ya este proceso legal, pues, ¿no?, de 4 o 5 meses, pero que sin embargo nos ha venido afectando, porque los que no alcanzamos a matricular aquí tenemos que irnos a otro lado a matricular, y se le une un año con otro.
5: Según lo que manifiesta el gerente de Quevial, es que la sentencia es que reabra Quevial la oficina, pero no depende de él, sino de la ANT, que abre el puerto para poder comenzar a matricular o a hacer la revisión.
6: Ahí ya tienen que hacer la gestión correspondiente ante la ANT para que les den, pues, las claves, el puerto, para que puedan ya dar la atención a la ciudadanía. Ya tiene también que hacer la gestión la parte privada para conseguir que le habiliten el sistema y poderle dar atención a todos los que así necesitan matricular en un centro de revisión técnica vehicular, porque eso es lo que nos da a nosotros la garantía de que nuestro vehículo está cumpliendo con todas las normas al momento de matricular.
5: En el área de salud, ¿qué va a hacer Karina Miranda cuando llegue la alcaldía?
6: Vamos a trabajar en el área de salud. Nosotros no vamos a decir que no es nuestra competencia, por el contrario, nosotros vamos a asumir lo necesario para llevar a cabo un buen servicio de salud a través del área de desarrollo social. Vamos a implementar más servicios médicos con el único objetivo de darle atención médica prioritaria a toda la ciudadanía. Y de esa manera ampliamos más servicios. Ya existe un área de lo que es medicina general, ginecología, vamos a implementar el servicio de diabetología, porque hay muchos pacientes que hoy en día están con diabetes y no pueden realizarse sus chequeos, sus tratamientos, por falta de recursos. Es mi compromiso ampliar un área de servicios de diabetología en el área de desarrollo social con sus respectivos medicamentos para poder contribuir a la salud de mis hermanos y hermanas quevedeños, porque también es la seguridad. La seguridad no solamente se basa en que no le pase nada al ser humano al momento que sale de su casa, sino también es en el tema de que esté bien con su salud. Eso también es seguridad de salud. Y vamos a seguir gestionando ese hospital de Solca que tiene que venir a nuestro cantón Quevedo para seguir pues haciendo los tratamientos preventivos oncológicos y evitar que más familias sigan sufriendo de algún tipo de cáncer.
5: Ingeniera, hay muchos temas de tratar, pero será en posteriores ocasiones. Le agradecemos su presencia y le dejamos para que se despida de los oyentes de Favorito.
6: Muchísimas gracias, licenciado. Muchísimas gracias a toda la ciudadanía que me ha permitido entrar a los diferentes hogares. Me siento muy contenta, feliz de saber pues que en esta radio nos dan esa apertura, y quiero decirle a la ciudadanía que Karina Miranda es una mujer que no solamente piensa en la obra de cemento, sino también en la obra social. Esa obra social que para mí es prioritario y que vamos a gestionar por darle a Quevedo esa imagen de ciudad, que Quevedo tenga un hospital de primer nivel a través del Ministerio de Salud Pública como alcaldesa del Cantón Quevedo. Si no ha habido quien gestione la construcción de un hospital del MSP, Karina Miranda lo va a hacer como alcaldesa del Cantón Quevedo. Tengo dos grandes desafíos, que sacar adelante a Quevedo y darle a Quevedo un hospital de primer nivel.
5: Oyentes del territorio nacional, la ingeniera Karina Miranda, candidata alcaldesa de la ciudad de Quevedo. 18:54 en Favorita, la radio de Quevedo.
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5: Oyentes en el territorio nacional, está próximo a realizarse la cabalgata acá en la ciudad de Quevedo. Nota que tomamos de Jorge Noticia TV con el señor José Manobanda, que es el que dirige o el que organiza este evento. Escuchemos, oyentes de El País.
11: Cabalgata. Bueno, este sábado 17 de octubre tenemos la 18ª cabalgata de la Confraternidad Quevedeña, cabalgata que es tradicional en nuestra ciudad, cabalgata que nos demuestra a todos o enseña a todos los foráneos quiénes somos los quevedeños, gente de trabajo, gente de tradiciones que tenemos en nuestra ciudad. Tenemos previsto la visita de entre 800 a 1000 ejemplares que van a estar durante el recorrido. También tendremos carros musicales con grupo de vallenato, de cumbia. También tenemos una banda de pueblo. En el recorrido también habrá empresas importantes en nuestra ciudad que van a estar compartiendo con la ciudadanía, con los productos que ellos producen o elaboran. También tenemos la visita de un club de vehículos clásicos que van a estar durante el recorrido, ¿no? Los Routers Family. Eso es lo que tenemos planificado este año con la cabalgata. También está coordinado con todo el plan de contingencia, con la policía, con las autoridades de tránsito, con el ejército, para brindar el orden y la seguridad durante el recorrido.
12: Ingeniero, habrán invitados especiales como otros años que han venido de otros países, invitados como hermanos colombianos, cabalgata de allá de ese país.
11: Sí, sí, sí, tenemos invitados, la confirmación de criaderos de Colombia, también que están establecidos aquí en el Ecuador, en Santo Domingo específicamente. Tenemos invitados de la zona de Bucay, haciendas de Bucay, haciendas de todo el litoral ecuatoriano, ¿no? Estamos con esa... con ese positivismo que tendremos esa visita de todos nuestros amigos que nos han confirmado. Y esperemos que llegue el día de la gran fiesta para celebrar a nuestra ciudad por sus 83 años de cantonización.
13: Ingeniero, yo soy, en todo caso se escribe, se pone en tono colorido, alegría, y más que todo una tradición que esta no se va a perder, una historia más, ¿no?
11: Sí, un año más de responsabilidad, un año más cuidando este legado que me dejaron endosado, pero con orgullo lo llevo, con orgullo lo ejerzo. Entonces, eso es lo que somos los quevedeños.
12: Ingeniero, una pregunta que desde antes le hicieron también. El fundador siempre andaba en un caballo blanco, que hicieron la pregunta si iba a estar al frente, como otros años iba cabalgando solo. Usted dijo algo también importantísimo en la familia, que ahora ya va a ser ese puesto ocupado por un hermano suyo.
11: Sí, bueno, no era blanco, era un castaño oscuro. Sí, este año ya el caballo va a andar, mi hermano va a andar en el caballo de mi papá. Él es quien ha cogido ahora las riendas de ese animal.
12: Entonces eso es un mantenimiento como que tiene un Mercedes-Benz también.
11: Es un hijo más.
12: Ok, su mensaje para concluir, ingeniero.
11: Bueno, a la ciudadanía quevedeña, salgamos a disfrutar esta gran fiesta de los quevedeños, para los quevedeños, una fiesta bonita, una fiesta de tradición, una otra fiesta de cultura. Salgamos a disfrutar en familia, a disfrutar ese día de ver o demostrar lo que somos los quevedeños.
12: Gracias, muy amable.
5: Escuchamos al ingeniero José Marobanda, organizador de la cabalgata 18ª, que será este sábado 17 de octubre, según manifestó oyentes del país. Las 19:07 de la noche en Favorita, la radio de Quevedo. Aquí estamos finalizando el servicio informativo de la radio. Les agradecemos su amable sintonía. Volveremos mañana, Dios mediante, en el horario de costumbre. Felicidades, buenas noches.
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14: Diecinueve horas, cero minutos.
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